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2: ¿Cómo están, señores? Un placer saludarles en esta tarde en la cual estamos arrancando con la energía sónica que nos une y que obviamente vamos a estar generando desde ahorita y hasta las 7 de la tarde noche con este gran himno, ¿no? Los señores de Vini Vinidici, de aquellos 80s que, bueno, pues simplemente hacían la recomendación de que pues la noche también es para divertirse, pero siempre y cuando, bueno, pues se tomen esas medidas de precaución. Pero pues aquí no esperamos la noche, esperamos el atardecer para empezar con la diversión, y la diversión se hace conjunta, así que empiézale de una vez, porque te estoy esperando y te quiero saludar. 182-102-0788. Martes, señores, esto apenas está agarrando vuelo, esto apenas está agarrando sabor, y si no me crees, súbele esto con lo que te digo. Iniciamos.

¿Cómo diablos? Bueno, pues ahí está mi gente bonita, los señores de Elefante. Simplemente eres tú, sí, eres tú el que estoy buscando, el que estoy aclamando, el que estoy solicitando que se manifieste en este atardecer. 182-102-0788. Antes de quedar bien con la jefa, vino a darnos una supervisión, a ver si es cierto que hay vitaleros. Y está con la lista, ¿eh? Está con la lista, así como cuando te cae supervisión escolar y tiene que ver que todos hayan asistido. Así los quiero, vitaleros, que se estén reportando en este maravilloso atardecer. Échanos un mensaje, échanos una rolita. Mientras tanto, ¿cómo diablos no vamos a disfrutar una buena tarde vitalera?

0: Maná, señores, presentes en esta tarde vital. Nos está indicando DJ Brain que es momento de pausar la música porque el patrocinio se escucha ahora.
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2: Son las 6 de la tarde, con 15 minutos.
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Bueno, mi gente, pues seguimos avanzando. Son ya las 6 de la tarde con tan solo 17 minutitos. Esto está tiernito, está todavía en cocimiento. Así que, pues el tiempo sigue a tu favor. Y es por ello que, bueno, pues la recomendación es para que le siga en este atardecer disfrutando. Yo sé que a lo mejor en este momento, pues estás a lo mejor simplemente disfrutando de lo que te mandamos con mucho gusto. Pero, pues el antojo musical no se debe de quedar en antojo. Se debe de saciar y sobre todo se debe de compartir, porque de eso es de lo que queremos que

se trate esta dinámica vitalera, de que estemos compartiendo y por supuesto estemos simplemente, pues ya, sin ganas de quedarnos con un antojo musical. Por eso es que en este atardecer, estés en donde estés, te mando un abrazo vitalero.

¡Qué rolón, ¿no? ¡Qué rolón de las Hash! ¡Estés en donde estés! Ya no te prometo ni un tal vez. Y es que la vida hay que disfrutarla, mi gente bonita. La vida es un instante. Así que, de repente quedarnos estacionados, no solamente en un amor que a lo mejor ya no es, sino en una etapa o en un trabajo en el cual ya cumpliste tu ciclo, en un momento de tu vida en el que ya debes de evolucionar y no quieres arriesgarte, ¿no? A veces arriesgarte a evolucionar es cambiar, ¿no? Cambiar de trabajo, cambiar de ciudad, hasta cambiar de país, ¿por qué no? O simplemente cambiar tú mismo, ¿no? Ya dejar también de ser esa persona ya cumplió ese ciclo de estar al cuidado, ¿no? De repente con los hijos, estamos al cuidado de los hijos y hay que dejarlos también, que ya hagan su propia vida, despegarlos un poquito, siempre estar al pendiente, pero no encima de esos seres tan hermosos que son los hijos. Así que, este es en donde estés. Te mandamos una bendición y te mandamos un gran abrazo y te mandamos un gran tema que por supuesto tenemos en esta tarde vitalera. La hora, con placer, con gusto, son 6:23 p.m. y la escuchas y la disfrutas en tu tarde vital.

0: Bueno, pues el loco de Alex Sintek, que por supuesto nosotros seguimos desempolvando esos grandes, grandes temas que nos ha regalado a lo largo de varias décadas, ¿no? Desde los noventas hasta la actualidad, que esa locura patria que se aventró, bueno, definitivamente lo colocó de nuevo en los radares de las nuevas generaciones. Pero ya que estamos hablando de nuevas generaciones, tengo buena música de la generación que seas, ¿eh? ¿Qué quieres? ¿Ochenteros? ¿Noventeros? Bueno, repórtate qué generación eres y aquí te estoy mandando el clásico que corresponda a tu antojo de la década que nos estés solicitando. Por acá me están solicitando más temas. ¿Qué vamos a hacer, mi querida Bren? En este momento dice, ¿corte? Ok, bueno, pues al regreso nos vamos a ir con Chayanne, que nos está solicitando mi queridísima Katy. Me dice, por favor, mándame, mi Gabo, este buen rolón a cargo de el buen Chayanne. Pero va a suceder cuando estemos de regreso en tu tarde vital.
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2: Son las 6 de la tarde, con 29 minutos.
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0: Bueno, pues ahí está el corte que te acabamos de solicitar. Bueno, más dicho, de compartir. Y pues ya estamos con las rolitas que tú estás solicitando en este atardecer a través de nuestra línea de conexión. Y por supuesto que mi querida Katy nos dice que es momento de ponernos el traje de torero y por supuesto también subirle al tremendo Chayanne.

Bueno, mi gente, pues ya estamos de regreso después de haber capoteado ese buen tema con el legendario Chayanne, que pues si tú lo estás solicitando, con todo gusto lo estamos mandando. Oigan, gracias, gracias Vitales por estarse reportando, me dicen por acá. Mi querido Gabo, ¿cómo estás? Hombre, saludos desde la hermosa Sierra Nororiental, Poblana Nororiental. Me suena así como Corea por allá. Bueno, un saludo allá, mi gente bonita, de la parte nororiental poblana. Y dice, yo soy generación 95, soy millennial totalmente, pero mi gusto de verdad es a cargo de Zoe. Ojalá nos puedas poner a una versión unplugged. Saludos desde la hermosa Sierra Nororiental Poblana, que les mandamos con agrado esta rolita con todo el amor, Vitalero y de Zoe.

Bueno, pues estamos de regreso después de haber mandado todo el amor hasta allá, hasta la Sierra Nororiental Poblana, que nos están escuchando. Gracias totales y vitales por estarnos compartiendo de su buena energía. Y bueno, pues por acá también nos están diciendo saludos a toda la zona conurbada de Tihuatlán. Claro que sí, hombre, allá nuestros hermanos de Tihuatlán, que en varias ocasiones nos toca ir por allá a poner buena fiestita. Nos dicen, ¿cómo estás, mi querido carnalito? Gabo Gómez saludándote, ya sabes, el mimo desde la hermana república de la zona conurbada de Tihuatlán. Podrías poner Sandoval, a quien tú decidiste amar. Ah, es buena esa rolita, ¿eh? Y bendiciones, saludos para todos en cabinita y obviamente quien está pues siguiendo esta energía vitalera. Mi querido mimo, qué buena rola nos estás programando. Una rolita que Sandoval simplemente dice, mi gente, bueno, pues cuando crees tener a ese ser con el cual vas a entregar todo el amor, pero algunas circunstancias o el mismo universo te dice, hey, aquí no es, uno debe decir gracias por intentarlo y a seguir disfrutando de la vida.

0: ¡Qué buena rola, señores! Sandoval es lo que acabamos de escuchar. Y con esto nos vamos a nuestro último corte y nuestro último bloque. Así que, ¿cuál es el antojo? No te quedes con esas ganas de antojo musical en tu tarde vital.
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3: Son las 6 de la tarde, con 45 minutos.
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Bueno, pues estamos ya solamente a casi 10 minutitos, 6:47, el momento que estamos viviendo, el minuto que te estoy compartiendo y obviamente los temas que tenemos para ti. Te voy a mandar una rolita con la agrupación de Verb, que pues bueno, en aquellos 90, esos violines maravillosos, que después se metió en una bronca porque resulta ser que los adquirió de una manera no muy profesional de otra rolita y bueno, pues terminó en líos jurídicos esta gran melodía, pero cuando menos a nosotros la bandita noventera nos dejó con grandes sabores y obviamente grandes recuerdos que los revives en tu tarde vital.

Bueno, pues ya nos vamos, señores. 6:54, mi querido Miguel, ya está. Listo para abordar esta cabina y consentir ni más ni menos que a todos los noctámbulos. Un servidor, Gabo Gómez, te invita a que mañana nos reencontremos, ¿te parece? Gracias, gracias a mi querido Torres. Mañana te ponemos la puerta de Alcalá, te lo juro. Mañana suena esa rolita. Y a mi querido Abby Boy, también gracias por ese dato que nos compartió del buen Bumburi. Gracias a toda la bandita que se reportó, pero bueno, recordándoles que tenemos menos de 60 minutos para mandarte el poderío musical de una buena tarde vitalera. Cuídense mucho, mi gente. Ya sabes que 6 de la tarde, el gritón de Gabo Gómez está en otra tarde vital.

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3: Las 19 horas, en punto.
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Bien, amigos, amigas, qué padre el día de hoy poder saludarte. ¿Qué? ¿Que es martes 13? No, ya, el martes 13 ya está terminado. Me da muchísimo gusto poder saludarte, amigo, amiga. Uy, qué padre que nos acompañas y la invitación para que te pongas en contacto con nosotros. Recuerda nuestros números, el 782-102-0788 es la línea que ya está lista para que te puedas comunicar con nosotros, mandar tu mensajito, poder leerlo, poder ver pues esos temas que nos sugieres y que sin duda buscaremos para poder pasear contigo a través de esas notas musicales. Y el 782-127-3999 también es la línea de Noctámbulos para que te pongas en contacto con nosotros. 782-127-3999. Y si quieres llamarnos, es el 782-82-203-45. Llamadas 782-82-203-45 para que nos puedas llamar y poder saludarte, poder también leerte y, claro, sobre todo saber que nos acompañas, que estás con nosotros como cada tarde-noche y ya. Caminando, ¿cuántos días ya llevamos? Rumbo a los 18. Ay, Miguel Ángel, apenas vamos empezando, pues sí, ¿verdad? Pero qué emoción tener la oportunidad de poder saludarte, mi amigo, mi amiga. Gracias por estar con nosotros a través de la señal de Vida Romántica del 100.9. Y en los controles generales, nuestra piloto oficial que no debe fallar. Aunque el viernes, quién sabe, ¿no? Pero bueno, aquí está con nosotros y le agradecemos muchísimo el hecho de que nos sea la guía, sea esa persona que nos lleve a través de las notas musicales a disfrutar, a vivir y a contemplar esos temas musicales que nos hacen revivir los momentos más maravillosos de nuestra vida. Esos que decimos que se repitan. Claro que sí. Así que, amigo, ¿ya están todos listos? Pues, ¿qué les parece? Sí. Continuamos nosotros en este viajecito. Usted, abroches el cinturón. Llegó el momento de que la tranquilidad es lo más importante, sentarse a gusto y disfrutar de su programa. Continuamos.

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0: Uy, mi amigo, mi amiga, qué temas. Y faltan los que a ti te gustan. Así que síguenos enviando sus mensajitos porque nosotros seguimos, pero a través de un corte. Y enseguida regresamos contigo. Recuerda, estás en tu programa Noctámbulos. Continuamos.
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2: Las 19 horas. Con 15 minutos.
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Uy, mi amigo, mi amiga, qué cosas, ¿no? ¿Cuánto amas a papá? ¿Cuánto amas a mamá? A Miguel Ángel. Sí, ya sé que los amas mucho, que los quieres mucho. Pero hoy tuviste un problema con ellos, te enojaste con ellos. Ah, espero que no tardes mucho con ese enojo, sí. Trata de pensar y cultivar en tu mente que a lo mejor podría ser, y estoy seguro que así sea, que lo que pasó, pues ellos estaban pensando en lo mejor para ti. Así que también velo desde ese punto de vista. Ay, así que dale tiempo a mamá y a papá.

ahora que están vivos. Un día, dos amigos se encontraban tomándose un cafecito. Entonces uno le comenta en tono de queja al otro. Ay, mi mamá me llama mucho por teléfono a la oficina y solo para pedirme que vaya a platicar con ella. Siempre, siempre es la misma quejadera, que se siente sola, no, no, no. La verdad, yo voy poco y a veces siento que me molesta su forma de ser. Ya sabes cómo son los viejos. Cuentan las mismas cosas una y otra vez, sin mencionar de los achaques que estrena cada día. Y bueno, como tú sabes, nunca me faltan los compromisos. El trabajo, los amigos, la novia, el club, el antro, en fin. Ya no sabes cómo es, ¿no? El otro amigo se quedó callado y luego le respondió. Yo, en cambio, platico mucho con mi mamá. Cada vez que estoy triste, acudo con ella. Cuando me siento solo o cuando tengo un problema y necesito fortaleza, ella me conforta y siempre termino sintiéndome mejor. Ah, caray, se apenó el amigo. Eres mejor que yo, no te creas. Soy igual que tú. O al menos lo era, respondió el amigo con tristeza. En realidad, visito a mi mamá en el panteón, ya que murió hace tiempo. Pero mientras estuvo conmigo, tampoco iba a platicar con ella, porque pensaba y sentía lo mismo que tú. No sabes cuánta falta me hace ahora. Sí, su presencia. Cuánto la echo de menos y cuánto la busco ahora que ha partido. Cuánto no daría por sentir las caricias que con tanto amor me daba y que yo rechazaba porque ya no era un niño. Cuánto me pesa no haber escuchado todos los consejos que me daba cuando con torpeza le contestaba. Yo sé lo que hago. Y por ello cometí muchos errores. Ay, amigo, si supieras ahora cómo la busco. Y ahora es mi mejor amiga. Estando sentado en la tierra fría del panteón, mirando solo su foto en el muro gris en el que escribí, te amo. Palabras que nunca escuchó de mis labios. Le pido que me perdone por haber sido tan frío, por las veces que le mentí y por los besos que no le di. Pero el silencio me responde y cuando una brisa acaricia mis mejillas, sé que es ella, sí, ella que me perdona. Entonces, mira con ojos empañados a su amigo y luego le dice, discúlpame por este drama, pero si de algo te sirve mi experiencia, platica con tu mamá. Hoy que todavía la tienes, valora su presencia resaltando sus virtudes que seguro posee. Deja a un lado sus errores, que de una u otra forma son parte de su ser. No esperes a que esté en un panteón, porque ahí la reflexión duele hasta el fondo del alma. ¿Entiendes que ya nunca podrás hacer lo que dejaste pendiente? Y será un hueco que nunca podrás llenar. No permitas que te suceda lo mismo que a mí. En el camino, el otro amigo iba pensando en las palabras de su amigo, el triste. Cuando llegó a la oficina, le dijo a su secretaria que no le pasara más llamadas y también modificara su agenda de trabajo, diciendo con alegría, este día se lo voy a dedicar a mi madre. De inmediato se comunicó con su mamá para planear la reunión con una rica comida y a partir de ese día procuró visitarla con más frecuencia. De aquí se desprende esta moraleja. La vida de los muertos reside en la memoria y corazón de los vivos. Pero el mejor regalo que alguien te puede dar o que tú le puedes dar es tu tiempo. Porque significa que se han regalado parte de su vida. ¡Qué bonito! Pues ahí está, amigos. Maravilloso, ¿no? A mí me encanta porque pues yo no tengo ya mi mamita y muchos de los que nos acompañan tampoco, pero si tú la tienes todavía, ámala, abrázala, dale todo tu cariño, dale todo tu amor, que sienta ese sentimiento muy tuyo, ese sentimiento que te hace parte de tu vida y de la vida de ellas. ¿Sabes? Qué triste es recordar las cosas que te hizo falta darle y qué bonito recordar todas las cosas bonitas que le diste. ¿Cuál eliges?
Bien, amigo, amiga, pues, uy, uy, uy, ¿cómo? ¿723? Oye, ¿de qué se trata esto? ¿De qué se trata esto? El reloguito no nos espera, ¿eh? No nos espera. Por lo tanto, vamos rápidamente con unos mensajitos que tenemos por aquí que nos dicen, muy buenas noches, Miguel Ángel. Ya estoy en sintonía, claro, como debe de ser. Soy José Roberto. Oye, Miguel Ángel, ¿qué pachó, mi buen Robert? Pues te encargo la canción Cruz de Olvido, pero de Luis Miguel. Ándele, bien que sabe cuál, ¿verdad? Bueno, por favor, gracias, saludos desde Manantial. Uy, Manantial number one, ahí está. Saludos, mil gracias, mi estimado amigo José Roberto. Gracias por tu mensajito. Y por acá nos llega otro mensaje que nos dice, hola, ¿qué tal, Miguel Ángel? Estaba muy padre tu programa, gracias. ¿Podrás poner una de las, qué? De las Gach, porfa, Gach. Ah, sí, ya. Sí, claro. Todas las noches te escucho y pues no me puedo, no me pierdo ni una noche sin oírte, mil gracias. ¿Ya vieron? Así debe de ser. Así debe de ser. No, es cierto. Mil gracias a toda la gente, a todos los noctámbulos y noctámbulas que se dan cita siempre muy puntuales para acompañarnos. Y por aquí dice, hola, ¿qué tal, Miguel Ángel? Muy buenas noches. Recibo un abrazo de tu amigo Torres. Mi buen Torres, qué gusto saludarte, mi amigo. Para ti, para Brenda, en controles. Ya de paso, a ver qué pasó de paso, ya de paso por ahí, si se pudiera complacerse con la canción de Nunca te olvidaré de Enrique Iglesias, ¿qué te parece? Ah, pues ya pusimos una, pero no era de Enrique Iglesias, sí, claro. Ok, perfecto, mi estimado Torres, con todo gusto. Amigo, amiga, 782-102-0788, 782-127-3999, yo digo... Corre música. Esto es Noctámbulos. Continuamos.

0: Uy, yo quería seguir escuchando ese tema que nos encanta. Uy, sí, casi perfecto, pero lo perfecto que viene es nuestro corte. Así que vamos y regresamos. Esto es Noctámbulos.
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2: Las 19 horas, con 32 minutos.
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Bien amigos, por aquí tengo un mensajito que nos dice: hola estimado Miguel Ángel, un gusto poder escucharlo como cada noche, así como debe de ser. Mil gracias. Le pido de favor la canción Atado a tu amor de Chayanne. Saludos cordiales, muchísimas gracias. Uy, a mis amigos de Huauchinango, un saludo muy especial. Gracias por estar en sintonía como cada tarde, noche, pero sobre todo que nos mandan el mensajito y eso nos alegra el corazón. Hola, ¿qué tal? Buenas noches, Miguel Ángel. Hola, buenas noches. ¿Y podrías mandar un saludo a todos mis compañeros de la Comisión Federal de Electricidad? A ver, vamos a ver. ¿Podrás mandarle un saludito? Claro. A todos mis compañeros de la Comisión Federal de Electricidad, en especial a los Brodies, de parte de Gabriel Suchenberg de Tim Tucker. Y podrás poner la canción de Inalcanzable. Claro que sí, con todo gusto. Uy, saluditos a todos tus compañeros de la Comisión Federal de Electricidad. Y bueno, pues, por acá, pueden pasar. Uy. Cosas que tenemos por aquí nosotros, sí, ya son las 7:38 minutos, uf. Y por aquí tengo esto pendiente para leerlo, y dice: saludos como siempre desde Texutlán, amigo Miguel Ángel. ¿Qué crees? ¿Qué pacho? Voy llegando apenas de mi trabajo a casita. Qué bueno que ya vas llegando a casita. Sí, y un poco cansada, ya lo creo que sí. Y quiero una canción, una melodía, porfis, digo, para relajarme un poquito. ¿Sabes cuál me gustaría escuchar? ¿Cuál? Una de Tatiana. ¿Cuál? ¿Cuál de Tatiana? El tema que se llama Chicas de Hoy. ¡Ay, ese tema! ¡Uy! Ojalá que lo tengamos, ¿eh? Ojalá que lo tengamos, de Tatiana, Chicas de Hoy. Y porfis, soy su amiga Tere. Gracias y bendecida noche, amiga Tere. Qué gusto saludarle, al igual que toda su familia. Qué bueno que ya está en casita. ¡Uy! Ese tema de Tatiana, la de Chicas de Hoy, cómo se pedía mucho, ¿verdad? Pero no creo que lo tengamos, ¿eh? No creo que lo tengamos, ese tema. No, ¿verdad? ¿No? No lo tenemos. Qué pena, amiga Tere. Pero vamos a buscar otro temita que yo sé que le va a encantar, le va a gustar también. Y bueno, pues vámonos rápidamente a disfrutar más musiquita porque ya son las 7:40 minutos. Nosotros continuamos.

0: Uy, aquí disfrutando de esos temas y esperando tus mensajes, mi amigo, mi amiga. Y bueno, como no ha llegado tu mensaje, ¿qué te parece si vamos a una pausa para que llegue y enseguida lo leemos? Así que corre pausa. Esto es Noctámbulos. Continuamos.
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4: Las 19 horas con 47 minutos.
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Una de las reflexiones que a mí me encantan, porque estamos hablando de una persona especial el día de hoy, que es nuestra mamá. ¿Ya vieron la anterior, la reflexión anterior? Uy, qué fuerte, ¿no? Pero esta a mí me encanta porque a mi mamita, ¿qué creen? Tenía una, ¿qué le digo? Un frasco. Varios frascos llenos de botones de toda la ropita que íbamos desechando, y ella le iba quitando los botoncitos y los guardaba y decía, ay mamá, ¿para qué guardas esos botones? Uno nunca sabe. Mire, deshacer la casa de tus padres es el siguiente escalón a enterrarlos, a sepultarlos. Es un duro trago que se hace con una mezcla de ternura, emoción, pero tristeza infinita. Es rescatar recuerdos, encontrar pequeños tesoros que no recordabas o que ni siquiera sabías que existían. Te sientes como un ladrón abriendo cajones cerrados con llave. Como un intruso que husmea en intimidades ajenas. Encuentras tu propio pasado, recuerdos de infancia, la tuya, la de tus padres, incluso la de tus abuelos, mezcladas con tazas de tus propios hijos, fotos, dibujos para la mejor abuela, tarjetas, y podrías pasar días, semanas, si quieres terminar de organizarlo, pero también quieres que nunca acabe, que continúe como una metáfora de aquel primer cordón umbilical, como esa última oportunidad de sentir su olor, ¿sí? Todavía en los armarios llenos de sus ropas. En uno de esos ratos de lágrimas y de sonrisas, encontré los botones de mi madre. Un enorme regalo para la imaginación, pero también para la reflexión. He pasado dos tardes clasificándolos, mirándolos, casi mimándolos, y al final dejando plasmada su existencia en esta foto como un homenaje a la mujer excepcional. A muchos niveles que fue mi madre, pero muchos de sus atributos son comunes a una generación de mujeres, aquellas que fueron niñas de la guerra y de la posguerra, pasando hambre y miedo, adolescentes y jóvenes con una educación limitada. Ser médico es de hombres, mujer siempre a la sombra y tutela, primero de padres y luego de maridos. La generación que ni siquiera podía abrir una cuenta en el banco o tener una propiedad si no era con un varón. Pero excelentes economistas que eran capaces de ahorrar, de dirigir familias numerosas, fantásticas cocineras, cuidadoras dedicadas, maestras de vida, ¿sí? Mujeres que individualmente no han hecho historia, pero que como generación trabajaron para levantar un país en ruinas y para que sus hijos fuéramos mejores y tuviéramos más que ellas mismas. Unas luchadoras. Los botones de mi madre me han contado muchas cosas. He encontrado el pasado familiar en formas varias y materiales diversos. Cuero, nácar, metal, madera, plástico. Leo historias en botones de los años 50 que reconozco en una foto amarillenta de mi abuela. Los de las trenzas infantiles, ropa de fiestas, de batas de estar en casa, los del uniforme de gala de ingeniero agrónomo de mi padre, de las camisas de los babies del colegio, botones minúsculos de ropitas de bebé, botones forrados, y hay cientos de botones, algunos preciosos, otros horribles. Resulta que en mi casa nunca se tiraba un botón. Cuando una prenda se jubilaba, se guardaban los botones y se hacían trapos con la tela. Uy, un eterno por si acaso. Y un constante, esto ha costado dinero. Y en estos cientos de botones leo el salto generacional e intuyo cómo hemos cambiado y quizás lo que hemos perdido. Lo que no sé es cuántos botones faltan, cuántos realmente fueron de utilidad, cuáles se injertaron en otra prenda. Las bolsas solo tienen los que nunca llegaron a ver más vida que la foto en la que ahora puedo inmortalizarlos. Y es que al final la vida quizás sea solamente eso, una enorme bolsa de botones. ¡Qué bonito! Y es de Mónica Lalanda, que escribe esta bella y hermosa reflexión, que pues, los que tuvimos a nuestra mamá,
que guardaba los botoncitos en bolsitas o en cajoncitos o en frascos de cristal, pues se recordará y vivirá de nuevo esta maravillosa experiencia de amor y de vida. Pues, ¿qué les parece, amigos? Nos vamos rapidísimo a escuchar unos temas y enseguida regresamos aquí a tu programa Noctámbulos.

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1: Las 8 de la noche, con 4 minutos.

Bien, amigos, ya son las 8:04. Dice por aquí, querido Miguel Ángel, excelente noche, qué gusto poder escuchar tu buen programa. Gracias, muy amable. Qué bonita reflexión. Mira, me hizo tirar unas lagrimitas porque yo también ya no tengo a mi mami. Pero, bueno, ni modo, sí, ¿verdad? Por favor, compláceme con una melodía, una canción de Jesse Joy, la de Dueles. Muchos saludos a la linda Brenda y, claro, a ti también. Dije yo, ¿ya yo qué? ¿Y yo qué? A ver. Mil gracias, muchísimas gracias. Y sí, la verdad, uy, nos mueve el tapete, ¿no? Los que ya no tenemos a nuestra mamita, nos mueve el tapete y nos hace reflexionar aquellos momentos que, pues, sin duda, ya no se pueden repetir. Por eso instamos e invitamos a todos los chavos, a toda la gente que aún tiene a sus papás con vida, los abrace, les diga cuánto los ama. Que no piensen que el hecho de estar en una llamadita significa que los ama. No, hay que decirles siempre y recalcarles mucho que son lo más importante en tu vida. Sí, díselo, no importa cuántas veces se lo repitas. Dice por aquí, no encuentro mi canción, Miguel Ángel, y no han puesto mi canción de Enrique Iglesias. ¿Cuál es la de...? Ah, mi buen amigo Torres, la de... La canción de Nunca Te Olvidaré, de Enrique Iglesias, es la que nos pedías, ¿verdad? La de Nunca Te Olvidaré. Sí, ah, sí se puso. ¿Todavía no? Ah, ya está lista. Ya está listísima, ¿eh? Ya, ahorita, en algunos segunditos, vas a escuchar. Saluditos a Rosalba Gutiérrez Torres, que nos escucha desde Reynosa, Tamaulipas, aquí saludándonos. Muchísimas gracias. Y por acá dice, hola, ¿qué tal? Muy buenas noches, amigo Miguel Ángel. Hola, buenas noches. Espero en Dios estés bien. Gracias. Yo también espero estar bien. ¿Sabes, amigo? ¿Qué pasó? ¿Cómo? Ay, mira. Dice, mira, ya no sé, la verdad. Ya no sé qué hacer para agradar a mi esposo. Solo te diré que me podrás complacer con la canción de Amanda Miguel, la de Castillos. Esa canción define lo que siento y me demuestra lo que soy. Ay, mi amiga. Uy, qué pena. Pero bueno, mira. Uy, es que aquí se trata con... Bueno, eso es lo que yo creo, ¿no? Lo que yo pienso. Con la experiencia que he tenido en la relación de parejas. Yo creo que es importante, y se lo digo a todos, es importante disfrutarse, ¿sí? ¿Qué significa eso, Miguel Ángel, de disfrutar? Pues nos disfrutamos siempre. No, no se disfrutan siempre, créeme. El hecho de que el esposo llegue o la esposa llegue cansada del trabajo y se pongan a preparar alimentos y digan, ya, ahí está. O la esperas con alimentos o lo esperas con alimentos. Ahí no está, no está ahí. Créeme que no está ahí. No, porque en muchas ocasiones la pareja lo ve como algo que debe de ser. No lo ve como algo especial, ¿sí? Entonces, ¿cuál es lo especial entonces, Miguel Ángel? Lo especial es revivir siempre, siempre revivir. Yo siempre he dicho, un día para ustedes, ¿sí? El noviazgo, llámenlo si ustedes quieren así, un noviazgo permanente, tal vez no todos los días, pero sí, por lo menos, una vez a la semana, que no se puede. Bueno, dense una vez a la catorcena o a la quincena, ¿cuándo cobran? Pues ese día aprovechenlo para ustedes, salgan, diviértanse. Yo, ¿sabes cómo le llamo a esto? Salvar el matrimonio, así le llamo yo, el poder verse, sin hijos, sí, sin hijos. Vayan ustedes, diviértanse. Con hijos también, claro, también pueden. Pero aquí es con ustedes. Sabes que muchas cosas se platican en casa. Sí, muchas cosas se platican en casa. Pero cuando estás a solas, disfrutando de un momento, se platican cosas que no se platican en casa. Créemelo, te lo digo yo, en verdad. Y se platican tantas y tantas cosas que llegan renovados. Haz de cuenta que van a cargar la batería. Así de sencillo, así de fácil. Pero si lo dejan ustedes, se empieza a convertir en algo de siempre, de siempre, de siempre, y ya no le van a encontrar el sentido, ¿sí? Y luego vienen los problemas, las situaciones, las cuestiones económicas, los hijos, los problemas y todo eso que los ahogan.
Entonces lo importante es también tener un momento de paz, un momento de regocijo, un momento de emoción, un momento de suspenso. Miguel Ángel, es que el dinero no alcanza, nunca va a alcanzar, nunca va a alcanzar. Pero esto te puede servir para salvarte, para ayudarte. ¿Qué no quieres ir a ningún lugar a comer ni a tomar un cafecito o algo? Pues vete con tu esposa, con tu pareja, con tu novio, con tu novia, váyanse. De compras, cómprense un vestidito, una playerita, algo que ustedes gusten. Sí, eso es la reconciliación, aunque no haya pasado nada, pero así se llama, momento de reconciliación. Yo te busco algo para ti y tú me buscas algo para mí. Y es divertido y es bonito y se disfruta. Bien, y también tenemos que disfrutar lo que sigue. Vamos a disfrutar unos temas musicales y enseguida regresamos. Corre música, estos Noctámbulos.

0: Bien, amigos, pues nuestro relojito marca que es tiempo de una pausa, pero una pequeña pausa. Enseguida regresamos. Esto es Noctámbulos. Continuamos.
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2: Las 8 de la noche con 19 minutos.
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Bien, amigo, pues regresamos a nuestra reflexión. Uy, recuerde qué tema tenemos hoy, ¿eh? Un tema fuertísimo, un tema emocionalmente, pues rico, bonito, porque nos trae bellos y hermosos, hermosos recuerdos. Pero este que te voy a leer enseguida, uy, mira, se llama No quiero dejar ningún asunto pendiente. Imagínate nada más de qué podrá tratar. No quiero quedarme con el pendiente de saborear la vida. Deseo yo misma ir entrelazando esas diminutas hebras de alegría que van tejiendo la felicidad. Tomar las riendas de mis sueños con la fuerza que me han dado las andanzas del día a día. No quiero que se me apague el tiempo sin antes sacar brillo a cada instante, sin amar lo vivido, sin atrapar lo real, lo que va añadiendo valor, sin olvidar pisar firme, sintiendo de pies a cabezas la vida. No quiero quedarme con el pendiente de sentarme en primera fila, en el tren para mirar el detalle, el espectáculo del viaje. No quiero dejar las facturas pendientes, ni quedarme sin la bendición de hablar con amor, de escuchar con bondad, de ver con gratitud. No quiero quedarme sin algunas respuestas, sin cometer una que otra locura, sin reírme de mis torpezas, sin olvidar que cada día es una nueva aventura, sin contar y bajar estrellas, sin decir lo que sí y lo que no me gusta. Mañana, mañana, quién sabe, si quede tiempo de escribir otra historia. Hoy, por hoy, respiraré profundamente mi vida. ¡Qué bonito! ¡Uy! Maravillosa, me encanta, me encanta, me encantó, me encantó, me encantó esta reflexión también. Porque imagínate, mañana qué va a haber, pues no sé, no sé, pues hicimos compromisos mañana, pero ¿podremos hacerlos mañana? No sabemos, no sabemos. ¿Qué es lo que sabemos? Pues el hoy, el ahorita, este momento, el poder disfrutar, el poder sentir, el poder, pues, decirle a la gente lo importante que son en nuestra vida y lo importante que es cada momento que así nosotros vivimos, ¿sí? En ese mundo de amor, en ese mundo que nos hace ver esas realidades constantes y que sin duda, mi estimado amigo, amiga, pues nos hace revivir momentos intensamente maravillosos. Dice, excelente y maravillosa tarde-noche, Miguel Ángel, mil gracias, muchísimas gracias. Pues, ¿qué les parece, amigos, amigas? Ya marcando 8 con 23 minutos, nos vamos rápidamente a seguir viajando. Ustedes nada más abróchense los cinturones. Ey, todavía no me molestes, díganle por favor. Ustedes siéntanse cómodos. Este es el viaje de Noctámbulos. Corre música, nosotros continuamos.

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1: Las 8 de la noche, con 33 minutos.

Bien, amigos, amigas, por aquí tengo un mensajito que nos dice: hola, ¿qué tal, Miguel Ángel? Mi canción, gracias por complacernos. No, al contrario, gracias por escucharnos. Gracias, muchas gracias. En verdad, muchas, muchas, muchas gracias por acompañarnos, por estar con nosotros, por permitirnos saludar y saludarle. Por aquí nos dice: saludos para todos ustedes, muchas bendiciones, muchas gracias, mil gracias. Mil gracias a todos ustedes que gentilmente nos hacen llegar su mensajito. Y tenemos la oportunidad de poder leerlo, poder agradecerles a ustedes el hecho de acompañarnos como siempre. Ya marca aquí que en las 8:35, ¿segura? 8:35. Uy, qué barbaridad. Pues, ¿qué les parece si vamos a escuchar unos temas musicales y enseguida regresamos? ¿Qué les parece? Pues, vámonos, corre música, esto es Noctámbulos.

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0: Bien por aquí, mi estimado Piwi, muchas gracias. Dice, Miguel, buenas noches, felices 17 años del programa al aire, mi estimado amigo, muchísimas, muchísimas gracias. Ya por aquí lo extrañamos, le extrañamos a nuestro estimado amigo, Omar Silva Rivera, que nos enviaba pues algunos mensajitos. Por ahí, pues, esperemos que se vuelva a reactivar y tengamos nuevamente alguno de los mensajes que nos enviaba, el cual le agradezco muchísimo. Y por aquí nos dice, muy buenas noches, señor Miguel Ángel, espero que esté muy bien, saluditos. Porfa, dice, aquí estamos disfrutando del mejor programa Noctámbulos. ¿Cómo dijo? ¿Cómo? El mejor programa desde Teziutlán. Porfa, Desahogo de Roberto Carlos. Y más de Luis Miguel, porfa, muchísimas gracias. Bendecida noche para todos. Muchísimas gracias a nuestra amiga Basilia Pardo desde Teziutlán. Gracias por acompañarnos, por estar con nosotros. Y por aquí dice este mensajito. Hola, Miguel Ángel, ¿cómo estás? Pues, ¿qué te cuento? ¿Qué te cuento? ¿Qué te digo? ¿Qué me cuentas? Te saluda Fermín Pérez de la colonia Las Granjas. Mi estimado Fermín, gusto saludarte, mi hermano. Dice, un saludito para mi amiga Brenda en controles. Y si me puedes complacer solo con dos melodías. ¿Seguro? Seguro, mi estimado. Seguro, nomás dos. La primera, ayer preguntaron por ti. Te dije, mi amigo. Ah, no, es de Los Ángeles Negros. Sí, perdón. De Los Ángeles Negros. Y la mía, olvidarte nunca de los golpes. Gracias y bendiciones para todos mis amigos de Noctámbulos. Es salvación para todos los amigos de Noctámbulos. Claro que sí, mi estimado amigo, y a todos los amigos que nos están acompañando. Pues antes de irnos a unos temas, ¿qué te parece si vamos a una breve, pero muy breve pausa y enseguida continuamos?
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2: Las 8 de la noche con 46 minutos.
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Bien, mi amigo, mi amiga, pues llegó el momento de agradecerte, como siempre, el hecho de habernos acompañado, haber estado con nosotros y mil, mil gracias por tu mensaje, mil gracias por estar siempre. Y si no puedes enviarte un mensajito, pues por lo menos gracias por escucharnos. Gracias por sintonizar Vida Romántica a través del 100.9, nuestros amigos taxistas, un abrazo, mil gracias. Que tengan un maravilloso descanso si es que ya van a cerrar sus vueltecitas y ya van a casita a disfrutar, a disfrutar. Un abrazo y un saludo a todos, todos ustedes. En nombre de mi amiga y compañera Brenda en Controles Generales, les agradezco el hecho de habernos acompañado y recordarles que el día de mañana tiene una cita en punto de las 7 a través de Vida Romántica, a través del 100.9. Yo me despido con esta reflexión para dar cierre a este tema que estamos hablando. Uy, tan fuerte, tan difícil, pero muy cierto. Este se titula El último beso. Como todas las mañanas, desde hace ya 8 años, me despertó mi abuelita. Me levantó para ir a la escuela. Había pasado mala noche. Tuve pesadillas. Soñé con monstruos y me estaba costando trabajo levantarme. A los 10 minutos, mi abuelita volvió a despertarme, esta vez con más prisa. Se estaba haciendo tarde. Me levanté rápidamente, apenas sí me lavé la cara, me comí rápido el desayuno y en un abrir y cerrar de ojos, y ahí estaba mi abuelita diciéndome: come más despacio, que te vas a ahogar. Sí, ya lo sé, no empieces a regañarme, abuelita. ¿Llevas el almuerzo? ¿Te cepillaste los dientes? ¿Tienes listos los libros? Y yo, aún más impaciente, le contesté gritándole: ya te dije que sí, abuelita. Ella sonrió suavemente y me dijo: anda, dame un beso y ve con cuidado a la escuela. Abuela, ya es tarde, no hay tiempo para eso. Está bien, hijo. Ve deprisa, que Dios te proteja. Aún retumban mis propias palabras en mi oído. Ah, no tengo tiempo para eso. Con las prisas y el enfado, pasé por alto el leve destello de tristeza en su mirada. Mientras iba corriendo hacia la escuela, estuve a punto de regresarme a darle el beso a mi abuelita. Sentía un nudo en el corazón, pero mis compañeros comenzaron a llamarme y así fui corriendo hacia ellos. ¿Con qué excusa regresaría? ¿Que iba a darle un beso a mi abuelita? ¡Ja! Se hubieran reído de mí. De todas formas, al regresar a casa, después de las clases, vería a mi abuelita en la puerta de mi casa esperándome, como siempre, temerosa de que me suceda algo, impaciente si tardo unos minutos, ya que me he entretenido con mis amigos. El día se me pasó volando en la escuela, entre clase y clase, juegos y almuerzo, y se me había olvidado el incidente que había tenido en la mañana con mi abuelita. Sin embargo, esta vez, apenas sonó el timbre y salí corriendo a mi casa sin entretenerme. Desde la esquina esperaba divisar la figura de mi abuelita en la puerta, pero no había nadie. No había nadie esta vez. Supuse que estaría adentro, entretenida con algo, pero extrañé de momento su presencia tan segura. Antes de tocar el timbre, salió a la puerta mi abuelito. Aquel hombre era mucho mayor de lo que siempre me había parecido, los hombros caídos, los ojos hinchados y un profundo halo de tristeza lo rodeaba. Mi corazón empezó a latir alocadamente, presintiendo algo. Apenas me salió la voz para decir: ¿qué pasa, abuelo? ¿Mi abuelita está bien? Y un suspiro me contestó: tu abuela sufrió un ataque al corazón esta mañana. Su muerte fue instantánea. Nadie se enteró hasta que vinieron a visitarla y la encontraron allí, tendida en el pasillo. Fue muy rápido, hijo. Se fue nuestro ángel. Un sollozo salió de su garganta y no pudo seguir hablando. ¿Mi abuela? ¡Abuela! ¡Abuela! Dios, perdóname. Dile que me perdone. Aún soy un niño pretendiendo ser un hombre. Dile, por favor, que ella es lo que más quiero en esta vida y que prometo valorar a las personas que comparten conmigo mi existencia. No malhumorarme con ella sin ningún motivo
y que les daré mil besos, día a día, con todos los que no pude darle a ella. Bien, amigo, cuídala por mí, mi Dios, que cuando me toque la hora de partir de este mundo, venga a mi pecho y me arrope como siempre lo hizo. ¿Y saben? Disfruten a sus abuelitos todos los días de su existencia. Valórenlos en cada momento, también a nuestros seres queridos. Y querámoslos mucho, mucho, pero ahora en vida. No sea que mañana nos arrepintamos de todo el daño que les hicimos. Porque quizás mañana ya no estén con nosotros. Que tengan un excelente descanso y no olviden, antes de irse a dormir, abracen a mamita, denle un beso. Y si está tu abuelita, también abrázala y dile cuánto la amas. Que tengan un excelente descanso. Hasta mañana. Buenas noches.

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2: La noche es larga, pero por hoy hemos concluido nuestro viaje. No olvides que tienes una cita de lunes a viernes en punto de las 7 de la noche en Noctámbulos. Por lo pronto, buenas noches. 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
3: Las 21 horas con 2 minutos.
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2: Las 21 horas con 20 minutos.

0: Mensaje del arzobispo Jorge Carlos Patrón Wong.
1: Cuidemos el ecosistema de nuestras relaciones. Comencemos con las relaciones humanas y espirituales de todos los días, de nuestras familias, seres queridos y personas con las que convivimos, estudiamos y trabajamos cada día. Escuchémonos más, hablemos con respeto, aprendamos a perdonar, evitemos aquello que divide y tendamos puentes de buena voluntad. Todo Jesús por María, toda María para Jesús. Dios te bendice.
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1: Las 21 horas con 35 minutos.
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2: Las 21 horas con 50 minutos.
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1: Son ya las 10 de la noche, con 4 minutos.
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2: Son ya las 10 de la noche, con 19 minutos.
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2: Son ya las 10 de la noche.

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1: Son las 23 horas con 6 minutos.
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1: Son las 23 horas con 19 minutos.
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1: Son las 23 horas, con 34 minutos.

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1: Son las 23 horas con 42 minutos.
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6: ¿Ya sabes qué preparar para la comida de la semana? En el platillo sabio de hoy, la chef Mónica Mannion nos comparte una receta de lomo de cerdo en salsa cremosa de mostaza. 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
7: Y para complementar con algo dulce y lleno de energía, en esta guía de consumo te compartimos los beneficios de la manzana y algunos consejos para elegirlas y conservarlas frescas en casa. Acompáñanos en Revista del Consumidor Radio.
8: Bienvenidas y bienvenidos a Revista del Consumidor Radio. Soy la chef Mónica Mannion y para el platillo sabio profeco de esta ocasión prepararemos un delicioso lomo de cerdo en salsa cremosa de mostaza acompañado de un puré de papa rústico. Los ingredientes que vamos a necesitar son 900 gramos de lomo de cerdo, 5 papas blancas grandes, 200 mililitros de crema, 2 cucharadas de mostaza Dijon, el jugo de un limón y su ralladura, 60 gramos de mantequilla sin sal, 500 mililitros de leche, 3 dientes de ajo finamente picados, un pequeño manojo de perejil, aceite, sal y pimienta al gusto. Vamos al procedimiento. Comenzaremos pelando las papas y cortándolas en trozos grandes para cocinarlas en agua con sal durante 10 minutos hasta que estén suaves. Escurrimos y machacamos con 60 gramos de mantequilla sin sal y leche caliente. De verdad, no tienen que machacar hasta que se quede muy suave la papa. Podemos dejar esos pedacitos que nos van a dar una textura rústica y es exactamente la que necesitamos. Para terminar el puré, sazonamos con sal y pimienta negra molida. No hay que olvidar probarlo para saborear la sazón y que este sea de nuestro gusto. Cortamos el lomo en medallones y después lo salpimentamos. ¡Ojo! Es muy importante lavarnos las manos después de manipular la proteína para evitar cualquier tipo de contaminación. Después, agregamos 2 cucharadas de aceite al sartén, doramos los medallones por ambos lados hasta que estén bien sellados y cocidos. Para esto, el sartén debe estar bien caliente. Los retiramos y los reservamos en un plato para que en esa misma sartén cocinemos la salsa y tome el sabor de la proteína y el sellado. Para la salsa, sofreímos ahí mismo 3 dientes de ajo finamente picados. Luego, añadimos 3 cucharadas de mostaza Dijon, 200 mililitros de crema, el jugo de un limón y su ralladura. Mezclamos y cocinamos a fuego bajo durante 2 o 3 minutos. Y no se imaginan qué espectáculo de salsa. Se puede utilizar con cualquier otra proteína o pasta. De verdad, la tienen que probar. Regresamos el lomo a la sartén, lo cubrimos con la salsa y lo tapamos. Dejamos cocinar 2 o 3 minutos. Para emplatar, servimos 2 medallones de lomo, los bañamos con esa deliciosa salsa y servimos una porción generosa de puré de papa. Lo último es darle ese toque fresco y agregamos el perejil finamente rallado. No olviden que el platillo sabio profeco es fácil de preparar, tiene muy buen sabor, aporta un balance nutricional y en este caso rinde para 6 porciones. Anímense a prepararlo y cuéntenos en nuestras redes sociales cómo les fue. No olviden que también pueden ver esta receta en el canal de YouTube Profeco TV. Soy la chef Mónica Mannion y fue un gusto cocinar con ustedes en Revista del Consumidor Radio. Hasta pronto.
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6: La manzana es una de las frutas más comunes e indispensables en nuestra mesa. Está presente en nuestra historia, en la ciencia, en el arte y en la gastronomía.
7: Este fruto viene del manzano, un árbol de la familia de las rosáceas. En estado silvestre, este árbol alcanza más de 9 metros de altura.
6: Sin embargo, para facilitar la cosecha, los cultivos comerciales lo mantienen entre 3 y 4 metros. Así es mucho más fácil que sus frutos lleguen frescos a tu casa.
7: Más allá de su valor cultural,
0: La manzana destaca por su enorme versatilidad y sus beneficios para la salud. Es una gran fuente de hidratación y energía. Contiene cerca del 85% de agua y aporta carbohidratos naturales de fácil absorción.
9: Al tener un índice glucémico bajo, sus azúcares se procesan gradualmente. Esto te proporciona energía de manera sostenida durante todo el día.
0: También cuida tu digestión. Aporta pectina, una fibra natural que favorece el tránsito intestinal y protege tu microbiota.
9: Además, contiene quercetina y fisetina. Estos compuestos son antioxidantes que protegen las células del estrés oxidativo.
0: Son una gran fuente de vitamina C, potasio, calcio, hierro y vitaminas del complejo B.
9: Y por si fuera poco, es muy baja en sodio y grasa.
0: En nuestro país, el consumo anual es de 8.4 kilos por persona y nuestra temporada de cosecha va de agosto a octubre, aunque septiembre es el mes de mayor disponibilidad.
9: Los principales estados productores en el 2024 fueron Puebla, Coahuila y Chihuahua, siendo Chihuahua el lugar con la mayor producción a nivel nacional.
0: Conocer las variedades te ayuda a aprovechar al máximo su frescura y propiedades. Aunque existen cientos de tipos en el mundo, las principales que se comercializan en México son:
9: la Golden Delicious es la más producida en nuestro país. Es de color amarilla verdosa, muy jugosa y dulce.
0: La Red Delicious es inconfundible, roja, alargada y brillante. Su sabor es dulce y poco ácido.
9: La Granny Smith resalta por su color verde. Es firme, aromática y acidulada. Es la opción ideal para jugos y repostería.
0: La Royal Gala es de tamaño mediano, roja, crujiente, dulce y jugosa.
9: Y nuestra manzana criolla es pequeña, se cultiva en el centro del país y funciona muy bien para hacer dulces y conservas.
0: Ir al mercado y elegir las mejores manzanas es una experiencia para los sentidos. Busca piezas de color uniforme y brillante, acordes a su variedad. Evita las que presenten manchas o decoloraciones.
9: Un detalle clave es el rabillo. Prefiere las piezas que todavía lo conservan. Esto te ayudará a mantenerlas en buen estado por más tiempo, ya que al perderlo se acelera su maduración.
0: Toma en cuenta que las piezas más pesadas suelen ser las más frescas y tienen mucho más jugo.
9: Para revisar su textura, presiónalas ligeramente. Deben ceder un poco, pero sin sentirse blandas.
0: Acércalas a tu nariz. Una manzana fresca siempre tendrá un aroma suave y agradable.
9: Y al llegar a casa, el cuidado continúa. Puedes guardarlas en una bolsa de papel o de plástico dentro del refrigerador. Deja la bolsa abierta para permitir la circulación de aire y evitar el exceso de humedad.
0: Ten en cuenta que las manzanas liberan etileno. Este es un gas natural que acelera la maduración de otras frutas. Por eso, es mejor darle su propio espacio.
9: Además, si quieres retrasar su proceso de maduración y mantenerlas crujientes, puedes salpicarlas con agua de manera regular.
0: No olvides que cuidar nuestros alimentos es una tarea muy importante. Nos permite evitar los desperdicios, aprovechar lo que estamos comprando y valorar el trabajo de miles de personas en el campo.
9: Para tomar decisiones más informadas, revisa la Revista del Consumidor de este mes de octubre. Ahí encontrarás la información del programa ¿Quién es quién en los precios? De la Procuraduría Federal del Consumidor, donde te presentamos los precios mínimo, máximo y promedio del kilogramo de las distintas variedades de manzana.
0: Infórmate, compara y haz rendir tu dinero.
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1: Las 0 horas, en punto.
2: Cien punto nueve.

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1: Las 0 horas, con 36 minutos.

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1: La una de la mañana, con 6 minutos. 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
1: La una de la mañana, con 36 minutos. 100.9

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1: Las 2 de la mañana, con 4 minutos.
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1: Las 2 de la mañana, con 36 minutos.
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1: Son ya las 3 de la mañana, con 4 minutos.
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1: Son ya las 3 de la mañana, con 33 minutos.
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1: Las 4 de la mañana, con 6 minutos.

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1: Las 4 de la mañana, con 33 minutos.
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1: Son ya las 5 de la mañana, con 5 minutos.
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1: Son ya las 5 de la mañana, con 35 minutos.
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1: Las 6 de la mañana, con 4 minutos.
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0: Poza Rica. Buenos días a toda la gente hermosa que nos está sintonizando esta mañana y a toda la fea también. A toda la gente que esta mañana está prendiendo su radio en el 100.9 y a todos los que nos están escuchando a través de Facebook Live, Gaby Palacios Oficial, y a toda la gente hasta donde está llegando el desmadrugue esta mañana. Señoras y señores, qué gusto me da poder estar contigo un día más, regresar y volver a tus brazos otra vez. Llegaré hasta donde estés. ¡Ojas, Petra! Bueno, el caso es que muy buenos días. Mi nombre es Gaby Palacios y para mí es un gusto poderte saludar esta mañana y darte la bienvenida al Morning Show número uno de la radio. El Morning Show más querido, más deseado y más aplaudido del momento. ¡Ah, sí, mijitos! Señoras y señores, bienvenidos, porque esto es el desmadruje. ¡Alabío! ¡Alabao! ¡Alabí! ¡Bombao! ¡Desmadruje! ¡Desmadruje! ¡Ra, ra, ra! ¡Oe, oe, oe, oe! ¡Desmadruje! ¡Oe, oe, oe, oe! ¡Desmadruje! ¡Y arriba el desmadruje! ¡Ay, qué bonito es estar aquí! Ya extrañaba esto y esto tan bonito.
1: Y nosotros sobre todo estábamos cooperando para que se quedara por allá donde andaban.
0: Y sobre todo,
1: hemos hecho la cooperación.
0: Quiero mandar un fuerte aplauso a los altos mandos porque nos pusieron sillas nuevas. O se las robaron de allá.
1: Ni digan, se lo van a venir a quitar.
0: Aprovecharon el momento y bueno, tú dales el aplauso, hombre, porque dure lo que dure, qué bonito sentarse aquí. Gracias a quien tuvo.
1: Aprovechelas, a lo mejor día de mañana ya no los encuentre.
0: Gracias a quien tuvo la idea de traérselas de allá para acá. Así como desaparecieron los Boeings.
1: Pues le diré que ya así está boletinado el cuate ese que se las trajo.
0: Así. ¿Quién fue?
1: Ya sabrá el irreverente.
0: Así como se desaparecieron los Boeings de aquí para allá, ahora las sillas se desaparecieron de allá para acá. Pero bueno, señoras y señores, con ustedes, nuestro querido, único y adorado, ¡Cachito!
1: Es un día. ¡Qué hago, qué hago! ¡Público conocedor! Pues yo le pasé que ya iba porque lloraba, porque ya me la ganaron.
0: Cuando el sol ya. ¿Yo dije?
1: Sí, pero fue.
0: Ay, perdón. Estaba muy emocionada.
1: Estábamos muy bien toda esta semana, pero bueno.

0: Oigan, y para todos los que están conectados en Facebook Live, Gaby Palacios Oficial, si me quieren seguir, pero necesito que me aparecen nada más 6 conectados, pero los que sean que estén, denles ahí en el dedito de me gusta, me encanta, aplástenle así, tac, tac, tac, tac, tac, tac, tac, tac, tac, así mucho. Oye, y también, si me estás escuchando a través de la frecuencia modulada y estás sintonizándonos a través de tu carro o de la radio en general, de la FM, es muy importante que te comuniques con nosotros al 782-102-0788, 782-102-0788 y 782-82-20345. Y saludamos a todas las personas que se están levantando esta mañana, que están iniciando esta mañana, pero antes de cualquier cosa, quiero agradecer a todos ustedes, pero sobre todo, pues a mis jefes, bueno, a mi jefe hermoso y a mi querido Cachito y a ustedes radioescuchas por haber estado esperándome todo este tiempo, por aguantarme y a Cachito, pues porque la neta se la fletó este tiempo. Muchísimas gracias, gracias, gracias, gracias, los quiero mucho y pues la verdad es que teníamos un viaje familiar planeado para el fin de semana. Y todo estaba bonito, todo hermoso, todo chulo. Cuando me hablan que mi papá estaba internado. Y esto va para, lo cuento para toda la gente que a veces no se quiere revisar, que nada más se sienten como que, es que estoy agitado, pero pues no pasa nada, es que estoy... En cuanto se sientan mal, tienen que correr al doctor. Mi papá le dio trombosis. Trombos en el intestino, trombo en el pulmón. Y gracias a Dios se está recuperando. Pero sí quiero que ustedes sepan que es muy importante siempre avisar cuando algo está mal en nuestro cuerpo. Es muy importante siempre estar en sintonía con nuestro organismo y decir también, ¿sabes qué? Hoy no me siento bien, me voy a dar una checada, hacerse análisis a cada rato. Y esto pues lo digo porque ya después de los, a mí me dijeron mucho tiempo, después de los 35, 40, ya empiezan las dolencias, mano. Y a mí me empezaron desde los 28, la verdad. Pero entonces es muy importante. Gracias a Dios, pues mi papá toda la vida ha sido deportista. Que eso es algo que le ha ayudado mucho a que su corazón esté bien, sus pulmones, todo. Y que salga adelante de toda la, de la situación que tiene. Y y es muy importante decirles eso, ¿no? Que a veces nosotros vivimos una vida, pues, alimentándonos cero sanamente, no hacemos ejercicio, no hacemos absolutamente nada, y al contrario, todavía después de todo, le estamos metiendo mil cosas a nuestro organismo que a veces ni sabemos ni qué es, y no llevamos una dieta. Entonces, recordemos que llega un momento en el que nuestro cuerpo, pues, llega y dice, hey, mano, hasta aquí. Entonces, hay que empezar a alimentarnos sanamente de vez en cuando. De 7 días de la semana, pues pon tú que 5 te alimentes sanamente y 2 le abras a la comida chatarra. Pero procurar tener un organismo saludable, porque a partir de cierta edad, la vida te empieza a cobrar factura. Entonces, tomen mucha agua y a lo mejor va a sonar trillado, porque lo escuchamos en todos lados y no lo hacemos caso. Pero es bien importante que pues le metamos más cosas sanas a nuestro organismo. Mucha agua, mucha verdura, carne, pero de la más magra que encuentres. Y de ahí en fuera ya es tu rollo lo que quieras hacer de tu vida. Pero siempre y cuando más verde le metas a tu cuerpo, ya sea... No. Ya sabía que ibas a salir con esa tontería. Y eso que la gente no te vio, pero se imagina.
1: No, lo verde, la verdura para el pozole.
0: Lechuga, brócoli, ejotes, chayotes. Chayote con queso, pruébelo, es muy rico. Y siempre estar como que sanamente, en vez de estar comiendo siempre los embutidos. Ay, me siento ya como nutrióloga tú. Los embutidos y todo eso que a veces daña nuestro cuerpo. Y a veces, también se los tengo que decir. Tus hijos, o sea, tus hijos comen lo que tú les das. Ya no voy a decir, ya, es que ya me siento, pero es que a veces me siento con la responsabilidad.
1: Es que ya la edad, ya cuando está uno ruco y ya empieza a estar viendo todo eso, oiga. Ya le pegó la ruquez.
0: Y sí me siento así,
1: pues pero... es que la verdad, sí se ve. O sea, yo le recomiendo una ensalada de verduras así de repollito, rabanito, maíz, maíz, rabanito, cebollita y abajo un pozole. Y mire.
0: Bueno, ya nada más quiero cerrar este comentario porque luego no quiero decir nunca, no quiero que diga nunca nadie me lo dijo. Tus hijos cuando están chiquitos no saben la magnitud de las cosas que les das de comer. Tus hijos nacieron sin saber lo que eran galletas, lo que eran las frituras, sin saber lo que eran las grasas o el refresco, o los jugos altos en azúcares. Tus hijos no sabían eso, ¿eh? Y ahora, muchas de las enfermedades que se dan en los niños chiquitos es porque está la vida de ellos llenos de embutidos, de comida chatarra. Y lo primero que hacen es, tengo ganas de algo, y le metes un gansito al chamaco. O le metes al chamaco y la fritura. O esto, no, pica, yo sé que es difícil. Y van a decir, ay, Gabriela, si viviste gorda tantos años, yo lo sé. Pero si a ver,
1: háblenos de cocina, ¿qué le daría de comer usted?
0: Si mis papás, no, ahora le estoy echando la culpa a mis papás. Si mis papás no me hubieran dado empanadas llenas de grasa, bocoles, tamales, sándwiches, refresco, mi vida hubiera sido otra. Así es que...
1: Ahora, comp,

0: ¿Cuánto te...? A ver, te voy a decir. Es que no quiero... Bueno, o sea, ¿qué desayunas? ¿Qué desayunaste ayer?
1: ¿Ayer?
0: Ajá.
1: Vine desayunando como a las 12:30 un sándwich.
0: Un sándwich. ¿Cuánto te sale comprarte una manzana? Con agua.
1: Una manzana
0: muchísimo
1: con agua.
0: Más barato que el jamón, que el queso y que el pan y que la mayonesa. Y una manzana, mira, te puedes comer hasta dos manzanas y te va a llenar lo mismo que un sándwich con coca.
1: Ah, no, pero eso que dijo después no lo compré. Fue con agua. Me esponjé como pescado y ya me duró todo el rato porque ya vine comiendo. Ya a la hora de la comida ya viene siendo como las 6:00 p.m.
0: Bueno, ya. El punto es que nada más balanceemos. ¡No!
1: Balancear. Hay que estar bien balanceado.
0: Que a veces hay cosas nutritivas que te cuestan más baratas que las comidas chatarras, que te gustan más y satisfacen a lo mejor tus papilas gustativas, pero sanamente te sale más barata rallar zanahoria con chilito y tomártela con agua, o palomitas, pero con aceite de oliva. Y ya no voy a seguir, o sea, ya.
1: No, sí, wow.
0: Ay, ya, ya, sea,
1: se me antojaron las palomitas, sí, ahorita. Y ya, voy a despertar a la señora Oliva para que me regale aceite también. No.
0: Ya no voy a seguir porque se me está yendo la clientela por andar hablando de,
1: no, o sea,
0: de cosas, sí,
1: nutritivas. Oye, mejor recéteme un té, ¿verdad? Sí. Ya, vámonos un corte, pues ya se me atrasó.
0: Perdón, mami. Sí. Y todo por andar dando,
1: sí, todo por sus esas recetas culinarias que quién sabe de dónde son, porque no son ni de la abuela esa. Quién sabe dónde la vio, se dio en el camino que venía ahí. Pero bueno.
0: Es que llegué con una mente renovada.
1: No, sí.
0: Así es que ya. Sí. Y me acabo de tomar mis dos gomitas de vinagre con manzana.
1: No, y va a estar come tú hasta que le salgan las camas.
0: Vámonos a un corte y regresamos con más.
1: Vámonos al corte y regresamos con la nutrióloga.
2: Las 6:00 a.m. con 23 minutos.
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5: Mensaje del arzobispo Jorge Carlos Patrón Wong.
6: Cuidemos todos los días el ecosistema de nuestro corazón. Cuidemos nuestra vida interior, nuestra vida de fe y de amor. Dejemos que el encuentro con Jesucristo transforme nuestras maneras de mirar, pensar y actuar. Construyamos la paz desde la conversión interior de nuestra mente, voluntad y corazón. 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
2: 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Ya me están poniendo aquí. Una manzana con agua, es neta.
3: Y continuamos con el... ¿Qué va a ser suceso?
2: Ya no voy a decir nada, hombre. Es que uno que los quiere ayudar.
3: No,
2: a ver, dice... Muy buenos días, Gaby.

0: bien preciosa como siempre. Muchas gracias. Buen día, Gaby Cachito. ¿Me pueden felicitar a mi hija Melisa, que hoy es su cumpleaños? Y Cachito, doña Isabel ya está lista para cuando pongas la activación. Ya quiere bajar el cuero de murciélago. ¿Qué es eso del cuero de murciélago, Cacho?
1: Ah, eso sí, no sé. Cada quien baila lo que quiere y mueve lo que puede.
0: Dice Gaby preciosa.
1: Las mañanitas.
0: Ah, las mañanitas, perdón. Mañanitas para Melisa.
1: Lo que es que ya se haya olvidado del programa. ¡Felicidades, Melisa!
0: ¡Melisa, feliz cumpleaños!
1: ¡Y queremos pastel!
0: ¡Que Dios te bendiga! Dice, preciosa, me da mucho gusto escucharte de nuevo y que se recupere pronto tu papá. Le mandamos un abrazo a Cachito de parte de Janet Santiago y puedes mandar saludos a todos mis vecinos de Corralillos y que Cachito le mande un pórtate bien a Baker Obed y que tengan un excelente día. ¡Eso! Fuerte el aplauso para Janetcita Santiago. Gaby, te voy a pasar el reporte de la semana. Paquito dijo que ya se quedara solo Cachito en el programa. Se comunicó Víctor y dijo que andabas en Quintana Roo levantando el sargazo.
1: Sí, la verdad.
0: Ay, ay, ay. Dice, buenos días. Saluditos a mi esposa Cristal Bautista Almora, que es el amor de mi vida, de parte de su esposo Rodrigo Barrios. Y el número 38 del taxi de Coatzintla. Le mando muchos besos desde el fondo de mi corazón. Saludos. Qué bonito es el amor.
1: El amor, el amor. Pero recuerde que el amor dura hasta que dura, dura.
0: No.
1: Porque cuando se acaba, se acabó.
0: No. Porque acuérdate, el amor es una magia. Es una simple fantasía. Es como un sueño. Y al fin te encontré. Porque el amor te ciega, aunque a veces te amarga. El amor es pureza si ese alguien tú amas. El amor te atrapa y del nunca escaparás. Solo tienes que aprender a amar, a amar, a amar.
1: No, pues guau. Ahora resulta que va a dar poesías y va a recitar. O sea que hoy viene polifacética.
0: Es que extrañaba mucho a ustedes.
1: Sí, no. O sea,
0: extrañaba la radio.
1: ¿Eso del amor? ¿Qué es del amor? ¿Qué?
0: Nada, ya, nada. Ya, nada. ¿No? Dice, no quiero hablar del tema. Soy otra.
1: Ah.
0: Dice, información que cura con la nutrióloga del desmadre.
1: Sí, la información que cura.
0: A ver, antes de echarte un taco hoy, estrujada, empanadas, blanditas, enchiladas, sándwich, todo lo que sea engordino.
1: Acuérdate de Gaby Palacios.
0: Acuérdate de Gaby Palacios. Escúpelo.
1: ¡Que no! ¡Ay, usted, hombre! O sea, ¡no! O sea, ¿cómo va a andar haciendo eso?
0: O sea, que escupa la mala cosa, o sea, toda la cosa. ¡No!
1: ¿De qué estamos hablando, Iván? A ver,
0: de la comida chatarra, de la comida engordina. Antes de eso, escúpelo. Cuando ya estés acordándote de mí, y mejor dale 3 mordidas a la manzana y échate 3 tragos de agua y vas a ver cómo te vas a llenar. No, este consejo pues sí, te doy porque tu amiga Gaby, la nutrióloga soy. Dice, hola Gaby, ¿le puedes mandar un pórtate bien a mi mamá? Se llama Citlali y las mañanitas porque hoy es su cumpleaños.
1: ¡Eso! ¡Feliz cumpleaños! ¡Y queremos pastel!
0: Oye, y también le quiero mandar saludos a todas las personas que están desde muy temprano conectadas, pero sobre todo a dos de nuestros patrocinadores. Nuestros patrocinadores oficiales del Desmadrugue. 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
1: Es que le tuve que tapar los oídos a aquel porque iba a huyar, pero pues es el patrocinador ahí. Tenemos que decir que cantó bien, oiga. Pero avísenos que va a cantar.
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0: Ando bien, ¿quién sabe cómo hoy?
1: La de buenas que dice que es otra, pero pues, es la misma, nada más que...
0: La misma, nada más que revolcada.
1: Sí, la verdad, o sea...
0: Ay, no, ya.
1: O sea,
0: ya.
1: Que sí, todo el fin de semana de comió payaso.
0: Me hizo mal ver a mi familia. Y es que siempre, que ellos me dan siempre fuerza. Ellos me...
1: Pues allá que se la quede, o sea, ¿para qué no la mandan? Ya cuando no la aguantan, que ya viene bien fuerzuda, ya no la mandan acá. No.
0: Le quiero mandar saludos a mis amigas que amo con todo mi corazón, mi Charito Islas, mi Gis Beltrán, Lichi Hernández, Mimi Herrera, que estuvieron siempre pendientes de mí en todo momento y estuvieron siempre preguntando por mi papá. Las amo con todo corazón, amigas. Gracias, gracias, gracias. A Viri Hernández Lorenzo también, a Pili Hernández Gallardo y a mi hermosa Nairita, mi amor, te amo con todo mi corazón. Así es que vámonos en este momento un corte comercial y regresamos con más del Desmadrugue a través de Vida Romántica 100.9 782 102 0788 y Gaby Palacios Oficial en Facebook. ¡Vámonos!
2: Las 6 de la mañana con 34 minutos.
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0: Vida Romántica 100.9, son exactamente las 6:41. ¡Hola! ¡Hola a toda la gente que nos está sintonizando esta mañana y que están compartiendo el en vivo! Para todos los que vayan camino a la escuela, de pronto métanse ahí al Facebook, o sea, al Facebook, al Facebook. Y en ese momento le dan clic y le dan muchos corazones, muchos me encanta, al en vivo que está ahorita. Denle, denle, así, tuc, tuc, tuc, tuc, tuc, tuc, tuc, tuc. Estamos con Gaby Palacios Oficial, así me buscan en Facebook y estamos totalmente en vivo y decimos hola, buenos días.
1: Hola, cachitos. Hola, Gaby Palacios, te he extrañado.
0: Oye, estoy muy indignada, Paco.
1: ¿Por qué? Porque cachito se quedó todas las desde el martes hasta el miércoles.
2: A mí no me metes en tus mitotes.
0: A ver, aquí me están reportando los radioescuchas que dijeron que ya te quedaras, que ya se quedara cachito solo siempre sin mí.
1: Sí, la verdad dijeron la gente de allá es una colonia que tiene nombre de cigarro. Usted ya sabe, cachito, ¿cuál es, cachito, que tiene nombre de cigarro?
2: La Tabacalera en la Ciudad de México.
1: Ándale, que quiere que se quede cachito, como ya ves que...
0: Que se quede él y que yo me vaya.
1: Delicado.
0: Y que yo me vaya.
2: No, que ya no venga, para que no se me sienta tan feo.
1: Oye, corazón.
0: Mande,
1: te voy
0: mi vida.
1: A preguntar algo aparte de... Fíjate que... Hola, sí te voy a decir... fíjate que le digo a Paquito que cómo te extrañamos el sábado, pero oímos tu dos, Ale Herrera Perfumería y la ferretera La Casa.
0: Así es, mi vida.
1: En tu programa de Narca de la Tarde.
0: Así es, mi amor.
1: Oye, corazón, ¿qué crees, cachitos? Pues voy a ir a una convivencia, ojalá me la gane y tú también te la puedas ganar.
0: Y si no, como quiera, ya sabemos que vamos a ir recolados. Bueno.
1: Oye, mande mi vida. Vas a estar en puerta
0: oye, la señora de los huevos, ¿cuándo viene? ¡Padre santo! La señora de los huevos ya mañana llega.
1: Oye, fíjate que cachitos, que 100% aceptada la señora de los huevos. Te voy a decir por qué. Porque ayer hubo agua, bueno, le da a caer, y nada más nos cortaron a las 2. Y toda la semana no hay agua. Por eso la señora de los huevos. Y me dijo que me fuera a agarrar mis choninos allá de los cartones.
0: Bueno,
1: ¿sabes qué me dijo? Te voy a decir
0: grande.
1: La neta.
0: ¿Cómo se ve que me extrañabas, Paco, va?
1: Sí, ¿y sabes qué me dijo, cachito?
0: ¿Qué te dijo?
2: ¿Qué te dijo?
1: Es que dije, mi rajita de canela, me dijo la señora de huevo.
2: ¡Guácala de pollo!
1: Allá en el bueno. Uno, ahorita está como chocolate.
0: Bueno, adiós, mi cielo.
1: ¿Vas a estar allá en puertas abiertas?
0: No, mi amor, hoy no va, creo que no va a haber, ¿va? Hoy no va a haber.
1: Ah, bueno.
0: Órale, mi vida. Bueno, bye.
2: Que te vaya bien, hasta luego.
0: Oye, dice, buenos días, señorita Gaby. Hay una canción que repiten señorita. Y repiten siempre en tu programa. No podrían ya poner otra canción por las mañanas. Ustedes muy bien en la conducción. A ver, les voy a platicar. Ay, comenzamos. Ay, ya va, aclaración número 7547.30. A ver, esta canción que ustedes escuchan, que se llama Inalcanzable, es a cargo del autor, que es Bruno Danza. No estoy equivocada, ¿verdad? Bruno Danza.
2: No.
0: Radiorama de Poza Rica, o sea, la cadena Radiorama, que es la cadena que une a México, tiene varias estaciones. Entre ellas, una de las estaciones, todas son importantes, pero una de las estaciones es @FM, que es nuestra estación hermana. @FM, cada año... lanza un concurso apoyando a los nuevos talentos. Estamos acostumbrados a siempre escuchar artistas de diferentes productoras. @FM lanza este concurso donde uno de los premios a la persona que gana es darle difusión en todas las estaciones de la cadena que une a México, que es Radiorama de Poza Rica. Entonces hubo varios participantes, incluso hubo artistas, cantantes que participaron de Poza Rica. Terminó el concurso y el ganador fue Bruno Danza. Entonces el compromiso de nuestra empresa es apoyar el talento.
2: De nuestra empresa, ya también es socio usted. Mire, por eso viene cuando quiere.
0: Me refiero a que nosotros somos parte de la empresa.
2: O sea,
0: el compromiso de la empresa, o sea, que es Radiorama, es crear nuevos talentos y darles ese impulso al talento. Próximamente, ya lo estoy cocinando, vamos a hacer uno en Poza Rica, donde se le va a dar impulso al talento de Poza Rica. Así es que, así como están escuchando a Bruno Danza con esta canción, que es muy bonita, porque sí, algo que hay que reconocer es el gran talento que él tiene como cantautor, que él compone las canciones y aparte las canta, también podemos hacer un concurso aquí a nivel local. Entonces, por eso es que les damos esta explicación, porque ya sé que van a decir, la repite. Pues sí, pero el caso es que al final, tú sabes ya quién es Bruno Danza, que está lanzando este nuevo sencillo que es Inalcanzable y que realmente es un talento que debemos de valorar, aprovechar, pero sobre todo aplaudir, porque es un talento 100% mexicano y que está poniendo en alto la cadena Radiorama, la cadena que une a México. Así es que hasta aquí mi reporte, Joaquín. Oigan, todos los conectados, gracias. Dice, yo quiero cantar, dice Lichi.
2: ¡Ay, no, Lichi, ya! ¡Ay, Lichi! ¡Ahorita en la regadera!
0: Tú vete a cantar a otro lado, Lichi, la
2: cantando
0: neta.
2: Cantando en el baño.
0: Me acuerdo mucho de ti. Oye, saludos a mi amigo Gaber, precioso. A ver, dice por acá. A ver, dice... Mándale saludos. Mándale saludos a todos mis compañeros de CFE, en especial al Brody. Saludos, Brody, y a todos los compañeros de la CFE, Comisión Federal de Electricidad. Gracias por escucharnos, mano. Fuerte el aplauso. No andamos conectados tú y yo hoy. Buen día, le pueden enviar un pórtate bien a Maffer de segundo A del Colegio Hipona. Saludos.
2: Maffer, pórtate bien, te estoy viendo.
0: Y vámonos a un corte comercial y regresamos con más del Desmadrugue. 782-102-0788. Comenzamos con los pórtate bien. 102-0788. Corte y regresamos.
3: Las 6 de la mañana con 48 minutos.
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0: Vida Romántica, 100.9. Buenos días, Poza Rica. Buenos días a toda la zona norte del estado de Veracruz. Porque, señoras y señores, la zona norte del estado de Veracruz ya despertó. Oye, y dice por acá, buenos días, Gaby, mándale las mañanitas a mi hijo, que cumple 15 años, y saludos cordiales. Pero, ¿cómo se llama tu hijo, mija? Marlencita, ¿cómo se llama tu hijo? Pero bueno, mañanitas para el hijo de Marlene Cabrera, que cumple 15 años.
2: ¡Muchas felicidades! ¡Y queremos pastel!
0: Oye, a mi hermosa Marbelita dice, hola Gaby Cachito, buenos días. Si por favor pudieras poner la canción de La Vida es una Tómbola. No te la podemos poner porque aquí no ponemos así canciones como que peticiones. Hacemos lo que se nos hincha.
2: No hay complacencia, dígalo.
0: No, pero no te la puedo poner, mi Marbelita, porque sabes que te quiero mucho, pero sí te la puedo cantar.
2: Ahorita en un corte comercial en el Face se la canta.
0: ¿Qué diga el público? ¿Qué dice el público?
2: ¡No!
0: ¡Que cante! ¡Que cante! ¡A la mío! ¡A la! No, sí le va a cantar. La vida es una.
2: A la una, a las dos y a las tres. Cántela. ¡Cántela! ¡Que no le dé pena! Sí, no hay problema. Bueno, ahí va de nuevo.
0: Ya no va a cantar, ya. Dice por... Es que eres bien grosero. Buenos días, Giovanita chula. Dice, buen día, Gaby. Por favor, un pórtate bien a mi sobrino Eitan Alfredo Contreras Vázquez, que va con toda la actitud para su escuela, de Mauri Caballero Hernández.
2: Eitan, pórtate bien, te estoy viendo.
0: Dice, un pórtate bien a Mijali, que ya va para la escuela Montessori y quieren un taca-taca medio metro.
2: ¿Mijali? Taca-taca-taca-taca medio metro.
0: La vida es una tómbola, tómbola, la vida es una tómbola. La vida es una tómbola. La vida es una tómbola, tómbola. Ay, saludos para mi hermosa Circe Villanueva, que está conectada. Mi Circita, te quiero mucho, mi amor hermosa. Gracias también por haber estado al pendiente ahí de mi papi. Oye, ¿y quién crees que está conectado?
2: El refrigerador.
0: Aparte.
2: La plancha.
0: Aparte.
2: El televisor.
0: Aparte.
2: El teléfono.
0: Aparte.
2: El ventilador.
0: Aparte.
2: El clima.
0: Aparte.
2: Sayacusa.
0: Que todo el... Oye, Osvaldito Guzmán.
2: ¡No! Ay, mi buen amigo, no sabes lo que acabas de hacer.
0: Ya no le voy a decir nada. Solo espero que ya haya pasado la inflamación.
2: Ahí va otra vez. Ya déjelo.
0: Oye, y bueno, dentro de toda la vida, o sea, la vida es hermosa. Y la vida te
2: pero
0: hace...
2: ¿Pero ya llegarían los cuates o todavía no?
0: ¡Triates! ¡Por el tamaño!
2: ¿De quién, güey?
0: Bueno, ya, nada. Ya. Ah. Oye, bueno, el punto es que la vida es hermosa. Y la vida te hace toparte con gente maravillosa. Y hoy quiero que todos le demos un fuerte aplauso, por favor, a nuestro amigo Jorge Flores Lara, subsecretario de Turismo del Gobierno del Estado de Veracruz, que tengo la fortuna y el honor de que nos esté sintonizando esta mañana. Así es que, amigo, te adoro. Eres un ser humano. No. Y lo digo aquí, lo digo en redes y te lo digo en todos lados. Qué hermoso ser humano eres. Maravillosa persona. Me encanta. Síganlo todos en sus redes sociales, Jorge Flores Lara. Y te vas a dar cuenta todo lo bonito que escribe, lo maravilloso, la maravillosa persona que él es, y de verdad que te quiero mucho, amigo. Te mando un besote enorme y no necesitas conocer a las personas de años para saber la calidad de ser humano que eres. Entonces, haberte conocido ha sido una de las cosas más bonitas de la vida y aprender de ti mejor. Así es que gracias, amigo, por ser, por estar y por todo lo que le brindas al hermoso estado de Veracruz. Nuestra, definitivamente tengo que decirlo, gran visión la de nuestra gobernadora de tener a personas como tú en este gran gobierno. Te quiero mucho, te mando un besote enorme y a seguir trabajando duro porque nuestro estado y nuestro Poza Rica lo necesita con todo el corazón. Así es que bueno, a seguirle. Dios, también me van a dar ganas de llorar. Sentí bonito. Ay, ya. Ay. Dice Gaby, ya quiten esa rola, por favor. Ah, hombre, acuérdense que tenemos que apoyar al nuevo talento.
2: Síguele, síguele, dice, pensé que tiene como 5 horas que lo mandaron.
0: A ver, dice.
12: Hola, Gaby, muy buenos días. Ya se te extrañaba, porque Cachito ya te quería quitar tu lugar. Así es que no te dejes, ¿eh? Cachito ya quería quedarse con tu lugar. Te extrañamos mucho, Gaby, y muchas gracias por todo. Te lo agradezco de corazón. Que tengas un hermoso día. Saludos a Cachito. Saludos, Gaby.
0: ¿Ves cómo la gente? Ahorita, espérate, ahorita.
12: Soy Brenda Maya. Saludos.
0: Ah, y dijo para que veas cómo la gente me dice todo lo que me haces.
2: Pues gente chismosa, porque yo nunca dije que me iba a quedar con su programa. Y se los digo, gente chismosa, nada más nos quieren separar. Cizañosa. Ah, sí, pero eso sí. Cachito, mándale un saludo, un tacataca y un no sé qué. Aquí me tenían de güey. Y ahorita están de venenosos. Ya, ahí nos vemos, ya, no va a haber nada de saludos ni nada.
0: Dice, buen día, ¿cómo le hago? Voy a ir a dejarles un presente a ti y a Cachito, ahorita a las 7:15. Ay, ¿y cómo le hace? A ver, vamos a dejarle un mensaje. Hola, preciosa, gracias por tu detalle. Ahí a esa hora nos mandas un mensajito y bajamos a saludarte y a abrir la puerta. ¿Qué será ese detalle? ¡Ay! Si es comida.
2: Si es comida,
0: por favor que sea caliente, porque no nos. Ay, no, no es cierto. Ay, qué bonitas. Gracias a toda la gente que se preocupa por nosotros y nos manda detallitos.
2: Dice, quiero mandarle un saludo a mi muñequito hermoso, José Fernández Domínguez, que ya está escuchando el programa. ¡Muñequito! Pórtate bien, te estoy viendo.
0: Oye, mi amor, y te manda saludos la señora de los huevos. Dice que mañana va a hablar contigo la señora de los huevos. Oye, y quiero que me que des un fuerte aplauso a las redes sociales, porque ya somos 34 conectados en
2: 34 millones.
0: No, nada más 34 personas.
2: Ah, 34 personas.
0: Ah, pues oye. Oye, no seas grosero.
2: Me emocionado.
0: ¡Aplaude!
2: Ay, no tenía más yo cuando estaba solito.
0: ¡Aplaude, grosero! Dice, hola, buenos días, saludos y bendiciones. Ustedes son el mejor programa. Qué bueno
2: no hay
0: que
2: otro,
0: ya...
2: no hay otro.
0: Qué bueno que ya regresaste. Un saludo a Rodrigo Barrios.
2: ¿Se llevó o qué?
0: Saludos a Rodrigo Barrios. Yo también lo... Ay, qué bonita es la pareja. Yo también lo amo con todo mi corazón. O sea, Rodrigo Barrios viene y le pone cosas a su esposa aquí con nosotros.
2: ¿Cómo?
0: O sea, le pone cosas. O sea, de que le dice cosas. Bueno, no sé si le pongo... Bueno, yo no sé sus cosas.
2: O sea, ¿no me estás hablando?
0: ¡Oye!
2: ¿Asegurando qué?
0: Bueno, yo no sé, cada quien. Pero el Rodrigo le dice cosas bonitas a la esposa. Y ahora la esposa, aquí mismo en la radio, le responde cosas bonitas.
2: Ay, no se lo pueden decir de frente. O sea... Pero bueno... Lo que es la magia de la radio.
0: Lo que es el amor.
2: Ay,
0: ¿cómo es cuando?
2: Cuelga tú.
0: ¿Cuál es? Ay, no. A las tres. Una, dos, tres. Ay, no colgaste, ni tú tampoco.
2: Ya, cuelga, me voy a acabar el saldo.
0: Qué bonito es estar enamorado, ¿a poco no?
2: Sí, pero ya, eso de sus tiempos ya pasaron, ya tienen.
0: Dice. Dice que callaste. ¡Ey! Dice que eres.
2: Ya muchos años, sí, ya. Desde antes del bodorrio, creo.
0: Dice que eres. Dice que eres un talento.
2: Sí, soy un tan lento de televisión.
0: Dice, buen día, mi hijo es fan de su programa. Vamos camino para el colegio Tepeyac. Un pórtate bien para Diego André y que termine sus actividades en la escuela. Gracias.
2: Diego, pórtate bien, te estoy viendo.
0: Un saludo, pórtate bien para Emiliano. Tenemos que irnos, ¿verdad? A un corte.
2: Sí, ya,
0: bueno,
2: llévele.
0: Emiliano y Nicolás.
2: Emiliano y Nicolás, pórtense bien, los estoy viendo.
0: Oiga, nos vamos a ir, pero corriendito un corte y regresamos con los pórtate bien. Sigan escribiendo los pórtate bien, vámonos y regresamos con más del Desmadrugue, no se vayan.
2: ¿Ah, sí?
3: Buenos días, las 7 de la mañana, con un minuto.
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3: Cachito, ¿qué dice Lichi? Que quiere un pórtate bien al estilo Juan Gabriel.
4: Ay, Lichi. Uy, sus pedidos. Ya mejor termínate de bañar, Lichi. Báñate bien.
3: Dice un pórtate bien para Nicolás y quieren un tacataca medio metro.
4: Nicolás, pórtate bien. Te estoy viendo. Y tacataca, tacataca, medio metro.
3: Dice Gaby Palacios, por favor, canta una de Joan Sebastián.
4: Arránquese.
3: Eres secreto de amor, secreto. ¿No es que es esa? O la de hay un tren a las 5 y un camión a las 6. Un vuelo a las 10. Escoge. Buenos días, nuevamente que Cachito nos haga un croquis del trabajo a su casa.
4: No puedo porque eso es acoso.
3: Oigan, por favor, démosle un fuerte aplauso a los maestros. Que solo los que hemos estado frente a grupo sabemos lo difícil que es llevar. Dale un aplauso a los maestros, por favor. Solo los que estuvimos frente a grupo sabemos lo difícil que es estar frente a grupo, mantener estrategias lúdicas, didácticas, hacer que el educando se sienta bien y sobre todo que se cumpla el proceso de enseñanza-aprendizaje en el aula. Entonces, no es...
4: ¿Qué dijo?
3: No es fácil. Así es que hoy más que nunca, mi reconocimiento, mi aplauso y sobre todo estas palabras para los maestros, deseándoles que sigan haciendo su trabajo con todo el alma, que sigan entregando amor a su grupo, que sigan haciendo lo que corresponde de acuerdo a todo esto, a la nueva escuela mexicana, y sobre todo que les vaya muy bonito en sus aulas. Échenle ganas, que no decaiga el ánimo, y cuando al fin todo aparezca que va en contra, ustedes sigan esforzándose, sigan dando todo por ustedes y por sus alumnos y por los padres y por su escuela, y tarde o temprano van a ver que la recompensa les va a llegar. Muchas
4: así es,
3: felicidades.
4: La recompensa está en los moles técnicos.
3: Así es que los queremos muchos maestros. Ánimo, ánimo, que no decaiga el ánimo. ¡Que no panda el cúnico! ¡Hola, Gaby! ¡Te ves muy hermosa! ¡Ay, mi vida! ¿Qué te tomas?
4: ¡Ay! ¡Háganla creer!
3: Me da gusto verte y escucharte. Ya se te extrañaba. Saludos para toda la banda del Desmadrugue.
4: Pues no decían eso.
3: Que se recupere pronto tu papá. Saludos y muchas gracias desde el barrio de Tixapan, Cuetzalan, Puebla. Atentamente, Eric. Dice, buen día, Cachito. ¿Podrías mandarme un pórtate bien para Karim de tercero del kinder del colegio Hipona, que ya va a la escuela y un tacataca?
4: Karim, pórtate bien. Te estoy viendo. Y tacataca, tacataca. ¡Medio metro!
3: Tienen por acá un pórtate bien para Valentina y David Ulises, que ya van para la escuela. Valentina
4: allá?
3: Y David Ulises.
4: ¿Por
3: bueno,
4: allá?
3: No, por allá. Ah. Valentina y David Ulises. Hay muchísimos.
4: ¿Valentina? Yo qué culpa tengo. Estoy hablando y dando recetas.
3: ¡Ya, dale! Valentina y David Ulises.
4: ¡Valentina y David! ¡Pórtense bien! ¡Los estoy viendo!
3: ¡Buen día! ¡Saludos cordiales a Cachito! ¿A qué horas va a ser la activación? ¡Aviéntate un producción, producción!
4: ¡Producción, producción! ¡Cállen a la ruca!
3: Hola, nosotros queremos un pórtate bien y una abejita y un tacataca para los piperos de pizza. Ah. ¡Saludos, Gaby Cachito! ¡Queremos 2 horas de programa! ¿Todo no, quieres?
4: Sí, pues.
3: Bueno, de los tres, ¿qué vas a hacer?
4: ¿El cuál es?
3: Quieren un pórtate bien, una abejita y un tacataca para los piperos de Titsa.
4: Piperos de Titsa, pórtense bien, que los están viendo.
3: Saludos, Gaby Cachito, qué bueno que ya estás aquí, Gaby, de regreso. Soy Lalo, ando fumigando. Mándale saludos a mi hermano del taxi 113 de Poza Rica, Tihuatlán.
4: Ya le mandas el saludo, ¿no? Ay, Dios mío. No creo que, la gente se confíe de la chamba de los demás.
3: Gabriela Palacios Peralta, te quiero harto. Yo más, mi Moni Pollens. Quiero que le demos un fuerte aplauso a mi Moni, que es una de las amigas.
4: Ah, por eso, porque tiene muchos saludos ahí, no sé qué detalle.
3: Gaby, saludos para Gerardo y Geraldine, que siempre los escuchan y pórtate bien.
4: Gerardo y Geraldine, pórtense bien, los estoy viendo.
3: Buenos días, Gaby Cachito. ¿Podrías mandar un pórtate bien para Ricardo, Mateo, Frida y Valeria de mi taxi, el 3563?
4: Ricardo, Ricardo, Frida, Mateo y Valeria. Pórtense bien, los estoy viendo.
3: Dice por acá algo.
5: Buenos días, Gaby. Un pórtate bien para Dani y Juanita, que se quieren mucho. Buenos días.
3: A Dani y Juanita, que se quieren mucho.
4: A Dani y Juanita, pórtense bien, que los están viendo.
3: Pórtate bien para Josué Sebastián.
4: Josué, pórtate bien, te estoy viendo.
3: Un tacataca para mi marido y un pórtate bien para Pau, que va a la escuela, pero pues no sé quién eres. Carla Rubio. Quiere un tacataca para su marido y un pórtate bien para Pau.
4: Pau, pórtate bien, te estoy viendo.
3: ¿Y para el marido? ¿Y
4: para el marido de la señora? Un tacataca, tacataca, medio metro.
3: Dice por acá, un pórtate bien para Rodolfo Karim Silva Ureña.
4: Rodolfo, pórtate bien, te estoy viendo.
3: ¿Quieren un tacataca para... Buenos días, Gaby Cachito. Quiero un tacataca para mi esposo Francisco Javier, que ya se fue a dejar a nuestra niña a la Secundaria Técnica México. Francisco Javier, tacataca.
4: Francisco Javier, tacataca, tacataca, medio metro.
3: Oye, yo sé que nos está escuchando, pero no se ha reportado. Mándale un tacataca metro y medio a don Jaime.
4: ¡A don Jaime! ¡Tacataca, tacataca! ¡Medio metro!
3: ¡Oh! Acuérdate que él era, metro y medio.
4: Ah, sí, metro y medio. ¡Taca, taca, taca, taca! ¡Metro y medio!
3: Dice por acá, queremos un medio metro para Betito Isaac.
4: ¿Betito Isaac? ¡Taca, taca, taca, taca! ¡Medio metro!
3: Buenos días, Gaby Cachito. Un pórtate bien para Rosa Carmina Díaz, que ya va para el trabajo.
4: Rosa, pórtate bien, te estoy viendo.
3: Un pórtate bien para Ivana, que ya se va a la escuela.
4: Ivana, pórtate bien, te estoy viendo.
3: Dice saludos para el Mochis y el restaurante. Ay, ya me aventé el gol. Pórtate bien y un tacataca para ellos, un abrazo.
4: ¿Para quién?
3: Para el restaurante. Para el Mochis. Mochis. Bueno, ya nomás di el Mochis.
4: Ya. Pues ya, pórtense bien. Así que todos, pórtense bien, los estoy viendo.
3: Un tacataca para Yatzel.
4: Yatzel, tacataca, tacataca, medio metro.
3: Saludos, saludos al amigo Ibis Cortés de parte de Alfredo del Mazo.
4: Case.
3: Saludos, habichuela. Pórtate bien para Ibis Cortés.
4: ¿Ibis?
3: Ibis Cortés.
4: Ibis, pórtate bien, te estoy viendo.
3: Dice Gaby, ¿podrías mandar un pórtate bien a doña Alejandra, que vende verduras en la colonia Lázaro Cárdenas?
4: Doña Alejandra, pórtese bien, que la estamos viendo.
3: Un pórtate bien y un tacataca a mis hijas Dayan, Daniela y Denise, que van rumbo a la escuela.
4: ¿Dayana?
3: Daniela y Denise.
4: Pórtense bien, las estoy viendo. Y tacataca, tacataca, medio metro.
3: Pórtate bien para Victoria, Bobbio, Vargas. Que le digas que se porte bien y que le vaya bien hoy en la escuela, en el colegio Tepeyac. Victoria, Ana Victoria.
6: Ana Victoria, pórtate bien, te estoy viendo.
3: Dice Peque González, Gaby, nos conocimos ayer, fue un gusto haberte saludado. Ay, muchas gracias, Peque. Nada más acuérdame dónde nos vimos, si fue acá en el centro comercial. No, es que me topé una radioescucha ayer en el centro comercial y me dijo, yo te sigo siempre en redes y veo cuando cocinas. Y estaba yo...
6: Esa estuvo buena. Cuando cocinas.
3: Estaba yo con unos aguacates en la mano y le dije, mira, para que veas que sí. Oye, míos.
6: Por eso.
3: Pórtate bien para Chemita, por favor.
6: Chemita, pórtate bien, te estoy viendo.
3: Yo sí cocino. Dice, un tacataca para José Luis Moya.
6: José Luis Moya, tacataca, tacataca, medio metro.
3: Un saludo, un pórtate bien para José Miguel.
6: José Miguel, pórtate bien, te estoy viendo.
3: Un pórtate bien para...
6: ¿Me alburearon?
3: Sí, me quisieron alburear.
6: Bueno, ya cuando menos no cayó.
3: Para Rosa.
6: Ah, la de los mangos.
3: Buenos días, Gaby Cachito. Excelente miércoles. Por favor, un pórtate bien para Tamara.
6: Tamara, pórtate bien, te estoy viendo.
3: Y un pórtate bien para... Saludos a la colonia Jardines de Coatzintla. Y un pórtate bien para Mili Victoria, que ya va para la secundaria Clavijero. Y para Kerem Abril, que estudia en la Mancisidor. Y que Cachito les regale un tac. Mejor hazles un tacataca, porque tienen Mili Victoria y Kerem Abril.
6: Amén.
3: Tacataca, medio metro.
6: Tacataca, tacataca, medio metro.
3: Pórtate bien. Y un tacataca para Yatzel. O sea, quieren de todo. Para Yatzel, que... Yatzel.
6: Yatzel, pórtate bien. Te estoy viendo.
3: Steffi, que se está listando para ir al preescolar. Y un pórtate bien para ella.
6: ¿Para Steffi?
3: Para Steffi.
6: Ok, Steffi. Pórtate bien, ya te estoy viendo.
3: Un pórtate bien para Martín López.
6: Martín López, pórtate bien, te estoy viendo.
3: Queremos un pórtate bien combinado con tacataca para Víctor Maximiliano.
6: Víctor, pórtate bien, te estoy viendo.
3: Dice Gaby, ya voy en camino. Ok, acá nos vemos. Dice, hola Gaby, saludos y un pórtate bien para Maxito, en modo enojado.
6: Ah, ahora está en modo. Así Maxito, dice, pórtate bien, que te estoy viendo.
3: Queremos un pórtate bien para Rodrigo González.
6: Rodrigo, pórtate bien, te estoy viendo.
3: Un pórtate bien para Miguel Prior.
6: Miguel Prior, pórtate bien, te estoy viendo.
3: Un saludo y un tacataca para él de parte de la familia Moya. Ah, para Jimmy.
6: Jimmy, tacataca, tacataca, medio metro.
3: Dice, buen día Gaby, ¿podrías mandar un tacataca para Raimundo que ya se ponga a trabajar?
6: ¡Raimundo! ¡Tacataca, tacataca, medio metro!
3: ¡Pórtate bien para Camila que ya se va a la secundaria de aquí de Coatzintla!
6: ¡Camila! ¡Pórtate bien, te estoy viendo!
3: Oye, y quiero mandarle... ¡Ay, Archibaldo, mi hermanito del alma! Te amo con todo el corazón, Arodi Martínez, te amo, te adoro, eres mi hermano del alma y sabes cuánto te quiero. Quieren un
6: pórtate. Ya veía cuánto tiempo me robaste ahí con tus saludos.
3: A ver,
6: quiero enviarle un saludo y un pórtate bien para mi buen amigo Martín Segura, ya que está debutando como abuelito del bastón de una niña. Así que ¡Martín! ¡Pórtate bien! ¡Ya estás ruquito!
3: Oye, y que Archie le manda un pórtate bien a su amor.
6: ¿Archie le manda a quién?
3: A su amor.
6: A su amor. Bueno, Archie, su amor, pórtense bien, los estoy viendo.
3: Fíjate que quieren un saludo y unas mañanitas para Citlali Alarcón, que nos está escuchando hoy. Citlali Alarcón.
6: Citlali Alarcón, muchas felicidades y queremos pastel.
3: Oye, ay, espérame, que creo que me salí de acá. Ay, sí, me salí.
6: No, pues ya, vámonos a corte.
3: Vámonos en este momento a un corte comercial y regresamos con más El Desmadruga a través de Vida Romántica 100.9. Buenos días.
7: Buenos días, las 7 de la mañana, con 19 minutos.
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0: Señoras y señores, ha llegado el momento de decir adiós.
1: Se oye cansado, oiga, ¿qué le pasó?
0: Corrimos. Oye, no sin antes darle las gracias a la maestra Rosy Ureña. Señora, maestra Rosy, mil gracias. O sea, de verdad que el solo hecho de que haya venido hasta acá y nos haya traído un detalle, eso es más que hermoso en nuestro corazón. Y este tipo de cosas son las que nos impulsan a seguir todos los días entregando nuestro amor, nuestro cariño, nuestro tiempo. Y es cuando dices, no importa, a la hora en la que me tenga que levantar, vale la pena estar aquí, porque no es el detalle, no es el regalo, no es el costo, no, es el detalle de haber pensado en nosotros y hacernos felices. Muchísimas gracias, maestra Rosy Ureña, y a todas las personas que venían con usted al taxi, creo que era 2093. Saludos, muchísimas gracias. Y ha llegado el momento de decir adiós. Nos vamos muy contentos y muy felices. Gracias, Rafael Fernández Montero en los controles. Gracias, Cachito, en el micrófono número 2. Mi nombre es Gaby Palacios, saludándote y deseándote que tengas el mejor día de tu vida. Esto fue El Desmadrugue, el morning show número 1 y la zona norte del estado de Veracruz ya despertó. Gracias, adiós.
1: Gracias, maestra Rosy y muñequito. ¡Vámonos a la escuela!

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1: Buenos días, las 7 de la mañana con 32 minutos.
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2: Buenos días, las 7 de la mañana con 47 minutos.
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1: Las 8 de la mañana, con un minuto.
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¡Hey, hey, hey, hey! ¡Super banda! ¡Good morning por la morning! ¡Levántate y anda! ¡Salgamos a triunfar! Hoy es un día sensacional. Y por si no te acordabas, es el último día del resto de tu vida. No, no, no. No dejes nada para mañana. Hoy, la vida no es para llevar. La vida es para comer, para consumir aquí en vivo, en directo y a todo calor. Así que ya lo sabes, despiértate. Échate un bañito con agua fresca, si es posible. Tal vez estés en cama, tal vez no puedas moverte solo, sola. Pero no importa, lo que alcances a hacer, con el apoyo y el cariño que te dé tu familia, entonces ponte de pie. ¡Ah! Pero tú dices, pero no puedo caminar. No, no, no. Pon de pie tu corazón, tu alma, tu espíritu y vuela a toda libertad por todos los cielos porque tienes alas poderosas y los cielos no son de nadie. Entonces aprovecha. ¿Te parece bien? Bueno, así comenzamos. Bernabé del Ángel Cimbrón, como siempre en la consola maestra, y llevando a buen puerto la nave de Vida Romántica. Mi nombre es Gerardo Ramírez Caloca Salazar, Moreira de Oliveira, Marta da Freitas de un Nacimiento Caloquiuc Jr. ¿Y qué creen? Que ayer un pachangón verdadero allá en la colonia Petromex. ¿Por qué razón? Pues porque ayer Andrés Molar y su equipo de trabajo entregaron algunos reconocimientos a grandes personalidades de nuestro fútbol. A ver si no se me olvida alguien. Le entregaron a Miguel Nava y a Ernesto La Botana Nava y a Tony Nava, la dinastía de la Petromex. Le entregaron también a Manolo Fonseca, tremendo medio volante. Le entregaron a David Castillo, que es un símbolo de superación de nuestro balompié. Le entregaron a quién más, a Mario Velázquez. No sé si me faltó alguien, pero de cualquier manera, felicidades porque hicieron un gran trabajo. Y al término, y sí, yo le platicaba ahorita a mi querido Berna que fui a echar la cascarita, que me sentí muy bien, me dieron la oportunidad de jugar el equipo de Salvador, la Virre Hernández, el equipo de la Petro, y me sentí súper bien. Ahorita yo le estaba compartiendo a Berna, no presumiendo, no, le estaba compartiendo de que estas semanas que llevo entrenando en el gym, caramba, te cambia la vida, me aventé unos sprints sabrosos, tocando la pelota con mucha fuerza, con entusiasmo, porque el trabajo realizado en el gimnasio se te reditúa, lo sientes en el sprint, paras, tocas, tiras, te mueves, te recuperas, y de verdad sumamente agradecido por todo el apoyo. De verdad, un saludo muy especial. Ayer ya la saludé, pero hoy lo haré y todos los días a mi coach, a mi queridísima Adriana Herrera, porque es la que me dirige. A ver, quiero hacer esto, quiero fortalecer pierna, quiero cuádriceps, gemelos, espalda, bla, bla, bla, bla, bla, bla. Y ayer me sentía yo como en mis mejores momentos. 65 años y contando. Ahora, el objetivo siguiente, aparte de tener fuerza, es bajar la timba pozolera, esa, ay, esa cómo me cuesta, no, ya no es panza chelera, no, las 8:08, aprovecho y les pico el bizcocho a todos ustedes y a Pinocho a las 7 y a las 8, ¿qué creen? ¿Que tengo música? No, van a derramar lágrimas recordando un tiempo maravilloso. Esto es una joya que hace años no la escuchabas y hoy vas a transportarte a través de la espiral del recuerdo con una situación hermosa que viviste seguramente.
recuerde esta rola. ¿Qué digo rola? Rolo, no, maestro Berna. Venga, venga.

0: Gracias, gracias, mi querido Berna. Oigan, qué chido, no manchen, no manchen. 8:12, 8:12. Qué amanecer tan sensacional, ¿eh? Vale la pena, por supuesto. Yo ahorita le mandé un mensaje a mi prima Verónica, a quien quiero mucho, igual que a Laura, igual que a Lulú, que nos conectamos desde Tampico. Pero mi prima Verónica le llevó a mi mamá un pastelito, así como que un pay, delicioso. Y le dije, prima, muchas gracias por el detalle con mi madre. Y ella me escribió, acuérdate que es nuestra segunda mamá, yo la quiero mucho. Sí, vivimos cosas hermosas. Y es ahí donde te das cuenta que lo importante que es la familia. Sí, sí, sí. 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Vamos a la pausa, mi querido Super Berna, y nosotros regresamos.
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2: Las 8 de la mañana, con 15 minutos.
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0: Ese soy yo, Gerardo Ramírez Caloca Salazar. Y le voy a comentar aquí a un buen amigo. Creo que no tengo el gusto de conocerlo personalmente. Me dice que se llama Gustavo y me está preguntando acerca de mi apelativo. Y yo le voy a responder en buena onda porque me dice él, oye, ¿por qué tienes tres apellidos? Siempre tenemos dos. ¿Podrías explicármelo? Gracias, muy atento. Bueno, Gustavo, es muy sencillo, mira. Hay apellidos compuestos y otros descompuestos. Bueno, ahí te va. Mi nombre es Gerardo. Nada más. Ramírez Caloca es un solo apellido. Es un apellido compuesto, pero se escribe separado. Ramírez Caloca es mi apellido paterno. Y Salazar es mi apellido materno. Así que nada del otro mundo, ¿no? Nada. Pero yo tengo unos primos, hijos de la hermana de mi papá, de una hermana, mi tía Hilda, que en paz descanse ya. Mi madre me está escuchando, mi hermana, mis primas, no me dejarán mentir. Ellos tienen los dos apellidos compuestos.

Pero bueno, dicho lo siguiente, continuamos. Pues sí, ¿qué quieren que yo haga? ¿Qué quieren? Esa es la neta del planeta. Gracias, de verdad. Agradece por estar, por ser, por tener, por ganar, por perder, por ir, por venir, por intentar, por errar, por conocer, por sentir. Agradece, siempre agradece. ¿Te has puesto a pensar en lo importante que es tu mundo interior? Sí, ese mundo interior en nuestra mente. Y es ahí en donde vivimos y pasamos el mayor tiempo del día. A menudo nos enfocamos más en lo externo, pero realmente es de nuestro interior que vemos el reflejo del exterior. Es importante cultivar pensamientos positivos, ser amables con nosotros mismos y tener una mentalidad de amor y agradecimiento por nosotros y por todo lo que nos rodea, ya que de esa forma es como miraremos nuestro entorno. Al final, la calidad de nuestra vida depende de cómo alimentemos nuestros pensamientos, y si estos son sanos, así será también nuestra experiencia con el mundo exterior. Gracias, mi querido Santiago, gracias Luz María Castro por compartir estas cosas tan bellas. De verdad, vale la pena. 8 de la mañana, 23 minutos, 8:23. Es más, ahí les va otro rolononononon. Por favor, apriétense bien el calzón. Y si el elástico ya está muy flojito, tengan cuidado, porque esa rola les va a aflojar el moco. Por favor, Berna, por favor, maestro, venga.

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1: 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Bueno, mi Berna y yo la estamos cantando aquí en inglés. Ajá. Tenemos un inglés bien pedorro, pero no importa, no importa, no importa, eso no importa. Toda la razón con esa canción, señor Caloca, es de las que se sienten aunque estén en otro idioma. Que tenga bendecido día. Doctora, muchas gracias. Doctora Corazón, doctora Isis. Qué buen comentario, me gusta, ¿eh? Y es que esas rolas las estamos rescatando porque nos tocaron en una época maravillosa. Así que gracias, de verdad. Gracias a todos y a todas porque recordar es vivir. ¿Les parece bien? Correcto. Vamos a ir a una breve pausa comercial. Son las 8 de la mañana con 29 minutos. No, 8:30, corrijo, 8:30. Y ya está llegando, ya escuché el helicóptero de Anita Escalante Mesa llegando aquí a la cabina. Berna, vamos a una pausa y le ponemos la alfombra roja y la caravana a nuestra querida Anita y a Fabiola Escalante Mesa, ¿va? Perfecto, yo regreso.
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4: Las 8 de la mañana, con 30 minutos.
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0: Aquí estamos de regreso. Este programa se hace llamar Cada Mañana. Y aquí estamos, cada mañana, con la mejor actitud, tratando de que pases un ratito agradable. Eso es lo único que pretendemos. Así que gracias de verdad por estar con nosotros. Licenciado, buenos días. Mándanos saludos, por favor. Te estamos escuchando aquí en Plan de Ayala. Y me dicen mis compañeras que si podrás cantar en Totonaco la canción. No, Pusco, no la voy a cantar en Totonaco. Yo sin saber, ignorante, le dije, a ver, dime algo bonito para una chica, pero en Totonaco. No, y me enseñó puras barbajanadas. Puras barbajanadas me enseñó el Pusco Pusqueiro de Puscolandia. Así que no voy a caer en tu garlito. Pero sí les mando un saludo a todas las chicas. Pero no sé dónde estés trabajando ahora, hermano. Pero de cualquier manera, gracias, gracias. Y les enviamos a todas las chicas que están junto a ti un gran saludo y el agradecimiento por compartir con nosotros. ¿Va? Perfecto. Bueno, Anita Escalante Mesa, consultorio San Lázaro, pie diabético, nos hace el favor de acompañarnos el día de hoy, como cada semana, y siempre aportándonos algo importante por nuestra salud. Anita, como siempre, te voy a acercar tantito el micro, permíteme, tantito, ahí está ya, mira. Anita, esa es tu casa, bienvenida.
1: Hola Gerardo, muy buenos días, como siempre es un placer el estar aquí con ustedes entre los grandes en el mejor programa cada mañana, el mejor del mundo mundial.
0: ¡Es todo! Es este programa, Berna. Por si no lo sabías, es este
1: así
0: programa.
1: Así se llama, dice.
0: Perfecto. Oye, Anita, ¿qué novedad? ¿Qué tenemos? He recibido 3 llamadas, por lo menos, de agradecimiento. No tiene nada que agradecerme a mí, ¿eh? Yo solamente soy un puente de comunicación, pero me dio gusto que estos días 3 personas se comunicaron con un servidor para darme las gracias. Les dije, no, dale las gracias a Anita y a Fabiola, al consultorio San Lázaro, porque inclusive han salvado no solamente un dedo, sino prácticamente una pierna, Anita, y eso yo lo comparto con ustedes, queridos amigos, porque me da gusto ser parte de este éxito, de este triunfo de ustedes como equipo, Anita.
1: Así es, Gerardo. Mira, a nosotros también, gracias a Dios, la gente nos abre y nos dice que pues nos dan las gracias, la gente es muy, hay gente muy agradecida, con mucha gratitud, y nosotros siempre les decimos algo, las gracias se las damos nosotros a ustedes por darnos la oportunidad, por haber confiado en nosotros.
0: Sí, desde el día uno.
1: Claro, desde el primer día tú te das cuenta cuando el paciente dice, yo me pongo en sus manos, le tengo toda la fe, toda la confianza del mundo. Bueno, eso son las palabras clave, las palabras mágicas que yo les digo. ¿Por qué? Porque cuando un paciente llega y dice, bueno, me entrego, ahora sí que le entrego mi vida a usted, sí, le entrego esta situación que estoy viviendo, es un compromiso para nosotros, uno, pero es un voto de confianza que nos da el paciente, y sabemos que ese paciente va a seguir las indicaciones, claro, al pie de la letra. Y de eso depende el éxito. Siempre les decimos, el 50% lo hace el paciente. Sí. Porque si el paciente no quiere, aunque le pongas los mejores tratamientos, el mejor medicamento, no va a haber respuesta.
0: Claro, claro.
1: Porque no se va a cuidar.
0: Es querer. Es como el alcohólico.
1: Definitivamente.
0: Es igual.
1: Cuando uno no quiere, no te vas a levantar de donde estás.
0: Claro, aunque te lleven a rastras a internarte, si tú no quieres,
1: así es,
0: no lo vas a lograr.
1: Y fíjate que acabas de decir algo bien importante, algo que yo le decía a un familiar de un paciente. Él estaba pagando o él está pagando lo del proceso de curación de un familiar. Y ayer me hablaba y me decía, ¿cómo va? Vamos bien, le dije. Vamos muy bien, pero ya es para que su paciente ya estuviera fuera. Pero, okay, ¿qué pasa? ¿Por qué está sucediendo? Lo que está sucediendo es lo que yo siento. No le cuesta.
0: Sí, claro, no le duele el bolsillo.
1: Total, pues una curación más, 2 curaciones más. O sea, va evolucionando muy bien, pero ya no es para que estuviera con nosotros. Ya, es para que ya estuviera reposando, analizando por qué me pasó esto, qué me sucedió, qué es lo que ya no debo de hacer. Le digo, pero no cuida su glucosa, no cuida su alimentación, sigue tomando, sigue fumando, pues entonces claro, estamos avanzando mucho. Entonces, algo, eso fue lo que acabas de decir tú y tienes mucha razón. Cuando algo nos cuesta, cuando algo nos duele, valoramos las cosas y cuidamos hasta lo más insignificante.
0: Claro, por supuesto. Y es que mi padre decía, lo que se regala no se aprecia y tiene que dolerte, porque hay mucha gente que le duele el codo, el bolsillo. Y como me están pagando, pues ahí me hago güey, ahí me la llevo tranquilo, que siga pagando este vato. Y ahí más adelantito, pero no está pensando que la mejor inversión es su salud y que va a repercutir en su vida familiar de muchas maneras, Anita. Y algo que es realmente muy especial, ser agradecido con quien te está ayudando.
1: Claro.
0: No sé si sea su obligación o su responsabilidad, pero mínimo ser agradecido y aprovechar la oportunidad para sanar tu cuerpo.
1: Así es, definitivamente, mira, aquella persona que no conoce la gratitud, ya te puedes claro, esperar que no conoce muchas cosas que son valores sí, que nos heredaron desde la cuna, vaya. Entonces, es algo bien importante. Fíjate que también, comentando otra cosa,
0: sí,
1: acerca de lo que hemos vivido ahorita en estos días en el consultorio, la gente que nos ha llegado en estos días, hemos platicado y la estamos preparando precisamente para la época que viene ahorita de Todos Santos. Es una época en donde, pues, nos gusta comer.
0: Sí, sí, es riesgosa esta época, es sí, difícil.
1: Si no somos, dice, que seguimos nosotros con la vigencia de esas tradiciones, pero sí somos con la vigencia de comer los tamales, el chocolate y el pan, ¿verdad?
0: Sí, sí,
1: entonces,
0: sí.
1: Entonces, son tentaciones. Y ayer le decíamos a un paciente que llegó, bueno, vamos a prepararnos para no, limitarnos, sí,
0: sí,
1: limitarnos, sí, pero no, para no quedarnos con el antojo. Siento yo que causa más daño el que tu cuerpo esté produciendo la sensación de querer algo y no comerlo.
0: Claro.
1: Entonces, mejor vamos a prepararnos, vamos a cuidarnos desde ahorita, qué es lo que comemos, la cantidad que comemos, para que cuando lleguen esos días, sí podamos comer a lo mejor dos tamalitos, a lo mejor una pieza de pan, una taza de sí, chocolate, que es
0: dosificar,
1: mucho.
0: Claro, dosificar.
1: Claro, que es mucho a esas alturas, siendo diabético, con una glucosa avanzada. Pero estamos a tiempo ahorita de empezar a cuidarnos, a medirnos qué es claro, lo que comemos, para poder, cuando lleguen esos días, pues poder aprovecharlo, ¿por qué no?
0: Pero además, Anita, pasando esta celebración de Todos Santos, viene el cierre del año, viene diciembre y sus posadas, la pachanguita, la pierna, la celebración del departamento, de la empresa, la preposada, posada, posposada, fin de año, 6 de de sí, enero.
1: El maratón, bueno, ¿no? El maratón sí, Guadalupe Reyes.
0: Sí, la verdad, decimos, la sí, verdad, tenemos que tener muchísimo cuidado. Mira, yo quiero, sí, Anita.
1: Decía dime, alguien, estas épocas, pasando Todos Santos,
0: sí,
1: empezando el maratón, es época de peligro, dice, de peligro tanto para el alcohólico como para el diabético.
0: Sí.
1: ¿Sí? ¿Por qué? Porque son tentaciones
0: sí,
1: muy grandes,
0: la verdad, sí,
1: que a veces dicen la comida. El diabético dice, bueno, me voy a limitar, pero el desvelo, porque vas a una posada, a lo mejor te cuida,
0: sí,
1: pero ya el desvelo ya te está elevando la glucosa.
0: Sí.
1: Entonces, estamos a tiempo, siempre con conciencia y responsabilidad.
0: Claro, es responsabilidad. 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
1: Claro que sí, Gerardo, con todo gusto. 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
0: Mira, mi querido Enrique Escudero, ahorita vamos a platicar. Mira, te mando un saludo, Gerardo Flores.
1: Ah, cómo no.
0: Mi tocayo.
1: Cómo no, saludos don Gerardo y a su bella y hermosa esposa e hija.
0: Sí, Gerardo es uno de los grandes amigos que se rehabilitó ahí con ustedes
1: sí,
0: y que ahora, debo decirlo con todo el gusto para él, no toma medicamento.
1: Así es.
0: Organizó su vida.
1: Así
0: estuvieron
1: es,
0: a punto de amputarle
1: sí, señor,
0: la pierna. Y hoy no toma medicamento y está libre, claro, con cuidados extremos,
1: con responsabilidad,
0: Anita.
1: Con cuidado, claro, claro. Jamás se confía. Si una familia muy bonita que llegó, jamás lo vamos a olvidar, llegaron ya una noche.
0: Sí.
1: Ya y salieron del consultorio ya pasadito la noche, pero gracias a Dios con excelentes resultados. Hoy son grandes amigos, son familia, así sí. Decimos, y ellos siempre, gracias a Dios, a donde quiera que van, conozcan, no conozcan a las personas, siempre nos recomiendan.
0: Claro.
1: Y eso para nosotros es oro molido.
0: Señoras y señores, está aquí Anita, y en representación de Fabiola Escalante Mesa, el equipo de trabajo del consultorio San Lázaro, especialistas en pie diabético. Vamos a hacer una breve pausa, pero regresamos de Bolón Pimpón.
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3: 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Las 8 de la mañana, con 45 minutos. 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

0: Ok, ahí está ya. Anita, ¿qué decía Berna?
1: Que un tema de eso sería muy, muy interesante.
0: Ah, sí, oye, tú eres maestra de chavos de secundaria,
1: sí,
0: de prepa.
1: Así es.
0: Y hablábamos de, pues, de la higiene que tiene que existir.
1: Así es.
0: Pero a tope, porque están en la edad como estuvimos nosotros. A mí me apestaban las patas, como a tlacuache muerto. Neta, lo estoy diciendo en serio. Según yo, pues, digo, bien limpio, me bañaba 2 veces al día, ta, ta, ta, pero los pies me apestaban a puro tlacuache.
1: Sí, las hormonas estaban al 100%,
0: sí.
1: Al 100%, obviamente, es cuando el cuerpo produce hasta lo que no debe de,
0: sí,
1: producir. Claro, es normal. La época de la adolescencia,
0: sí,
1: es una de las épocas más difíciles para el ser humano.
0: Y más hermosa.
1: De las más bonitas, para la persona que lo está viviendo, es la época de las ilusiones, de los,
0: sí,
1: sueños, donde la mujer se siente la más hermosa y bella del mundo y el varón, pues ya ni se diga.
0: Sí.
1: La más difícil, convivir con un padre, imagínate un padre en la, padre y madre en la plena menopausia, andropausia,
0: sí,
1: con hijos adolescentes, es un caos, es,
0: sí,
1: una locura, porque cada quien está viviendo ciclos. Unos donde se inicia su vida sexual y el,
0: sí,
1: otro donde está empezando su vida sexual,
0: sí,
1: en donde no se va a entender, los papás no entendemos a los hijos, pero se nos olvida que pasamos,
0: claro,
1: por esas etapas, ¿sí?
0: Claro.
1: Es difícil, pero hoy en día yo lo entiendo. ¿Por qué? Porque te digo, convivo con un muchacho de 20, casi 25 años. Y esa sobreprotección o ese desespero, angustia, cuando veo que no está haciendo las cosas como se deben de ser,
0: sí,
1: porque no queremos que se tropiecen.
0: Sí, sí,
1: no
0: somos
1: queremos
0: sobreprotectores,
1: que se estrellen,
0: ¿no?
1: Pero a veces también decimos, déjalo que se dé un golpe para que aprenda,
0: sí,
1: y empiece poco a poco, porque así se madura, Gerardo.
0: Es que
1: algunos otros no.
0: La mejor escuela es la vida.
1: La vida.
0: Y la vida es una maestra que te pone examen de pronto sin que te avise y te puede reprobar. Puedes pasar de panzazo, como decimos, o llevar buenas calificaciones, todo,
1: claro,
0: depende. Pero además las interrelaciones emocionales, sociales, la inteligencia emocional con papá y mamá,
1: sí,
0: a esa hora, a ese tiempo, es complicado. Pero pues es parte de la vida, Anita.
1: Es complicado, es parte de la vida. Y fíjate que yo hay algo que admiro mucho de mi mamá, de mi papá, que me dice,
0: sí,
1: tenemos tantos años, 60, 70 años, ¿sabes qué? Actualiza tu pensamiento.
0: Claro.
1: Porque ya no podemos seguirnos aferrando a esas ideas de su juventud,
0: sí,
1: cuando ahorita las ideas de la juventud es otra. ¿Quieres tener una buena comunicación con tu hijo? Actualízate.
0: Claro.
1: Convive, platica.
0: Ya evoluciona.
1: No, claro, definitivamente, renovarse o morir, no hay de otra.
0: Definitivamente.
1: No hay de otra, sí, definitivamente. Y eso, fíjate que funciona, porque te vuelves, claro, amigos de tus hijos sin que se olvide el respeto. Soy tu,
0: claro,
1: mamá, ¿sí? Pero va a haber la comunicación, la confianza. Qué bonito es cuando tu hijo, mira, te voy a contar esto, esto y esto, sabe que lo vas a regañar y
0: a
1: lo
0: pedorrear,
1: vas
0: a pedorrear.
1: Poner hasta donde no, pero te tiene la confianza de decirte las cosas.
0: Claro.
1: Y eso hoy en día está bien difícil de lograr.
0: ¿Cómo no? 8:53. Oye, Anita, a ver, te voy a hacer una pregunta.
1: Una nada más.
0: Una nada más.
1: Sí.
0: A ver si estás enterada, porque yo apenas lo leí ayer, del sistema Doppler, tú lo conoces.
1: Sí.
0: Checas cómo anda la circulación en tus piernas, bla, bla, bla, bla, bla. Pero hay un aparato que también le llaman sistema Doppler, pero es a nivel de la pelvis,
1: sí,
0: de los hombres y de,
1: sí,
0: las mujeres.
1: Sí.
0: Para checar cómo anda el flujo sanguíneo por aquello de la disfunción eréctil. ¿Lo has visto?
1: Sí,
0: ¿Lo conoces?
1: Sí.
0: ¿Has escuchado algo de eso?
1: Es lo mismo, es lo mismo.
0: Ajá.
1: Mira, el Doppler, el ultrasonido que nosotros hacemos es un Doppler. Es un Doppler,
0: sí,
1: en donde sirve precisamente para medir lo que tú acabas de decir, el flujo sanguíneo, la potencia y la intensidad con la que está circulando la,
0: sí,
1: sangre en el cuerpo.
0: Sí.
1: Entonces, mediante, se le hace una breve explicación al paciente, se le da una breve explicación y se le indica, así se debe de escuchar con esa potencia, con esa frecuencia.
0: Hay un rango que te marca, que
1: así
0: dice,
1: es,
0: está bien, está mal,
1: así
0: el 1,
1: es,
0: 2, 3.
1: Fuerte, lo que es normal, lo que es un flujo débil. Y lo que es un flujo casi,
0: escaso,
1: casi muerto,
0: escaso,
1: sí, casi muerto, casi escaso.
0: Pero a ver, pregunta, esos aparatos, eso que ponen ustedes en las piernas.
1: ¿Lo podemos usar? Sí.
0: ¿Se puede usar también la altura de la pelvis?
1: Sí, señor,
0: y ese rollo?
1: Sí se puede. Sí, porque tenemos puntos claves en el cuerpo.
0: Okay.
1: Sí, en lo que se refiere a la circulación, hay tobillos, están los dedos, están las rodillas, detrás de las rodillas.
0: Sí.
1: Sí. Y en la parte de la pelvis también hay puntos en los cuales nos sirven para identificar la frecuencia del flujo. Y fíjate que es algo bien importante. Hay mucha gente que no le da importancia a un Doppler. Yo siempre recomiendo... ¿Tienes problemas de circulación o es neuropatía? Los síntomas son muy, claro, muy similares. ¿Qué recomendamos nosotros siempre? Vamos a hacernos un Doppler. Y en base al resultado del Doppler, con toda precisión podemos decirle si es neuropatía o si es circulación.
0: Claro.
1: Porque hay mucha gente que nos dice, no, definitivamente a mí ya me dieron 10 médicos y los 10 médicos me dijeron que es circulación. Ah, bueno, ok, no quiero, bueno, pues vamos a tratar con la circulación. Y resulta que no es circulación, que es, claro, neuropatía. Entonces, siempre, para evitar confusiones, siempre recomendamos al paciente, recomendamos, más no obligamos, ¿verdad?
0: Claro.
1: Hacer un Doppler para poderlo descartar o para poder confirmar. Hay casos en que hay mezcla, hay problemas de circulación con neuropatía. Gente que nos dice, es que yo no soy diabético, no necesito ser diabético para tener neuropatía. Ayer, antier, me habló por teléfono un taxista y me decía... Fíjese que yo tengo esta situación y ya me empezó a explicar. Nos gusta hablar, Gerardo, tú nos conoces, no de ahorita, de hace muchos años, siempre con la verdad y con la honestidad. Yo lo puedo citar en el consultorio y nos ganamos la consulta.
0: Sí.
1: Pero la credibilidad se va perdiendo, ¿sí? Y no queremos engañar, no queremos estafar a la gente, siempre con la verdad. Nos explicó su caso y ya le... ¿Sabe qué? Mire, su situación no es esta. Su situación trae un problema de hernias... Trae problemas de hernias,
0: ah, okay,
1: sí, y esas hernias le fueron aplastando, esos discos le fueron
0: aplastando. Hernias discales, me hablas, sí, discales.
1: Discales, sí, le fueron aplastando los nervios. Entonces, tú sabes que una neuropatía es un problema de nervios.
0: Sí.
1: Y esos nervios son los que le estaban dando esos problemas. Ya lo canalizamos con otra persona, ya le hicieron por ahí un bloqueo. Y me dice que se siente muy bien. Entonces, lo de menos sería, no, véngase acá, yo le voy a dar, cuando, claro, no es así las cosas. Entonces, pues en eso consiste. Siempre recomendamos un Doppler para determinar si es un problema de circulación o es un problema de neuropatía,
0: okay,
1: o ambos casos, ¿sí?
0: Sí.
1: Y lo tenemos siempre, lo vamos a tener siempre que nos dice la gente. Hay gente que nos dice, me dijo Gerardo,
0: sí.
1: Que tiene el descuento. Sí, sí, tiene un descuento. Siempre lo vamos a manejar en descuento, porque para nosotros es una herramienta básica poder empezar con un Doppler.
0: Es que es lo que te marca la pauta para seguir.
1: Así es.
0: Anita, como siempre, muy agradecido y muy agradecido por tu visita, por compartir siempre con nosotros y... Recordarle a nuestros amigos, por favor, de nueva cuenta, la dirección, número telefónico, que hagan su cita para poderlos atender como todos ellos se merecen.
1: Claro que sí, Gerardo, con todo gusto. 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
0: sí,
1: todos los días de la semana.
0: Oye, ¿a poco trabajas el sábado y domingo? Pues sí, porque también como sábado y domingo.
1: Gasto mucho. ¿Eh?
0: ¿Cómo ves? Nada más por eso. Ok. Bueno, tenemos que trabajar mucho, pero también de cuando en cuando.
1: Claro.
0: Darnos un descansito, Anita, porque si no te saturas y finalmente te puedes enfermar,
1: sí,
0: de lo que no te esperabas por el exceso de trabajo, el cortisol,
1: así
0: la
1: es,
0: presión... En fin,
1: así es,
0: las situaciones que vivimos.
1: Así es, definitivamente también es necesario siempre un momento de relax, de esparcimiento,
0: sí,
1: porque la mente se embota, el cuerpo se cansa, reacciona, protesta y ahí está el problema.
0: Sí, la verdad, sí, es que tenemos que cuidarnos siempre. Por favor, llévale a tu hermana Fabiola nuestro saludo, nuestro reconocimiento. Ella está en el Hospital Regional, más de 30 años especialista como enfermera del pie diabético, han hecho un gran equipo y a mí me da mucho gusto decirle a todos ustedes con la confianza absoluta que pueden venir. No esperes, no dejes que el tiempo pase, porque la diabetes es silenciosa, pero es más, puede ser mortal en muchos casos.
1: Así es, se han dado casos que desafortunadamente nos dimos cuenta, no, pues ya el paciente ya murió, a consecuencia que una diabetes mal controlada.
0: Sí, hay que tener cuidado y no dormirnos, Todos estamos en la lucha, no es fácil, pero vale la pena intentarlo con organización, con control y con ganas, deseos verdaderos de tener una buena salud. Anita, gracias.
1: Gracias a ti, Gerardo, gracias a todos ustedes. Excelente miércoles.
0: Vamos a la pausa, mi querido Super Berna. Y ya está sonando el teléfono de Anita. Y me da mucho gusto, de verdad me da mucho gusto. Vamos a la pausa y regresamos.
1: Nos vemos, Gerardo.
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4: Las 9 de la mañana, en punto.
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0: Gracias, gracias. Quiero enviar un saludo muy especial el día de hoy para Rodolfo Quiroz, el Negro Pop. Antier lo saludé, tuve el gusto de saludarlo después de su éxito rotundo y absoluto, un concierto a beneficio. Me da mucho gusto. Rodolfo Quiroz Cruz, un abrazo, mi Negro Pop. y que sigan los éxitos. Hoy está cumpliendo años. Hoy es día de fiesta, así que saludos, mi querido Rodolfo Quiroz. Feliz cumpleaños al Super Negro Pop. Y quiero felicitar también de manera muy especial el día de hoy a mi hijo putativo, Enrique Escudero Martínez. Para nosotros siempre fue el soldado. En el fútbol profesional de la primera división con Tigres lo bautizaron como el Mosco. Pero bueno, finalmente una carrera brillante dentro del fútbol profesional. Yo les he platicado, muchos de ustedes saben la historia. Un día Enrique Rafael Escudero Sánchez, su padre, amigos que somos desde la época de cuarto año de primaria, me dijo: oye, mi hijo quiere ser futbolista profesional, se ha preparado y bla, bla, bla, bla, bla, bla, bla, bla. 14 años de edad. Órale, vámonos. Allá, por eso fue mi hijo putativo. Yo fui su... No fui su representante, aunque de alguna manera creo que sí. Pero más bien fui su tutor. Enrique llegó a Pumas, después América, un paso por el Atlante y de repente ¡pum! A la Sultana del Norte. Leo Álvarez y Batocletti lo visorean, se queda y ahí hizo una larga, larga carrera con el equipo de los Tigres del Universitario de Nuevo León. Y después en la Liga de Ascenso fue campeón con Dorados, jugó en Tamaulipas, jugó en Salamanca con el Veracruz. Bueno, ¿para qué les cuento ya? Pero sobre todo el ser humano. Enrique, un muchacho agradecido con la vida, con Dios, respetuoso de sus padres, hoy con una hermosa familia, una linda mujer, su compañera de vida y dos niñas preciosas. ¿Qué más le puede pedir a la vida? Nada, nada. Nada más que una larga, larga existencia para disfrutar todo esto que se ha ganado a pulso. Sí, la verdad me gustaría platicarles un día la historia un poquito más amplia. Antes de ser futbolista, le dije: Enrique, tiende tu cama. Lo estoy balconeando, pero en buena onda, ¿eh? Aventaba la cobija así sobre... Y eso, que a ver, y las sábanas, ¿por qué no las doblaste? ¿Por qué no bla, bla, bla, bla, bla, bla, bla, bla? Hasta que aprendió a tender su cama. Y la hacía mal y yo se la desbarataba otra vez hazlo. Y se encabronaba, claro. Un muchacho, un potro cuarto de milla. Le celebré su cumpleaños con un gansito marinela y un refresco de cola. No teníamos para más. Pero su alforja de sueños era grande. A lavar los trastes, mira, ven, te voy a enseñar cómo bla, bla, bla, bla, bla, bla, bla. No, dice, pero yo voy a ser futbolista profesional y voy a ganar mucha lana. Me vale madre. Primero, aprende a lavar los trastes. Órale, güey, antes de ir al Real Madrid. Le enseñé a lavar el baño, el WC, el baño en general. Pues nada más vivíamos nosotros dos en ese departamento que estaba muy chido. Y tienes que lavar el baño así. No, Jera, pero es que ¿qué? Es que antes de ser futbolista eres un ser humano, eres un hijo, vas a ser un papá. Y hasta que lo entendió, ya después nos reíamos, ¿no? Cuando firmó su primer contrato. A ver, güey, él llegó a la casa Club de Tigres y sabía tender su cama, lavar los platos, lavar su ropa. A mí me tocó ese lado hermoso. Así que mi querido Enrique Escudero Martínez, el soldadito o el mosco, como ustedes quieran, que Dios te bendiga. Hoy director técnico del equipo de la tercera división, Piratas. Me da gusto. No, no, no, no, no me cuelgo de sus medallas. No las necesito. Las comparto. Felicidades, feliz cumpleaños a mi hijo putativo. Que Dios te bendiga siempre. Bueno, pues déjenme decirles que Tenemos música. No sabes. Por favor, no me pidan ahorita música de Leo Dan y que de Timbiriche y que Menudo y que. No, por favor. Hoy es día de música de Alcurnia. No. Van a escuchar la voz más hermosa del planeta Tierra, que alcanza los decibeles que emiten los delfines. Sí, es uno de mis sueños imposibles. Mi amor platónico. Hoy tiene como 200 años y la sigo viendo hermosa con su nariz chueca, sus ojos azules y su bocota enorme para besarte mejor. Por favor, Berna, no me hagas esperar más. Venga.

0: Gracias, gracias, gracias. Oigan, de verdad muchas gracias a quien le doy las gracias, no sé quién. Me mandaron una fotografía de 1977. Ahí en el campo Miguel Alemán, de 52. Jugó el CPQ Guinda. Un trabucazo. Y ahí en esta foto está Memo López, Alejandro el Perro González, Panchito García, Tato Maldonado, Toribio Solís, Miguel Solís y un servidor. Pero no manchen, yo era un baby, tenía 15 años. Ellos ya eran figuras de nuestro fútbol. Ahí estoy con overol, así como un morrillo, un morrillo. Oigan, qué chida foto, muchas gracias. No, hombre, cómo no. Gracias, gracias, gracias. Vamos a la pausa y nosotros vamos a regresar más rápido que el viento.
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2: Las 9 de la mañana con 15 minutos.
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Bueno, la gran responsabilidad. Ahorita les platico, me voy a echar un buchecito de agua. La gran responsabilidad. Hace hoy en la mañana, hoy tempranito tomando café, me encontré a una pareja, amigos míos desde hace muchos años. Y hablábamos de diferentes temas. Pero un tema que a mí me lastima mucho, me molesta, lo digo en buena onda. Cuando las muchachitas las embarazan con la falsa promesa de que te amo, nos vamos a casar, tú y yo juntos hasta que el destino nos alcance, eres la única en mi vida, no habrá otra mujer, y bla, bla, bla, bla, bla, bla, bla, bla. ¿Y saben qué? Es lo más triste, no son las mentiras, es la vida de una criatura que acaba de llegar al mundo y tiene 6 meses, tiene 1 año, y ya el macuarro este ya tiene otra mujer y también embarazada. Yo dije, a ver, ¿cómo está la cosa así? No, no puede ser posible. Claro que la responsabilidad es compartida, porque este macuarro no obligó a la muchacha a tener relaciones sexuales, no la obligó. Ella dijo, quiero, ahí te va. Pero la bronca no es esa, tú puedes disfrutar de tu sexualidad con madurez, con criterio, porque ya tienes 22, 23, 24 años, ya no tienes 18 ni 15, que ya hay toda la información posible. Pero qué triste, ¿no? Finalmente, qué tristeza, porque ahí está una mamá jovencita con un bebé, que el tipo no le da para las medicinas.

temas a tu alcance para no embarazar a la muchachita y que ella tenga la garantía también, ok, estás disfrutando tu sexualidad, está bien, es tu cuerpo, tu tiempo, tus decisiones, pero no traigas a un hijo al mundo bajo esas circunstancias. Ya, se acabó el amor. No es amor. Alguien dijo, es que el amor es ciego. No, ciega es la pasión, la calentura, la carne. El amor visualiza, el amor proyecta, el amor organiza. El amor tiene un plan de vida. Son dos cosas totalmente diferentes. De verdad, qué tristeza, pero bueno, es parte de la vida. Por eso, señoras, hablen con sus hijas, hablen con sus hijos y que no les vaya a pasar lo que le pasó a la pequeña Lulú por andar creyendo en el pusco. ¿Ya ven cómo? Ok, perfecto. Así están las cosas. Bueno, déjenme decirles que... Hola, buenos días. Tiene varias, no sé qué me dice aquí. El de Sara. Ah, ya entendí. Ya. Sí, es cierto. Es que yo no sé, esos imbéciles, porque no hay otra palabra, andan embarazando mujeres y los niños no son perritos, son seres humanos, son criaturas. Ya se fue, dejó a la embarazada, ya tiene dos hijos acá, otro acá en la Camacho, otro. Oye, si no eres berraco, no es posible. Ay, no es posible, de verdad. Bueno, déjenme ver, aquí yo tenía un mensaje. Ah, aquí está. Buenos días, señor Gerardo Caloca, aquí Janet Santiago y mis compañeros tianguistas. Lo estamos escuchando en el domo de la comunidad. Le mandamos muchos saludos, excelente día. En Corralillos. Un saludo para mis amigos de Corralillos. Wow, qué recuerdos me trae Corralillos, De verdad. Buen día, Caloca. ¿Cómo se llama esta canción? Ah, pregúntame mañana. Ya se pasó, no sé ni cuál te puso Verne, ni yo me acuerdo. No me acuerdo qué desayuné. ¿Cómo voy a acordar ahorita qué canción? Oigan, muchas gracias a todos y a todas por estar con nosotros. Buen día, Caloca. Tener relaciones sexuales conlleva mucha responsabilidad. Aunque les digas a los muchachos que se cuiden, los anticonceptivos no son 100% seguros y por eso se hace con responsabilidad dentro de un matrimonio sin miedo. Pero no, me vas a perdonar, mi querida Anita, pero sí hay métodos anticonceptivos seguros, sí los hay. El mejor de todos lo acaban de descubrir. Ya ves que hay nitrato de sodio, nitrato de potasio. Pero el mejor anticonceptivo para no embarazar es el nitrato de meterla. Ahí no hay bronca. Ahí no se va. Pues sí. Berna, ponme esa rolo. No. Roxana. Ahora, hermano, ahora, púchale.

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1: Las 9 de la mañana, con 30 minutos.
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Gracias, gracias, gracias por estar con nosotros. Aquí me escribe alguien y me dice, señor Caloca, la irresponsabilidad de los jóvenes es también de los padres por no darles toda la información pertinente. No hay confianza, no hay comunicación. De alguna manera sí, aunque debo decirlo también, ya muchos en las escuelas, es más, miren, desde el kindergarten, desde preescolar, ya les están dando a los chavitillos educación sexual. No me dejen mentir. Por supuesto, ya les enseñan que aquí, que allá. A mí se me hace muy temprana edad. Y creo que la información directa de la familia siempre será mejor. Así que, así puede ser. Bueno, pues ya saben, muchas gracias. Y responsabilidad, ya las muchachitas de 15, 16, 18 años tienen la información en sus manos. Ya si la ejercen o no. Pero también la irresponsabilidad de los macuarros dejando niños por cualquier parte. Y al rato anda la pobre mamá, jovencita, arrastrando una cría o dos, ni para darles de comer, no tiene el apoyo, y el macuarro este apestoso, maldito, ya anda de novio por otra parte haciendo otros chamacos. No, si esa cosa no es nada más para ser niños, no. Bueno, un saludo para Yureni Cabrera, que hoy está cumpliendo años, que la quiero mucho, de parte de Marisol, su hermana. Excelente programa, muchas gracias, mi queridísima Yureni Cabrera, de la dinastía, ya lo saben, de los Yamada, que ayer, por cierto, hablaba yo con un gran amigo, el ingeniero JN, y hablábamos precisamente, me dijo él, hace años que llegué a Poza Rica, me gustaba mucho ir allá a las chiquis. No, le digo, pues cómo no, a mí todavía, todavía, 9:36, quiero recordarte que en Productos del Río te estamos esperando siempre, tenemos todo lo que tú necesitas para verte bonita, para verte saludable, para tener variedad de productos naturales de la más alta calidad que presentamos para ti. ¿Sí? 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Mi querido Super Berna, 9:38
Y tenemos otro. No. Ese rolononón del maestro Billy Joel. Qué clase de música estamos hoy colocando para ti, para que la disfrutes. Ponme ese rolonón, mi querido hermano, por favor, adelante.

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1: Las 9 de la mañana con 44 minutos.
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1: Grazie, grazie, grazie. Un saludo muy especial para Carlitos Pérez, el Búfalo, el orgullo de Plan de Ayala. Hoy está cumpliendo años también mi querido amigo Carlos Pérez, patriarca de un clan de grandes deportistas, el Capi Milton Pérez, Daniel, jugadorazo. Un saludo muy especial a la maestra Mérida Mar, su señora esposa, y para toda la familia, de verdad, un abrazo, muchas, muchas bendiciones. Y para Nimbe, por supuesto, jugadoraza de voleibol de playa en su primer juventud, y bueno, para todos ellos, un abrazo, mi querido Carlitos Pérez, el Búfalo, que hoy está de manteles largos. Y también nuestra compañera y amiga Lili, ¿verdad? Hoy está cumpliendo años Lili, que a veces nos acompaña aquí en el programa cuando Berna, por alguna razón, no puede estar con nosotros. Lili lo sustituye. Y hoy está cumpliendo años nuestra querida amiga. Yo creo que va a haber alguna pachanguita, porque ya veo movimientos, que el mantelito, veo platos desechables y bla, bla, bla, bla, bla, bla, bla, bla. Bueno, pues que la pasen súper chido, Juan. Son las 9 de la mañana con 50 minutos justamente hoy, miércoles 14 de octubre. Tendríamos que ir a jugar hoy a Papantla. Me da mucha tristeza porque mis compañeros y amigos no quieren ir a Papantla. Entonces, eso me disgusta, me molesta mucho, la falta de compromiso para cumplir con la responsabilidad que adquirimos ya a esta edad. No puede ser. No, es que Papantla, que está muy lejos y que ya no es tiempo y que la mamá de Tarzán en pelotas. No puede ser posible. De verdad, qué tristeza. Qué tristeza. Neta, la neta. Ojalá que la Liga de la Decencia no me vaya a expulsar, pero si es así también, me importa un pedazo de camote poblano. ¿Ok? Perfecto, correcto. Quédense con Berenice Druayet y todo su equipo. Mi querido Super Berna, Power Gym and Football Game, está con nosotros en la operación técnica. Yo soy Gerardo Ramírez Caloca Salazar. Mañana, si Dios nos permite, nos encontramos aquí mismo, 8 en punto de la mañana. ¿Y saben qué? Mañana es jueves, ¿verdad? Tenemos invitados de lujo porque vienen nuestros amigos de la Barra de Cazones, porque tienen este sábado el Festival de la Zaragaya. Toda la familia, todo el mundo, vámonos directo a la Barra de Cazones este sábado a la 1 de la tarde. Es un fiestononón sensacional. Mañana Julia Caro Benavides y todo su equipo nos van a platicar de este gran evento este próximo sábado, 1 de la tarde, por supuesto. Mi querido Berna, mañana tenemos invitadas de lujo, desde la Barra de Cazones hasta esta cabina de Vida Romántica. Vámonos ya y nos escuchamos mañana. Quédense con Bere Druayet, todo su equipo. Por favor, nosotros nos despedimos. Hasta mañana y pásenla muy, pero muy bien.

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0: Las 9 de la mañana, con 56 minutos.
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0: Son ya las 10 de la mañana. En punto.
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15: Muy buenos días, ya estamos aquí en tu programa, siempre cuento contigo en esta hermosísima mañana de miércoles. Ayer no pudimos transmitir porque hubo un problema con la luz de la estación y pues eso nos impidió salir al aire, pero hoy aquí estamos con todos ustedes, encantados porque traemos mucho, mucho por compartirles en esta mañana. 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Y bueno, en esta mañana está con nosotros Remigio del Ángel y Agustín Sosa. Ya han estado con nosotros, bueno, Remigio ya ha estado con nosotros hablándonos de todo este gran proyecto de Cauvil, es el grupo, el colectivo, y nos ha estado platicando las muestras pictóricas que se han tenido en el gran patio donde están estos espacios que ellos ocupan para poder mostrar el arte. Y no va a ser hoy, no va a ser la excepción, por supuesto que no, porque tenemos ya mucho que ellos nos van a compartir en esta mañana y por qué tenemos que ir. Y yo me acabo de enterar, esta valga mi ignorancia, que hay museógrafos. En este caso, Agustín Sosa es museógrafo. Ahorita nos van a decir el qué hace cuando hay una muestra como la que vamos a tener ahorita por esta gran tradición mexicana de Todos Santos, de todo lo que se va a exponer. Y bueno, Remigio, muy buenos días, bienvenido.
16: Muchas gracias, Berenice. Aquí estamos, invitados, gracias por esta mañana, para platicar un poquito sobre lo que es el patrimonio inmaterial más importante que tiene México, declarado por la ONU como el patrimonio inmaterial de este país, que es el Día de Muertos. Y ya estamos en las vísperas, ya estamos viendo que hay una serie de actividades en todo el país. Sí. Y con esto quiero decir que estamos ya viviendo también el mundo de la, pues ahora sí que de la, el huapango y la huasteca, porque estamos muy próximos a celebrar el festival en Álamo. Y bueno, todo esto nos va llevando hacia el camino del Día de Muertos. Y el colectivo de Cauvil sería su segundo año, porque el año pasado no hubo por toda la problemática que tuvimos y que se perdió la galería ahí en Patio Poza Rica. Y 9 meses después hemos podido regresar a exhibir obra. Tenemos ya dos salas, la sala gris, la sala blanca, para exponer. La sala gris está la exposición de Eibar, que ya estamos en la última semana de exhibición, porque cambiaremos para el día 23 de octubre a las 6 de la tarde la inauguración de Todos Santos, una exposición en donde la tradición, el arte y la cultura están inmersos en 28 artistas que van a mostrar la concepción que tienen del Día de Muertos, con varias técnicas que van a presentar. Tuvimos una convocatoria y esa convocatoria nos dio a 28 artistas de Poza Rica, de Papantla, de Tuxpan, de Ciudad de México, de Jalapa, de Gutiérrez Zamora y de la región, que van a participar en esta magna exposición que nos llena de muchísimo orgullo, porque formaremos parte de este patrimonio aquí en Poza Rica.
15: No, pues eso es una gran noticia, porque al final de cuentas nuestras tradiciones son nuestro origen. Y nuestro origen y nuestra historia, si no la conocemos, pues entonces no sabemos cuál es nuestra identidad.
16: Exacto.
15: Entonces, Agustín Sosa, tú eres museógrafo. Platícame, por favor, ¿qué haces?
17: Hola, buenas tardes. Bueno, principalmente el museógrafo lo que hace es disponer de las obras para poder elaborar como una línea, una guía para esta exposición. Es elaborar el inicio y el final de una secuencia durante la exposición. Es encontrar el sentido en el que se van a disponer cada una de las obras en la galería, y más que nada seleccionarlas de acuerdo a su estilo. Que toda la galería cuenta una historia al ingresar en ella, y que bueno, las obras te guíen hacia esta misma historia, y bueno, y tú puedas crearte una idea o que puedas desarrollar una experiencia dentro de ella, ¿no?
15: Sí, porque aquí lo que yo veo, con la información que me hiciste favor, Remigio, de hacerme llegar, veo un listado de muchos participantes. Todo esto requiere de una organización. No es así de que yo llego y pongo una pintura, una obra de arte, la coloco donde yo quiero, como yo quiero. No, tiene que haber una conexión,
16: claro,
15: en el desarrollo de...
17: Sí, previo a la exposición, pues hubo una convocatoria. Obviamente todo el proceso de la museografía también va acompañado de una curaduría, que principalmente es trabajar con los objetivos de la exposición. En este caso, junto con el maestro Remigio, era darle un sentido nuevo a esta exposición, ¿no? Cada edición de Todos Santos, la idea es enfocarse en un tema en específico. Este año es arte, memoria y tradición. Como el maestro te comentó, venimos de una edición que se tuvo que posponer debido a los acontecimientos del año pasado, pero que este año se retoma, y se retoma desde un sentido un poco más más solemne, ¿no? Es la tradición, este hueco que nos dejó la inundación, también retomar un poco la tradición. Así que este año Todos Santos se llama Arte, Memoria y Tradición. La idea principal es que los artistas trabajen desde esta perspectiva y que creen obra inédita, y que obviamente refleje lo que la región de la Huasteca, la región Totonaca o la región o los estados de donde provengan estos artistas creen su percepción de lo que significa Todos Santos, no más allá de lo físico, como es el altar, la flor de cempasúchil, mostrarles que existe también una perspectiva artística, ¿no?, en la cual se pueden trasladar nuestras ideas, nuestros pensamientos, y más que nada creo que esta memoria, ¿no?, que nos transmite ahora sí que de generación a generación.
15: Sí, definitivamente. Y ¿cómo va a suceder? ¿A qué hora? ¿Cuál es el proceso? ¿Es entrada libre? ¿A qué hora tengo que llegar? ¿Y qué voy a encontrar?
16: Muy bien. La exposición es el viernes 23, o sea, no hay pretexto para no ir, porque es el último día de trabajo, por decir, sí, de estudiantes y del público en general. Es a las 6 de la tarde en Art Gallery. Esto es en Patio Poza Rica, entrando por la segunda puerta. La primera es donde está el casino, uh-huh, la segunda es la entrada a la plaza principal, y ahí está, entrando a mano izquierda, a un lado de donde paga uno el boleto, ahí está la sala gris. La pueden entrar desde la calle o pueden entrar por dentro de la plaza. ¿Qué van a ver? El diálogo entre obras, desde óleo, acrílicos, grabado, escultura, cartonería, cerámica, que vamos a tener expuesta para ese día. 28 propuestas que dialogan en un solo tema, que es Todos Santos, con una visión contemporánea, con una visión tradicional, y que rescata o permanece en la memoria de nuestros seres queridos a través de estas obras. Es algo que va a estar muy interesante, es algo que nos puede permitir conocer un poco más este patrimonio, y la expectativa es alta. Ya hemos visto algunas obras porque ya nos han mandado, y la verdad, interesante lo que van a ver. Estará un mes, del 23 de octubre al 23 de noviembre. Entonces, no puedo ir el viernes porque se casa o porque tengo otro
15: cualquier
16: compromiso.
15: Situación.
16: De lunes a domingo está abierta de las 11 de la mañana a las 8 de la noche. No cuesta absolutamente nada, pero vale la pena que lleven a los niños, que lleven a las amistades, que después de ahí puedan reflexionar, puedan sentir y puedan darse cuenta que el arte está inmerso en nuestras vidas de manera, impactante, en el sentido que queda en la memoria. Entonces, ¿qué van a ver? Eso y mucho más, que cada uno va a experimentar con su propia experiencia y su propia vida personal. Las van a ver, las van a sentir y las van a disfrutar. Entonces, están cordialmente invitados. Tendremos también la participación de Oro Negro, que es el chantolo. Vamos a tener una muestra del chantolo porque la gente tiene que conocer las tradiciones que existen en nuestra región y que le van a dar un toque especial. Y tendremos algunas máscaras exhibidas del chantolo porque pues es importante que todos conozcan.
15: Sí, y una de las preguntas que me están haciendo, perdón, pero aquí andaba como que la computadora no quería, pero ya quiso. ¿Qué es el chantolo? Nos preguntan.
17: Bueno, el chantolo es una festividad de la zona de la Huasteca. En este caso son danzantes. Ellos interpretan mediante el suzón bailables que dignifican el Día de Muertos. En este caso tenemos el ¿cómo se llama la tabla? La que grupo, perdón, Oro Negro.
16: Ah,
17: es cuadrilla.
16: La cuadrilla.
15: La cuadrilla.
17: Ellos se van a presentar con nosotros, van a hacer una representación de lo que ellos hacen. Como el maestro lo dice, también van a presentar parte de estas máscaras, que es como la esencia de lo que es el chantolo, la representación de figuras y obviamente están representadas con las máscaras. Ellos nos van a dar una muestra. Este evento también pues está conformado, como nuestro dice, por 28 artistas. La idea es mostrar diferentes perspectivas del arte y que nos muestren su punto de vista de lo que es Todos Santos.
15: Excelente.
16: Adelante. Quisiera redondear un poquito. El chantolo viene siendo como la parte dancística y ceremonial. No es propiamente un bailable, ¿no? Sino es una danza ritual,
15: sí,
16: que lleva una serie de simbolismos, ¿no? Y que se danza en este periodo del Día de Muertos. Normalmente es algo heredado de la Huasteca. Yo conozco más cercano a Huejutla, donde he estado justamente en estas fechas, y el chantolo viene siendo la representación de todos estos ánimas que regresan del más allá para hacerse presentes. Y están muy bien representados. Hay un caporal que trae un cuerno, trae un látigo. El diablo, el demonio que viene dirigiendo. Y quiero pensar que no es, es como el mal, pero está el bien y está el mal, porque sí, viene, claro, la embarazada, la que trae la nueva generación. Viene una serie de personajes que representan a la humanidad misma, ¿no?
15: Con esto yo les agradezco, nos tenemos que ir, vamos a quedarnos un momento más en Facebook con nuestros invitados, porque ahorita entran otros invitados que vienen al programa, pero nos quedamos con esta invitación, es para el viernes
16: 23 de octubre, 6 de la tarde la inauguración y estará abierta un mes.
15: En el Gran Patio Poza Rica. Exacto. Ahí nos vemos. Nos tenemos que ir a un corte comercial. Llámanos al 782-128-0804. Envíanos tu mensaje, pregunta, duda y con todo gusto te contestamos. Gracias. Ahorita, en unos minutos, regresamos.
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0: 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Y bueno, ya estamos aquí con estas mujeronas invitadas, preciosas. La química Julia Caro Benavides, una mujer la cual admiro, respeto, ustedes lo saben y la quiero con todo mi corazón. Y pues traen todo esto de la barra de cazones. ¿Quién empieza? ¿Quién me platica? A ver, adelante, por favor.
1: Pues así es, Bere, mira.
0: Si se me acerca aquí a este, porfa. Ambos, así me dicen.
1: Nuevamente aquí contigo y apoyando siempre lo que acabas de decir, la comida sana. Este platillo que queremos compartir es precisamente un platillo muy sano, porque es un pescado primeramente hervido, después desmenuzado y ya después guisado con el sazón de las abuelitas de ahí de Barro de Cazones, y no queremos que se pierda. Por eso estamos organizando esta degustación. Lo están organizando el Comité de Prestadores de Servicios Turísticos ahí en La Barra. Y aquí están conmigo, pues, la señora Karina y la señorita, o la señora también Ruth, que son presidenta y secretaria de este comité, y ellas te van a platicar cómo es que están organizando este Festival de la Zaragaya en Barra de Cazones para el día 17 de octubre, es el sábado.
0: Este sábado nos vamos a comer zaragaya, si se lo acerca, ándele así, y hablamos aquí, ya. Vamos a comer una zaragaya, va a ser un fiestón, no me lo puedo perder, aparte que tenemos el mar ahí, precioso, hermoso, y quiero que me platique, primero que se nos presente aquí, porque además esto viene de generación en generación.
2: Así es, soy la señora Karina Bernabe, soy la presidenta de Servicios Turísticos de Barra de Cazones. Todo este festival nace con la intención, primero que nada, de impulsar la playa, la zona turística, y claro que los turistas nos visiten, ¿verdad? Pero también la intención es que este guiso tan tradicional que viene de las abuelitas, porque presumo que mi abuelita, la señora Jacobina Melgarejo, fue la primera cocinera de Barra de Cazones y que fue la que preparó este guiso. Claro, junto con ellas había otras dos o tres personas que también se dedicaban a la zaragaya y que esas recetas fueron pasando pues de generación en generación, ¿verdad? A través de los años, hoy el sazón es un tanto diferente, cada quien tiene su sazón muy particular, muy específico, donde también estamos preparando la zaragaya verde.
0: ¡Ay, esa no me la sabía!
2: Claro, mucha gente no la conoce todavía, pero este sábado, precisamente en el grandioso festival que estamos organizando, vamos a presentar la zaragaya verde. Los invito para que nos acompañen. Lo vamos a hacer en la arena, en la playa, con la vista del mar, con unas fotos espectaculares que van a poder tomarse ahí con nosotros.

0: Vamos a invitarlos a que visiten las palapas también, porque como repito, cada palapa tiene su muy tradicional y muy específico sazón para preparar la saragaya.
1: Este festival de la Saragaya en la Barra de Cazones es este sábado 17. ¿A qué hora empieza? Porque a esa hora yo llego porque llego. Primero Dios.
2: Ay, bueno, yo soy Ruth Noemí Fuentes Ojeda, de Barra
1: un
2: de
1: poquito
2: Cazones,
1: más acá.
2: secretaria del comité organizador de Festival de la Saragaya. El evento empezará con un montaje a las 11 de la mañana. Invitados todos a la inauguración, que se va a presentar a la 1 de la tarde, y de ahí posteriormente tenemos pues personal del ballet y degustación de la gastronomía.
1: Platíquenos, ay,
2: Sí.
1: pero tú suéltate, aquí nadie, no, aquí no pasa nada, yo porque le estoy buscando
2: Sí,
1: acá mi micrófono.
2: todos son bienvenidos. Va a haber figuras de arena, va a haber torneos de boli, de fut, todo organizado para recibirlos. Todos son bienvenidos a este festival. Es el noveno festival, porque anteriormente pues ya se han preparado más festivales y todos son bienvenidos.
1: No, pues muchísimas gracias, pero platiquen, a mí me encanta, yo disfruto mucho cuando hablamos de la tradición, cuando hablamos de cómo nace, por qué se hace. La saragaya, aparte de que lo que nos mencionaba la química Julia Caro, es exquisita, nutritiva, pero la saragaya verde, platíquenme, porque yo ya el sábado, ay, nos tenemos que ir a un corte. Ahorita vamos a seguir aquí en la página de Facebook, Berenice Droayet. Pueden venirse con nosotros aquí a la página, voy a seguir platicando con ellas, porque a mí me encanta esto que es tradición, que es nuestro, que estamos hablando de nuestro estado de Veracruz, que estamos rescatando y que hay mujeres, personas, hombres y mujeres luchando por rescatar nuestro origen, nuestra esencia y nuestras tradiciones. Nos vamos a un corte comercial en la radio, pero aquí en la página de Facebook, aquí continuamos en vivo.
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4: Ya las 10 de la mañana con 31 minutos.
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1: Estamos aquí de regreso en tu programa Siempre Cuento Contigo. Estábamos platicando ahorita que estábamos fuera del aire, está grabado en la página de Facebook todo lo que va a haber este sábado 17 de octubre. La cita es a las 11 de la mañana en la barra de Cazones en la playa, porque todo va a estar en la playa. Y mencionaba que hace un momento que a lo mejor el nortecito, que a lo mejor, bueno, e incluso ese nortecito nos va a despojar de todas esas energías que andamos cargando, que no nos sirven para nada, y que nos regalemos, siempre posponemos, para cuando tenga esto, para cuando tenga aquello, para cuando pueda, porque no me alcanza, pero cuando a lo mejor ya tenga las ganas y todo lo que tú quisiste esperar, ya lo que te falta es fuerza, vida, tiempo. Las personas que amas a lo mejor ya no están. Entonces, pues hay que disfrutar ahorita. Platíquenos, vamos a hacer este recuento porque vamos acercándonos al final, pero sí quiero compartir con la gente todo lo que vamos a encontrar este sábado 17, que tenemos la cita en la barra de Cazones.
0: Claro que sí. El día 17 de octubre vamos a tener el Festival de la Zaragaya, el cual va a empezar a las 11 de la mañana con el montaje de los diferentes sazones que vamos a presentar en el Festival de la Zaragaya. Cada sazón, cada palapa va a presentar su muy particular estilo de cocinar. En el festival también tendremos un ballet folclórico. Vamos a tener un concurso de figuras de arena en donde toda la familia va a poder participar, con los chiquitos, con los mayores, con la mamá, con el papá. Todos van a poder, terminamos con el montaje, la gente va a poder participar con una figura de arena, la cual va a tener un premio, por cierto. Por allí quiero agradecer también a todas las facilidades que nos ha estado brindando nuestro alcalde de Cazones, nuestra gente municipal de Barra de Cazones, y como no, quiero también saludar y mandar un saludo y una felicitación para los amigos ambulantes. Los compañeros ambulantes es un grupo de Barra de Cazones que nos apoyan muchísimo con lo que es la limpieza, con lo que es el montaje, con lo que es la parte bonita de la playa, ¿sí? Ahorita ellos están trabajando, ahorita están echándole muchas ganas para que la playa esté súper limpia, súper bonita, para que el sábado 17 toda la gente que nos acompaña al festival, pues se la pase bonito. disfrute de la playa. Tenemos conchitas hoy en la playa, amaneció muy bonita la playa, tenemos conchitas. Tenemos unos paisajes maravillosos donde van a poder tomarse la foto. Tenemos unos columpios artesanales en los cuales está trabajando ya el grupo de ambulantes. Entonces los invitamos, no se la van a pasar mal, lo van a disfrutar y van a conocer este tradicional guiso que es la zaragaya.
1: No, bueno, pero hablábamos porque también nos preguntan de la zaragaya verde. Yo nunca había escuchado. ¿Esto es algo nuevo o es algo que ya ustedes...?
0: Es algo relativamente nuevo. Hay restaurantes muy tradicionales que no nos alejamos de esa receta de la abuelita que era roja. Pero ya hay quien se aventuró a preparar la zaragaya verde. No voy a dar la receta porque eso son recetas secretas que no podemos compartir y menos al aire, pero les invito para que la prueben. Está deliciosa, la verdad, muy sabrosa la zaragaya verde.
1: No, pues ya está, nos tenemos que ir este fin de semana ya a la Barra de Cazones. Y además lo tradicional, y bueno, lo que yo vi cuando fui con usted, Química, a conocer el temazcal, a conocer tantas cosas, las plantas naturales, medicinales, todo eso que tienen allá y que se da perfectamente bien, ¿no? A ver.
18: Mira, afortunadamente se juntó el mar, la tradición, la ciencia, porque tenemos la herbología, la salud, que es tan importante para todos, ¿sí? Entonces, en este momento está todo junto, ¿sí? Aprovechamos la sabiduría de las abuelas, porque ellas son las que empezaron a preparar. ¿Por qué empezó? Porque tenían que aprovechar lo que tenían ahí, que era el pescado, ¿sí? Y ya de ahí, pues cada quien, como hay una zona indígena, una zona huasteca, gente que vino de hasta de Europa, por ahí tenemos gente de Francia, de España, de que llegaron hace muchísimos años, y también afrodescendientes, ¿verdad? Porque todos llegaban por los barcos al mar. Y ya tenemos muchas leyendas de los piratas, del farallón, de todo eso que es importante y que nosotros queremos compartir, porque desde allá, desde aquel lado del mar, nos trajeron muchos condimentos como el aceite de oliva, los laurel, como me dice Karina, no vamos a dar la receta, pero si va que se les antoje, ¿verdad?, cómo se prepara este pescado hervido, desmenuzado y ya después frito, o sea que tiene un proceso muy importante, y por eso es que lo queremos dar a conocer, y pues no dejamos de un lado la necesidad de la derrama económica. Necesitamos que venga la gente, como dice Karina, después de la pandemia, después de las inundaciones, y después de muchos, bueno, otras cosas que a veces no se deben de decir, pero mucha gente no quiere salir, porque las carreteras no están tan seguras. Pero en esta ocasión, precisamente, estamos contando con el ayuntamiento, con el agente municipal, con Protección Civil y con todo mundo que nos permita una estancia tranquila, feliz.
0: Segura.
18: Y segura.
1: Sí, que haya un acceso y un regreso seguro para las personas que vayan a ir para disfrutar de este evento. ¿Y qué más nos...? Ahora sí que, perdón, estaba viendo acá en la producción de Facebook, ¿qué más, cuál es esa invitación que nosotros le hacemos a la gente para que no deje de ir?
0: Así es, como les comentaba anteriormente, vamos a tener actividades para chicos y grandes, donde toda la familia se va a poder pasar un rato muy agradable. Aunado a esto, bueno, va a poder dejarnos una derrama económica que tanta falta nos hace ahorita en la comunidad. Pero principalmente el hecho de poder degustar un platillo muy sabroso, muy sano, en este momento de tantas enfermedades y de tantas cosas que aqueja a la gente. La zaragaya es un platillo muy sano, muy nutritivo y que no representa ningún riesgo para la salud. Aunado a esto, también vamos a comentar que también se puede comprar la zaragaya. Vamos a tener stands en donde la gente va a poder, aparte de degustar una tostadita con una rica zaragaya, con un aderecito del que preparamos ahí en la playa, van a poder también adquirir quien tenga el gusto de comprarse un kilito, medio kilito, para llegar a su casa a hacerse unas empanaditas, también tenemos esa opción para que la gente compre su zaragaya y se la traiga, ¿por qué no?, a los familiares que no asistieron al evento.
1: ¡Ay, perfecto! No, pues ya está. Ya está, nosotros tenemos que ir, tenemos que estar ahí, porque además se van a tocar muchos temas de tradición de lo que de la zona.
0: Así es, también vamos a tener un taller de ecología en este momento que nos hace tanta falta la educación de lo reciclable y de todo lo que nos está afectando al planeta, pues también vamos a tener un taller de ecología ahí este va a ser por parte del ayuntamiento. Pero pues es importante que también los niños conozcan y entiendan todo esto, ¿no? La idea es cuidar al planeta de la mano, ¿no?, con todos los eventos que vamos a realizar. También el hecho de que aprendan cómo reciclar, cómo reutilizar y cómo pues cuidar todas las bellezas naturales que en este momento todavía tenemos.
1: No, pues esto es extraordinario. Nos tenemos que ir a un corte. Todavía, ok. Entonces la cita es este sábado 17 de octubre.
2: Así es, la cita es este sábado 17 de octubre. Los esperamos, ya pronto nos faltan.
1: Ándale, porque
2: sí, tú haces fin de semana. Ajá. 17 de octubre, los esperamos sin falta. Vamos a empezar a las 11 el montaje. Quien guste llegar desde temprano, bienvenidos. De ahí inauguración a la 1 de la tarde y posteriormente tendremos el ballet, las figuras de arena, pretendemos tener los juegos de voleibol y todo es familiar. Todas las figuras de arena van a participar tanto niños como con papás. Va a haber premios y de ahí vamos a pasar a la degustación. Y pues quien guste pasar a la playa a bañarse, pues también va a estar a la playa hermosa. Esperemos que todo salga muy bonito. Y esperemos que todos participen.
1: Claro que sí, definitivamente. Con esto nos tenemos que ir a un corte comercial. En unos minutos regresamos aquí a la estación, al 100.9 de FM, La Romántica de Poza Rica. Y con esto aquí nos quedamos en Facebook para continuar platicando con nuestras invitadas, porque sí tenemos que apoyar, porque sí tenemos que ir, porque es un compromiso de todos, y nos vamos a un corte y regresamos.
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1: Ya estamos aquí de regreso en tu programa Siempre Cuento Contigo. Perdonen mi gente de Facebook, estamos con todo el programa en historias, lo vamos a tratar de bajar, pero les recuerdo, este viernes es el evento de Todos Santos en Art Gallery, que está en Plaza Gran Patio con el grupo de Cauvil. Va a haber una muestra preciosa, no se la pueden perder. Es este viernes, y ahorita les voy a decir la hora para que asistamos, para que vayamos. Y voy a intentar, nuevamente les digo, de bajar el programa de las historias, que yo le puché ahí algo mal, pero aquí tengo la información. Entonces es el 23 de octubre a las 6 de la tarde. 23 de octubre, 6 de la tarde. Y lo de la barra de cazones, a ver, el festival, ¿quién va? Ahí va. Esta, porque ya estamos en el cierre del programa, el festival de la barra de cazones es este sábado 17, ¿y qué voy a encontrar y a partir de qué hora?
0: Así es, este sábado 17 de octubre los esperamos en la playa sur de Barra de Cazones, en donde vamos a estar realizando el noveno Festival de la Zaragaya. Les invitamos para que lleguen a la hora que gusten, pueden estar ahí desde muy temprano. Vamos a empezar con el montaje de la zaragaya y de los distintos guisos de cada palapa que se van a presentar en este festival. Tenemos actividad para chiquitos, para grandes y para más grandes. Todo esto con el marco de nuestra hermosa playa, que esta vez pueden encontrar conchitas, pueden encontrar una playa muy limpia y sobre todo muy segura. tenemos el apoyo de Protección Civil en lo que es la cuestión del mar, para que los papás puedan estar con la confianza de que sus niños pueden estar en el mar sin ningún problema. Por ahí también quiero agradecer el apoyo de los compañeros ambulantes, nuevamente, que están al pendiente siempre, que si el papá se está tomando la chelita, pues los niños pueden estar en el mar. Todos estamos allí muy atentos para estar al pendiente de que no tengamos ninguna situación de peligro. Y sobre todo, que disfruten el festival este sábado 17 de octubre. Va a haber una degustación en donde van a poder probar la zaragaya verde, que la verdad es una delicia.
1: No, bueno, pues con esto, imagínate, a ver, no vayas. Aquí está conmigo Eli Montiel, en controles Berna del Ángel. Yo muy agradecida porque estén aquí con nosotros, Química Julia Caro Benavides, de verdad. Gracias. Que todos estos proyectos tienen las puertas y el corazón abiertos para que podamos hacer cosas maravillosas juntos. Siempre he dicho, juntos y en equipo funcionamos mejor y vamos a hacerlo diferente. Gracias.
0: Gracias. Así es, muchas gracias al programa y muchas gracias. Los esperamos el sábado 17 en Barra de Cazones.
1: A disfrutar, ¿cómo no? Con esto nos despedimos en esta maravillosa mañana de miércoles. Que tengan un extraordinario día. Soy Berenice Droayet. Y te recuerdo que yo siempre cuento contigo.
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11: Son ya las 10 de la mañana con 55 minutos.
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11: Las 10 de la mañana, con 58 minutos.

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0: ¿Qué tal? ¿Qué tal? Muy buenos días. Qué gusto saludarlos, querida audiencia. Aquí estamos en Vida Romántica 100.9, como cada mañana. Estamos con ustedes y les damos la más cordial bienvenida, con mucho cariño, a este espacio que está pensado para ti, que buscas bienestar e inspiración para realizar acciones prácticas en tu día a día. Hoy un programa especial, ya van a ver a nuestros invitados, pero les saludamos como siempre aquí en el micrófono, Juan Manuel Vera, estratega empresarial, y su amiga, escritora y coach, Margarita Martínez. Estás escuchando Sonríe a la Vida, transmitiendo como siempre desde Poza Rica, Veracruz, desde Vida Romántica 100.9.
1: Así es. Buenos días a todos. Bienvenidos. De veras, estamos en el espacio de negocios al aire. Recuerden, el punto de encuentro de los empresarios en el norte de Veracruz y de todo México. Y recuerden, el programa de hoy es un programa especial, pero en cierta manera está relacionado también con lo que hemos estado viendo. Hemos estado platicando acerca de cómo construir una empresa que perdure, una empresa sólida, una empresa que trascienda. Y qué mejor empresa que poder trabajar o fortalecer nuestra propia sociedad, nuestra propia comunidad. Y es por eso que hoy tenemos unos invitados de lujo, un programa especial, donde van a estar con nosotros los jóvenes del Club Rotaract Poza Rica y también del Club Rotario Poza Rica para platicarnos de diferentes cosas, diferentes actividades que están haciendo.
0: Así es, que están haciendo aquí para la comunidad, para hacer más fuerte pues todo lo que hacemos. Por eso vamos a compartir algunas reflexiones, algunas, pues la conversación y pues también para ayudarte a que vivas con más plenitud, con más conciencia, con más alegría, y de eso se trata este programa. Aprovechamos para saludar a nuestro querido compañero Berna del Ángel. Gracias, que siempre está al pendiente de nosotros. Se asegura que cada palabra llegue hasta usted de la mejor manera.
1: Así es, y pues vamos a dar la bienvenida, vamos a presentar a nuestros invitados. A ver, Gaby, preséntate, por favor. ¿Quién
2: Hola,
1: eres
2: ¿qué
1: tú?
2: Tal? Buenos días. Mi nombre es Gaby. Soy socia del Club Rotary de Poza Rica. Muchísimas gracias por el espacio, por darnos la oportunidad de que nos conozca un poquito más las personas de aquí de Poza Rica.
1: Así es. Y también aquí nuestro amigo, que cocina delicioso, por cierto.
3: ¿Qué tal? Buenos días. Mi nombre es Amí Aquino. Igual soy socio del Club Rotary de Poza Rica. Y por aquí venimos a platicarles sobre un proyecto que estamos trabajando.
1: Perfecto.
0: Gracias,
1: gracias
0: a mí y Gaby, qué bueno que se dieron ese tiempo para estar con nosotros, pero platíquenos, a lo mejor pues nuestro público no sabe bien qué es Rotaract.
1: Sobre todo, perdónate, porque hemos estado acostumbrados mucho a hablar de Rotario. Y bueno, claro. tu playera habla de Rotary, y está bien, su parte de Rotary, pero de Rotaract tal vez no hemos escuchado tanto, así que cuéntenos qué es Rotaract.
2: Nosotros somos Rotaract. Son el club de los jóvenes.
1: Eso,
2: que vamos de la mano con el Club Rotario. Pues somos un grupo de amigos que tratamos de ayudar a la comunidad como se pueda, con lo que nos llegue. Y por ejemplo, en la inundación estuvimos dando muchísimos productos de limpieza, estuvimos limpiando casas en la floresta, en Palmasola, en Gaviotas. Hemos hecho recaudación de fondos y ahorita traemos un proyecto que esperemos que llegue a más personas y que pues con esto podamos ayudar un poquito a nuestra comunidad.
1: Correcto, ahora platicamos un poco más de eso, pero Samit, yo sé también que traen otro proyecto de enorme trascendencia que incluso es ejemplo nacional, que es el de reforestación.
3: Sí,
1: platícanos un poco de ese, por favor.
3: Ajá, tenemos aparte de que hemos trabajado en actividades aquí, tenemos nuestro proyecto insignia, que es el PIR. Es Plan Integral de Reforestación. Hemos sembrado 25,000 árboles en la zona norte de Veracruz.
0: Ay, qué bueno.
3: Pues generamos buscamos que la gente adopte un árbol, no simplemente que lo siembre, sino que lo adopte, lo cuide y le dé como el cuidado que se merece también, porque al final en cuentas queremos como generar ese impacto en que pues lo del cambio climático y todo, y queremos como es nuestra forma de aportar un granito de arena para que tratar de que quitar lo menos de contaminación.
1: Correcto.
3: Que hay.
1: Más de 25,000 árboles.
3: 25,000 árboles.
0: Oh, wow.
2: En el norte de Veracruz, la verdad es un orgullo para nosotros que el proyecto sea nuestro proyecto fuerte. más que nada porque vamos a las escuelas, vamos a las colonias, y los que quieran adoptar un árbol son súper bienvenidos, y es muy agradecido saber que hay gente con conciencia que quiera que el medio ambiente siga siendo limpio.
1: Así es. Sí. A lo que vamos justamente es que Rotaract hace obras de asistencia social, hace obras de beneficio para la comunidad, pero vamos, exacto, allá de eso, proyectos sustentables para que nuestro, claro, entorno esté, claro, claro, esté, claro, mejor.
2: También
1: esté...
2: tenemos el proyecto de las tapitas, uh-huh, las tapitas de plástico las llevamos a una fundación que se llama Banco de Tapitas México para, uh-huh, los niños con cáncer. Nosotros las juntamos y las mandamos a ese lugar. Igual manera, si hay alguna persona que ocupa las tapitas, porque lo hay algunas personas que las necesitan, se las juntamos y se las damos.
1: Correcto. ¿Y dónde pueden contactar cómo pueden contactar a Rotaract?
3: Nos pueden contactar mediante nuestras redes sociales, que es Club Rotaract Poza Rica AC, uh-huh, y es que no tenemos un número ahorita como telefónico, pero normalmente por las redes sociales de cada uno de los socios.
0: En Facebook, ahí los pueden encontrar.
3: Facebook e Instagram.
1: Son muy activos, por cierto. Uh-huh. Y bueno, antes de entrar en materia de lo que específicamente nos vienen a platicar, quisiera preguntarles también, ¿cuántos son en Rotaract y cómo se puede participar en Rotaract en todo lo que están haciendo?
3: Okay, somos 15 socios activos, igual tenemos socios honorarios que son de, bueno, que no están aquí en la ciudad, pero aún así siguen siendo parte de nuestro club. Y para entrar, pues pues cualquier persona puede entrar, realmente tienen que ser arriba de los 18 años.
1: Arriba de 18 años.
3: Y pues nosotros lo que hacemos son actividades, sesionamos, hablamos sobre proyectos, y si la gente las personas están interesadas en entrar, pues pueden acompañarnos, aprender un poco más de lo que realizamos, y pues así se puede entrar.
1: Correcto. Ah,
0: perfecto.
1: ¿Qué más dices al respecto? ¿A quién invitarías a entrar, Gaby?
2: Pues a cualquiera que quiera ayudar a Poza Rica. Son invitadísimos. O sea, realmente es una manera muy bonita de ayudar a la comunidad. Y pues las actividades, si alguien, nosotros en este caso, si tenemos alguna actividad que queríamos realizar, el club nos ayuda mucho a poder realizarlo y llevarlo a cabo. Entonces, el que tenga ganas de participar es bienvenido.
1: Correcto. Primordialmente, gente que tenga ganas de servir, que tenga entusiasmo.
2: Claro.
1: Y que tenga tiempo para poder dedicarlo a la construcción de una mejor sociedad, ¿verdad? De un mejor entorno, de un mejor Poza Rica, ¿por qué no? Y la región.
0: Claro. Ahora, a lo mejor alguien dice, ay, pero es que puede ser que como estoy estudiando, no tengo mucho tiempo, ¿qué tanto le tienen que invertir un joven que dice, yo quiero participar, tengo algo, pero no sé si puedo?
2: Pues, por ejemplo, en nuestro club, nuestros socios, la mayoría está estudiando, entonces, uh-huh, es el tiempo que todos puedan, no es como que tengamos un horario y no tenemos como tal, ¿cómo se le puede decir? Obligado.
3: Ok, sí, ajá, obligado.
2: Porque es el tiempo que tú puedas.
0: Ah,
2: por
0: perfecto.
2: Por eso también es como tipo voluntariado.
1: Como un voluntariado, efectivamente, sí, muy bien.
2: Es el tiempo que tú puedas y es lo que tú llegues a poder hacer.
1: Correcto. Pues invitamos a todos los jóvenes entusiastas y también no tan jóvenes, ¿no? Porque
3: sí,
1: también
3: todos
1: pueden,
3: están invitados.
1: Todos, o sea, están invitados a participar en Rotaract. Pero ahora platiquemos. Hoy, en el mes de octubre, es el mes del sobre el cáncer, ¿verdad?
2: Sí.
3: Sí, sí, sí.
1: Y entiendo que ustedes tienen justamente una actividad relacionada con el apoyo a esta causa. Porque hay causas específicas como la de la reforestación, hay servicio social, como platicábamos, ayuda a la comunidad y apoyo a causas como estas. Cuéntenos qué es lo que están haciendo y por qué lo están haciendo.
3: Okay, bueno, voy a contar un poquito de cómo surgió este proyecto. Hace 4 años trabajamos sobre un proyecto que era de donación de trenzas.
1: Uh-huh,
3: lo hicimos,
1: correcto,
3: 2 años constantemente. De ahí el tercer año, que fue lo de la inundación, teníamos planeado, bueno, estábamos colaborando con una cafetería, la cafetería nos iba a donar conchas, igual rosas, uh-huh, y el dinero recaudado iba a ser donado a una fundación o asociación que vaya dedicado al cáncer de mama. Por, digamos, cosas del destino, pues surgió la inundación y ese proyecto quedó pues cancelado. Y pues estuvimos trabajando y dijimos, ¿y si lo hacemos esta vez?
1: Órale.
3: Pero esta vez hay que hornear nosotros. Ah, y de ahí surgió el proyecto Horneando por la Vida.
1: Horneando por la Vida.
3: Horneando por la Vida es el nombre del proyecto. Buscamos igual, lo recaudado va a ser donado a personas con cáncer de mama y buscamos generar un impacto. O sea, en el sentido de que buscamos como aportar nuestro granito de arena a quien lo necesita. Sabemos que a lo mejor no vamos a curar su enfermedad, pero como ayudar parte de su tratamiento, tal vez sí.
1: Correcto. O sea, esto no es algo que surge de una vez, sino es algo que viene sucediendo desde cuatro años.
3: Sí, lo venimos transformando poco a poco hasta este punto que...
1: Oye, ¿y cómo es eso de hornear por la vida? Sí. ¿Yo voy y compro conchas o qué pasa?
3: No, hornear por la vida, horneando por la vida, perdón, es un proyecto que vamos a hacer, bueno, es un taller de panadería, específicamente conchas. Vamos a hacer conchas en forma de corazón, van a ser rosas. Y pues en la clase les vamos a enseñar como toda la clase, cómo preparar, cuántos ingredientes lleva, el procedimiento de y todo eso.
1: O sea, el que vaya al taller va a aprender a hacer su
3: pan. Van a aprender su pan desde cero.
0: Ah, ¡órale! Y entonces tienes que pagar obviamente algo, ¿verdad? Para ese taller, y eso es lo que se va a aportar.
1: Incluye
0: a
1: también
0: esta
1: ingredientes
0: asociación.
1: Y todo.
3: Ya incluyen los ingredientes, los insumos y todo.
1: ¿Qué hay que hacer para participar ahí?
0: Sí.
3: Okay, para participar, bueno, la invitación es para todos. Desde personas que no saben hacer pan hasta los que ya son expertos haciendo pan.
1: Quiero decir, perdón, que Samit es chef, así que están hablando con un profesional, no es algo improvisado, Y Gaby es perfecta catadora de conchas.
2: Claro que sí.
1: También una profesional.
0: Sí, toda una profesional.
2: Excelente. Los requisitos, pues sí, como dijo Samit, cualquier persona puede participar. Nos puede mandar un mensajito a la página de Rotaract Poza Rica. Y son $200 de donativo. Todo el dinero va recaudado para las personas con cáncer de mama. Esto se hace mediante un depósito. Ahí les mandamos los datos. Y les mandamos la ubicación de dónde va a ser.
1: Correcto, sí. Pero entiendo, ¿cuándo es el taller?
3: El taller es el 25 de octubre, que cae domingo.
1: El domingo 25, domingo, o sea, de este domingo al que viene.
3: Exacto, ¿no? Domingo 25 de octubre.
1: O sea, que hay tiempo para inscribirse.
3: Sí, todavía hay una semanita, un poquito más de una semanita.
0: ¿Y en dónde va a ser el taller?
3: El taller va a ser en el albergue El Trébol.
0: Ah,
3: ahí vamos a hacer la clase de...
1: El albergue El Trébol, para los que no lo conozcan, está situado a un costado del Parque Heriberto Jara Corona, ahí en la colonia Tepeyac. Pero en la página de Rotaract van a encontrar la ubicación exacta, las indicaciones para llegar. Sí. Hay instalaciones ahí adecuadas y hay un horno, ¿verdad?
3: Igual vamos a adaptar, meter más hornos para que no exista como limitante a la hora de hornear.
1: Así es. Oye, ¿cuántas personas pueden asistir a ese taller?
3: Tenemos contempladas 60 personas.
1: O sea, hay cupo limitado, Sí, así que anótense de una vez, 60 personas que no solo van a aprender a hornear un pan, con lo que hagan ahí van a estar contribuyendo a enfermos de cáncer en general o cáncer de mama.
0: Cáncer de mama. Y van a salir con sus conchitas para que la puedan compartir para su familia, esas conchas de corazón rosa. Y bueno, todo esto para poder ayudar a esta noble causa.
2: Claro.
1: Sí, recordemos, domingo 25 de octubre, ¿a qué hora, Sammy?
3: A las 10 de la mañana.
1: A las 10 de la mañana en el albergue El Trébol.
3: Sí, incluye pues lo que es la elaboración de conchas desde cero, los materiales, bueno, los insumos, las personas que se van a llevar de 3 a 4 conchas, cada quien va a hornear
1: las
3: sus conchitas.
1: Que hornea.
3: Exacto, y vamos a regalar como distintivos referente al mes.
1: Correcto.
3: Pues lo que vamos a...
0: Y la gran experiencia
3: de
0: aprender.
3: Obviamente. ¿Verdad? Y sobre todo el apoyar o aportar su granito de arena para apoyar a una causa muy buena.
1: Así es, pues dejen de asistir. Gracias, amigos de Rotaract. Y bueno, aprovecho para que esta sea la primera vez que vienen, pero apenas la primera, ¿no? Sí. Porque creo que hay muchas cosas todavía que nos tienen que platicar.
0: Oye, ¿de qué edades puede ser? Porque a lo mejor una mami se anima a ir, pero dice, pues tengo a mi hija de tal edad. ¿Cómo tienen visto esto?
3: Okay, pues creo que a partir de los 10 años ya pueden asistir.
0: Ah, perfecto.
3: Siendo que ya los niños también para que aprendan a...
1: De los 10 hasta los 110.
3: Hasta los 110.
0: Claro,
3: no hay limitantes de edad.
1: No hay limitantes, el cielo es el límite. Sí, perfecto. Así es.
0: Así que señora, no deje a los niños en la casa, lléveselos. Y también que aprendan
3: a hacer sus conchitas.
1: Así es.
2: Es pues, una bonita actividad para cualquier edad.
1: Sin duda que sí, además deliciosa.
0: Pues nuevamente recuérdenos dónde los pueden encontrar.
3: Ok, nos pueden encontrar en nuestras redes sociales, que es Rotaract Poza Rica AC, tanto en Facebook e Instagram.
1: Muy bien, pues un placer tenerlos por aquí. Los vamos a ver nuevamente. Estos son jóvenes súper entusiastas. Ya les platicaremos todo lo que hacen. Mientras tanto, vamos a mensajes y regresamos. Muchas gracias.
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5: Las 11 de la mañana con 15 minutos.
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0: Aquí estamos nuevamente en Vida Romántica 100.9. Estamos en su programa Sonríe a la Vida. Hoy un programa especial. Estamos con nuestros amigos de Club Rotario. Acabamos de despedir a nuestros amigos de Rotarac. Y bueno, pues nos traen muy buenas noticias aquí para la comunidad. Bienvenidos.
20: Muchas gracias.
1: Así es. Bienvenidos, Auris, Pepe, Oscar. Aunque no es la primera vez que vienen y seguramente muchos de nuestros radioescuchas ya han escuchado el Club Rotario, pues primero que nada me gustaría que presentaran al Club Rotario y también se presentaran ustedes mismos. ¿Qué es lo que están haciendo? ¿Qué es Club Rotario? ¿Qué hace? ¿Y quiénes son ustedes? Oye, ¿no?
20: Pues bueno, Buenos días, mi nombre es Aurangélica López García y soy presidenta del club en el año 2026-2027. El Club Rotario es una organización civil de personas comprometidas, pero nuestro club de personas, amigos.
1: De amigos,
20: amigos así es. Comprometidos por servir a la comunidad. Traemos proyectos de servicio, pero todos en base a servir a la comunidad, trabajando por el bien de la sociedad.
1: Así es. Y en este caso también tenemos el gusto de tener a uno de los fundadores originales aquí del Club Rotario Poza Rica, Amistad y Servicio, que es nuestro el nombre completo. Oscar, cuéntanos un poquito cómo es que empezaste tú en esto.
21: Híjole, ya tenemos un rato, tenemos ya 15
1: este
21: años.
1: Este año cumplimos 16.
20: Vamos,
1: este
20: año, vamos a hacer este año, 16 años, si Dios quiere, el 20 de octubre.
21: Cumplimos 16 años, pues ah, ahora sí que nos invitó la doctora Viola López Miro, y desde ese entonces aquí estamos. Hemos pasado algunos pormenores, como cualquier grupo, y llegó un momento en que dijimos, ¿qué hacemos? Cuatro miembros que todavía estamos activos, dijimos, vamos a darle para adelante. Y aquí estamos haciendo proyectos de servicio, todo, como dice Auri, nuestra presidenta, todo para el bien de la comunidad.
1: Así es, gracias, Oscar. El Club Rotario Amistad y Servicio tiene 16 años, pero el rotarismo en Poza Rica tiene más, tiene cerca de 50 años con el club original, Club Rotario Poza Rica. Les mandamos saludos a los que quedan todavía de ese club, que son pocos.
22: Viejos rotarios que siempre fueron un ícono en la ciudad. Hay muchas historias de Poza Rica que conforman el municipio, y muchos habitantes recuerdan de esos bailes en el Salón Rotario.
1: El Salón Rotario,
22: y sí. Y no tan solo en Poza Rica, Álamo, Tuxpan, en toda la región. Bueno, el Rotary International es mundial, ¿no? Somos más de 1,000,000 de amigos. Ajá. En el mundo. Entonces, Poza Rica no está exento, también aquí estamos los rotarios presentes y muy presentes en los tiempos de necesidad.
1: Así es, muy presentes en los tiempos de bueno, aunque muchos ya lo conocen, pero pues preséntate por favor, Pepe, sí, ¿y qué haces en el Club Rotario?
22: Bueno, mi nombre es Pepe Vadillo y yo actualmente soy presidente del Comité de Proyectos de Servicio a nivel club y también representante del Distrito 4185. Por ahí me toca la zona norte estar colaborando también en el Comité de Proyecto de Servicio a nivel distrital. Y pues bueno, ¿qué se trata? Estar buscando, caminando, escuchando y buscando proyectos de servicio que puedan impactar y donde me siento feliz y encantado.
1: Feliz y encantado, esa es una, sí, una buena,
0: se ve.
1: Un buen enunciado, vaya, no sé, una buena frase.
0: Una buena lema.
1: Así es, feliz. Oye, Auris, y también habló Pepe ahorita de proyectos de servicio. ¿Qué es eso de proyecto de servicio y qué cosas de servicio ha hecho el Rotario en los últimos años aquí en Poza Rica?
20: Pues tenemos proyectos de servicio, unos ya establecidos como son los de prótesis de mano, que ya tenemos muchos años teniendo las prótesis de mano aquí, totalmente gratis. Próximamente en noviembre, el 25 de noviembre tendremos nuestra sede. Los invitamos a hacer censo. Si conoces a alguien o tú necesitas una prótesis de mano, nada más que cumplan con las características de 10 centímetros de muñón, uh-huh. Puedes comunicarte con nosotros a la página del Club Rotario.

0: También tenemos las jornadas de aparatos auxiliares
1: auditivos.
0: La vamos a tener este próximo 24 de octubre en el Departamento de Jubilados, donde los invitamos a que también nos llamen al 782-828-7479 y hagan previa cita. Es la audiometría y el diagnóstico completamente gratis. Son auxiliares auditivos recargables, a valor mercado están arriba de 10,000 pesos. Nosotros los traemos en 3,800.
1: 3,800 pesos. Ahorita vamos a platicar un poco más al respecto. Quisiera preguntarte, Oscar, porque después le quiero dar la palabra a Pepe, acerca de un programa insignia del Club Rotario Poza Rica, que es Enchúlame la Silla. Cuéntanos qué es Enchúlame la Silla, y ahorita Aurín nos dice porque va
2: Enchúlame la Silla es un proyecto que va dirigido a aquellas personas que tienen silla de ruedas, que de alguna manera por el uso, pues la silla se va desgastando, va teniendo falta de mantenimiento, y gracias a nuestros amigos de Fundación Alem, ahí en la ciudad de Cuernavaca, agarramos este proyecto. Ya tenemos 7 u 8 años.
1: Tenemos
2: 8 años, ¿no? Con este proyecto. No es más que vamos una semana completa, ¿no? Uh-huh. Lo que es martes, miércoles y jueves. Ajá. Ellos llegan, vienen, checan la silla, ven lo que le hace falta y te la enchulan. Normalmente es la dejas
1: te la dejan como nueva, ¿no?
3: Eso significa como nueva, bien enchulada.
2: Bien enchulada, desde el respaldo, asientos, frenos, todo lo que se necesite para que la silla quede impecablemente nueva.
1: Y eso, algo importante es que aquí en Poza Rica no hay talleres especializados en silla de ruedas, entonces es toda una oportunidad. ¿Es costoso esto, Oscar?
2: No, fíjate que no, realmente lo que es el material lo pone la Fundación Rotaria. Uh-huh. Y hay un pequeño donativo o una cuota de recuperación que va para la Fundación Alem, ¿no? Pero te estoy hablando...
1: La Fundación Alem, perdón, lo mencionaba Oscar, son los técnicos especializados que vienen desde Cuernavaca a hacer las reparaciones. Y bueno, es lo que se paga ahí es justamente para poder traerlos y para poder que ellos puedan seguir subsistiendo y dando este servicio a muchas partes de la República, ¿no?
2: Sí, así es. Y lo más lo más llamativo de esto, que dentro del grupo Alem, vienen 5 o 6 amigos en silla de ruedas. Ellos traen su carrito, su taller ambulante, y están martes, miércoles y jueves, se ponen por zonas, y lo que requiera y necesite tu silla, ellos lo ponen.
3: La reparan.
1: Esto que dices, Oscar, es importante porque no solamente es gente que repara, es gente que entiende a la persona que usa la silla de ruedas porque ellos mismos la usan. Entonces le ponen todo su empeño, todo su amor, me diría yo, en que tu silla quede bien.
2: Y mira, y de acuerdo a tu pregunta que me acabas de hacer, no es costoso. O sea, si requiere toda la reparación de la silla, estoy hablando de llantas, frenos, respaldo, toda la tapicería, cobran que 500 pesos.
0: Máximo es 500 pesos.
2: Máximo 500 pesos, ¿no?
1: Así es.
2: Y realmente para una persona que sabe qué es tener una silla de ruedas, 500 pesos los pagas.
3: Pues en la vida entera, ¿no? Claro.
2: Los pagas pero inmediatamente.
1: Así es. Oye, Auris, y bueno, hubo un Enchúlame la Silla en el 2025. No es cierto, fue en este año, ya el 2026 ya hubo, ¿verdad?
0: Sí.
1: ¿Cuándo fue y cuándo es la siguiente?
0: Sí, tuvimos el censo de 90 sillas reparadas. Fue este año, en junio, reparamos 90 sillas, y este próximo Enchúlame será el 2027, porque también ellos tienen la agenda súper llena. Entonces están pendiente el mes donde nos van a agendar, pero es 2027. O sea,
1: 2027. Ese es uno de los proyectos insignia. Perdón,
2: cabe mencionar que gracias a nuestros amigos del CRIT, siempre ha sido la sede ahí en las instalaciones del CRIT. Y le agradecemos mucho al licenciado René Zabaleta su siempre voluntad para tener estos proyectos, ¿no?
0: Así es, y no nada más en Chulame, para todos los proyectos, siempre que tenemos algún proyecto, buscamos al CRIT Veracruz, y el licenciado Ángel Zabaleta nunca nos ha dicho que no.

0: Así es.
1: Ha sido un ángel para nosotros, para el Club Rotario.
0: Mandamos un enorme saludo a Ángel y a todo el equipo del CRIT, que son tan entusiastas y generosos.
1: Nos sentimos como en casa siempre.
0: Así es. Cabe hacer mención que hace 5 años ahí se hizo el evento que se llama Hop Heaven, donde se entregaron 160 sillas, 185 sillas especiales, las que platicaba Auris, y que estamos tratando de que pronto regrese, ¿no? Porque se vale la pena.
2: Y entonces, para el censo, desde ahora se pueden ir anotando para enchúlame la silla o para la prótesis, todo esto.
1: Sí, así es. Para la prótesis ya tenemos fecha establecida, que es en noviembre 25. Ya pueden comunicarse con nosotros para hacer el censo y tenerle su cita. La prótesis de mano es completamente gratis. Ahorita la jornada auditiva que tenemos es el próximo 24 de octubre en el Departamento de Jubilados de la sección 30, en la calle Cuba 125, Colonia 27 de septiembre, de 10 a 4 de la tarde. Pero esto previa cita, para que también ellos vayan y no estén tanto tiempo esperándonos.
0: Así es.
1: Ya pueden comunicarse al 782-828-7479 o al 782-182-2205.
0: Perfecto. Vamos a mensajes y ahora regresamos porque viene una parte que me interesa mucho que toda la comunidad escuche. Adelante, vamos a mensajes.
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4: Las 11 de la mañana, con 30 minutos.
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2: Aquí estamos nuevamente en Vida Romántica 100.9, en su programa Sonríe a la Vida, y en este programa especial que estamos platicando con los socios de el Club Rotario Poza Rica y con todas estas buenas noticias que nos traen para la comunidad.
0: Así es, ya les presentamos a Áurea Angélica López García, nuestra presidenta, nuestra actual presidenta, que nos representa con mucho estilo y además con mucho profesionalismo, nuestro vicepresidente vitalicio, Óscar Acevedo, también que nos anima y nos entusiasma, porque después de 15 años aquí sigue puesto todos los días y cada vez con más entusiasmo, ¿verdad, Óscar?
19: Así es.
0: Y ahora, pues ya se presentó Pepe Vadillo, es el presidente del Comité de Proyectos de Servicio. Y bueno, Pepe, platícanos un poco, bueno, dos cosas quisiera que nos platicaras. Una, el alcance del Club Rotario en la región, platicaste que también es representante del distrito aquí en esta zona. ¿Cuántos clubes hay? Y bueno, sé que han colaborado en diferentes cosas todos los clubes de la zona norte. ¿Y ahora en qué y qué viene?
20: Sí, fíjate que el Club Rotario pertenece al distrito 4185. Y en el organigrama Rotario somos integrantes de 5 estados: Guerrero, Puebla, Tlaxcala, Veracruz y Morelos. Y también en el sentido de la región, Veracruz es el de los estados de que tiene inclusive una parte del 4185 y una parte del 4170, porque estamos, es tan grande y extenso el ¿cómo se llama? El estado, que hasta la parte del sur pertenece Chiapas, Tabasco, hasta Yucatán. Pero bueno, a nosotros nos ha correspondido esta parte de la zona norte, nos las ha encargado mucho la gobernadora Naguibe en este año Rotario, pero ya lo trabajamos también con Silvia y lo trabajamos también con Eloína. Entonces, desde Cerro Azul, Álamo, Tlapacoyan, Martínez de la Torre, Poza Rica, Tuxpan, Papantla, creo que esos son los 7 u 8 clubes rotarios de la zona norte del estado de Veracruz. Y bueno, ¿qué corresponde? Impulsarlos, motivarlos a que generen proyectos de servicio. Fíjate que el proyecto del servicio es una de las herramientas básicas para mantener con vida los clubes rotarios. Sí. La actividad que se tiene entre el club y la comunidad fortalece mucho el querer pertenecer a. Entonces, es una de los comités que puntualmente generan mucha estabilidad en los clubes rotarios y que los mantienen unidos, los mantienen también en servicio y también los mantienen para establecer si quiere ser rotario o no.
0: Así es.
20: Porque hay mucha gente que quiere ser rotario, pero cuando participan en algún servicio, dicen, ¿sabes qué? Esto no es lo mío. Y no es porque no quieran, sino porque en ocasiones se chocas con las historias de vida, que hay veces son muy fuertes, y dices, yo no vine a sufrir aquí, yo mejor doy un paso de costado, o ayudo haciendo donaciones, pero no me pongas a mí a servir porque soy muy débil o soy muy aprensivo y no quiero estar yo sufriendo ni batallando los temas. Así y en es. Ocasiones eso, que mayormente, en mayor porcentaje, une y a quienes nos gusta, pues es gasolina pura para seguir trabajando. En ocasiones terminamos muy cansados de las jornadas, pero ese abrazo, ese gracias cuando llega, ese mensajito al otro día, te reanima y
0: así es, esa cara sonriente de la de las personas, de las niños, personas, adultos,
20: de los niños. Es el pago y es la gasolina para seguir trabajando.
0: Y algo importante que dijiste, los proyectos de servicio finalmente son los que ayudan a cumplir la esencia del Club Rotario, que es justamente servir.
19: Servir.
0: Aunque hemos platicado, lo decía Auri, somos un club de amigos, primero que nada, pero pues no es un club que va a tomar el café, nada más un club de amigos que sirven a su comunidad, que se gozan y que aumentan su amistad en el servicio, ¿no?
2: Así es. Y qué bonito que puedan contar con miembros comprometidos. O sea, eso que estás hablando es precisamente encontrar la esencia de ese que quiere servir, que pues bueno, que en el servir está el que recibas, ¿no? Y toda esta alegría que viene de dar. Pero cuéntenos qué más está haciendo el Club Rotario y qué quieren, pues, comentarle a la comunidad.
0: Los proyectos para servicio que han hecho.
2: Ajá, sí,
20: sí, sí, fíjate que traemos una agenda bien, bien saturada, y eso es muy bueno, y muy bueno para el club y muy bueno para la comunidad, porque todos los servicios son impacto positivo. Hemos hecho diferentes tipos de servicio. Ahorita llevamos el seguimiento de la subvención de la María Enriqueta.
0: Déjenme explicar. Hubo un proyecto que se llama Tecnología para un Mejor Futuro, que inició hace 2 años y se pudo implementar finalmente al 100% en julio de este año.
20: ¿De este año?
0: Que consistió básicamente en una colaboración entre la Universidad Veracruzana, la Escuela María Enriqueta y el Club Rotario para dar capacitación a los profesores, en principio, para que pudieran llevar sus clases a través de tecnologías de la información, llevando a los niños pues a la era moderna de la educación. Pero para complementar eso, se equiparon 2 salas con 60 computadoras nuevecitas, porque la Escuela María Enriqueta no tenía salas en uso y ahora las tiene. Y bueno, entonces eso está beneficiando a más de 1,200 niños de las 8 escuelas que están ahí, de los 2 turnos, ¿no? Y eso es gracias a las aportaciones de muchas personas, muchos clubes rotarios de todo el país y de todo el mundo, de personas de aquí de Poza Rica y del trabajo del Club Rotario, ¿no? Esa es una de las cosas, de los grandes proyectos de servicio y de socios como la UV, ¿no?
20: Así es, y eso es importante, y es importante que la comunidad lo sepa, que Club Rotario Poza Rica está haciendo proyectos de servicio de gran impacto, y en esta ocasión enfocados a la niñez, a la educación, y bueno, y haciendo alianzas y colaboraciones, en este caso con la Universidad Veracruzana, que es un top a nivel nacional, y que nos sentimos muy orgullosos también de que sean parte de estos grandes proyectos. Y bueno, ahora también estamos trabajando otra segunda subvención, ya nos enseñaron el camino y ahora pues ya no paramos, porque realmente hay mucha necesidad, y también tenemos esta forma de ver los mecanismos. Nosotros como Rotarios somos un enlace para que las cosas sucedan. Sí hay mucha gestión, sí hay aportaciones, pero es más el trabajo y la voluntad de querer hacer las cosas, porque las necesidades ahí están. Y esta subvención es en alianza con el CRIT, que tenemos una gran, gran, gran amistad de trabajo con ellos, y bueno, parte de la correspondencia que les hablaba hace ratos con el Departamento de Jubilados, pues tenemos más correspondencia con el CRIT, porque este proyecto sin lugar a dudas va a generar un gran impacto. Actualmente tienen más de 1,000 niños en atención, ahorita ya se está multiplicando con el tema
0: del segundo turno, ¿no?
20: Del segundo turno, cuando iniciamos el proyecto eran 1,050 niños en lista que se atendían, ahora ya se está aumentando y se está bajando esa famosa lista de espera que es una necesidad por ahí. ¿Qué se trata? Pues es la subvención Futuro en Movimiento.
0: Futuro en Movimiento, Tecnología para la Inclusión y el Desarrollo.
20: Así es, entonces este es un gran proyecto y ya tenemos más de 1.5 años trabajándolo, pero ya estamos casi a punto de poner la cereza en el pastel, y especialmente hoy queremos invitar a toda la comunidad, porque vamos a tener un gran evento de recaudación. Vamos a tener una lotería este 22 de octubre en el Salón Tamabra de 4 a 8 de la noche, en donde tendremos más de 40 jugadas, stands de comida, emprendedores, y bueno, lo que buscamos es que se reúnan más de 600 gentes, unidas y sumadas a este gran proyecto de subvención, porque no tan solo es una recaudación, serán parte también de esta subvención.
0: Es una manera de aportar, es una así manera es de subirse.
2: Pero si nos platican proyecto un poquito, ¿qué futuro en movimiento?
0: Ah, sí, mira, yo te propongo algo, lo vamos a platicar, pero nos quedan pocos minutos y esto es para que en la siguiente sección lo platicamos. Pero no, bueno, de una vez, pues sí, sí, de una vez, ándale, arráncate.
2: Y luego ya
1: encargado de subvenciones, porque también les comentamos que nuestro socio amigo Juan Manuel es parte del Club Rotario, igual que nuestra amiga Margarita, que es socia honoraria, pero aquí Juan Manuel nos platicará. Bueno,
0: empezaré en un minuto que nos queda, pero luego. El programa de Futuro en Movimiento es un programa que me llena de orgullo y de esperanza, porque es un programa enfocado a atender a los niños con autismo y neurodivergencias. Los niños con el autismo es una condición que hasta hace poco se comprendía muy, muy poco. Y en ocasiones incluso se ocultaba a los niños con este padecimiento, ¿de acuerdo? Ahora, pues, nos damos cuenta de que hay muchas personas con esta condición, que básicamente impide a los niños el poder relacionarse de manera normal con otras personas, y eso los puede aislar. Hay diferentes grados de autismo, desde el muy severo, donde los niños no hablan y no interactúan, hasta otros más leve, donde batallan, batalla para poder integrarse, para la inclusión. Pero vamos a mensajes y ahorita regresamos a eso.
2: Vamos a un breve corte. Continuamos en Facebook Live.
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21: Las 11 de la mañana. 45 minutos.
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2: Aquí estamos de regreso en Vida Romántica 100.9, su programa Sonríe a la Vida, en este programa especial donde estamos hablando de toda esta actividad de nuestros amigos del Rotario, y les recordamos nuestros teléfonos por si quieren hacer comentarios o quieren hacer ese censo, también ahí manden la información, el 782-228-5548 o bien aquí en cabina 782-102-07-88.
0: Así es, y continúo en dos minutos nada más, me suelto para que pueda Pepe hablar un poco más acerca de qué necesitamos. Decía que los Rotarios somos 15, pero en realidad Poza Rica se puede sumar a este evento Rotario, este programa de Futuro en Movimiento, Tecnología para la Inclusión y el Desarrollo, que consiste básicamente en una colaboración con el CRIT, que se encargará de poner terapeutas, capacitar terapeutas en autismo y en una tecnología robótica para que se puedan dar esas terapias a más niños y que los niños con autismo y neurodivergencia se refiere a todos aquellos niños que tienen esas dificultades para comunicarse. No me extiendo mucho, pero puede entrar ahí parálisis cerebral, puede entrar también el síndrome de Down, y vamos a equipar, además del tema de los terapeutas, equipar unas salas con tecnología robótica, con robots de última generación que permiten facilitar la toma de terapias para estos niños. Este es un proyecto que ya está en marcha, está en proceso de fondeo, y pretendemos terminar el fondeo ahora en el mes de noviembre para poder empezar a hacer las instalaciones de la primera etapa entre diciembre y marzo. Pero para ello necesitamos de la ayuda de Poza Rica, porque necesitamos juntar 200,000 pesos. Y para eso hay un evento. El proyecto, quiero decir, cuesta más de $1,000,000.
20: Más de $1,000,000.
0: La primera etapa.
20: Y mira, y comentarte, amigo, vamos a tener esta próxima recaudación y que está ahora dividida ahorita en tres etapas o en tres funciones. Una es en la compra del boleto y la asistencia.
0: A una lotería.
20: A una lotería, que es la lotería de Teletón, CRIT Club Rotario, 22 de octubre, Salón Tamara de Poza Rica, de 4 a 8, más de 40 jugadas y unos premios espectaculares. Uh-huh. Que ya muy pronto vamos, yo creo que la próxima semana vamos a empezar a sacar por ahí qué tipo de premios van a haber. Por ahí se están sumando muchos amigos empresarios, muchos amigos rotarios también. Unos dice, yo no puedo ir, pero te dono un regalo, que esa es la otra de las solicitudes. La donación de regalos, ¿sí? Puede sumarte cualquier amigo empresario, cualquier particular, en la donación de un regalo con un valor mínimo de $150, que es el valor de la
0: del boleto de la carta.
20: De la carta. Y también tenemos una tercera apertura o tercera etapa, que es a nuestros amigos emprendedores. Va a ser en el Salón Tamabra. La idea que tenemos también es de que puedan ellos exhibir sus productos, se suman a este proyecto.
0: Y venderlos.
20: Venderlos, y también por ahí tengan esa participación. Pónganse en contacto con nosotros. El donativo para los emprendedores es de $500, ¿sí? Con eso van a tener derecho a un tablón, van a tener derecho a un espacio, estacionamiento, y bueno, y que sean parte de este gran proyecto. Pretendemos que se junten más de 600 asistentes.
0: Así es.
20: Va a haber también por ahí el tema de comida, ¿sí? Va a haber por ahí hidratación, y bueno, va a ser una fiesta, y queremos que dentro de los estatutos rotarios también nos piden la subvención, que sepa la comunidad que se está haciendo el Club Rotario a través de esta subvención, para que sepan que por ahí, si tienen un chico con autismo, uh-huh, o alguna neurodivergencia, sepan que el CRIT va a tener esas herramientas para poder atenderlo.
0: Así es.
20: Y también que sepan que si se quieren sumar a esta subvención, es el momento. Y bueno, a través de esto, o si no en forma particular, se pueden poner en contacto directamente con nosotros y ser parte de esta gran, gran subvención.
0: Quisiera comentar algo, amigos que nos estén escuchando. El proyecto completo vale cerca, bueno, no vale cerca, son $2,000,000. Ha sido fraccionado en dos secciones. esta primera sección que queremos implementar, les decía, en el primer trimestre del 2027, están comprometidos ya 800,000 pesos por parte de los clubes rotarios y de la Fundación Rotaria. El único requisito para que podamos liberar esos 800,000 pesos es que Poza Rica aporte 200,000 pesos. Si no logramos juntar esos 200,000 pesos, esos 800,000 pesos que ya están separados para nosotros, se pierden. Van a beneficiar a otros proyectos. Entonces, tenemos la urgencia de que nos apoyen. Sabemos que con el concurso de todos los que nos están escuchando, con un pequeño donativo, podemos juntar esos 200,000 pesos que lo queremos tener en noviembre. La fecha límite que tenemos para juntar esos 200,000 pesos es el último de noviembre. Ayúdenos, tenemos esta lotería. Amigos empresarios, aquel que quiere aportar 5, 10, 15 mil pesos, bienvenidos.
20: Bienvenido. Vamos a ser también patrocinador y colocar su marca en este evento.
0: Así es.
2: 22 de octubre. Ahí los esperamos.
0: Porque luego viene la segunda etapa, vamos por otro millón, ¿de acuerdo? Vamos a presentarlo. Pero esto es una realidad. Entonces, recuérdanos, Pepe, ¿cómo aportamos, cómo apoyamos esta causa de inmediato ya?
20: Sí, pues haciendo la participación, adquiriendo su carta con donativo de 150 pesos. A los asistentes, por ahí a nuestros amigos emprendedores, pues pónganse en contacto con nosotros y a través de el CRID o a través del Club Rotario Poza Rica, con su donativo de 500 pesos tendrán un tablón, su espacio iluminado y podrán ofrecer sus productos y venderlos dentro y ser parte de esta subvención.
0: Y si no puedes asistir a la lotería, pero quieres aportar, puedes compartirnos un regalito de 150 pesos más o tu aportación directa, ponte en contacto con el Club Rotario y te decimos cómo forma parte de este proyecto Futuro en Movimiento, que como dijimos es para beneficio de Poza Rica, pero va más allá de Poza Rica y de más de 5,000 niños que están en la región norte de Veracruz y norte de Puebla.
20: Y comentarte que lleva el eslogan de autismo, pero la neurodivergencia, todos los chicos que tienen una atención en el CRIT pueden entrar a esta sala y esa es la mecánica. E inclusive vamos a tener un gran problema que vamos a tener todavía lista de espera. Sí, porque hay muchas solicitudes que nos han hecho, les preguntamos si son pacientes CRIT, nos dicen que no, entonces todavía hay una población de más de 5,000
0: personas. Eso es lo que estamos. Pero bueno.
20: Y atendiendo ahí, amigo, por eso es de que el Club Rotario Poza Rica atiende esta necesidad.
0: Muchísimas gracias.
2: Con esto nos vamos.
0: Con esto nos vamos. Nos quedamos unos minutos en Facebook Live, pero termina la transmisión aquí en Vida Romántica 100.9. Gracias
2: Hasta
0: por vernos.
2: Próxima.
0: Nos vemos la próxima
2: semana. Gracias por el espacio.
0: Tenemos unos minutitos más, Pepe.

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1: Las 12 del mediodía, en punto.
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0: ¿Qué tal, señoras y señores? ¿Cómo están ustedes? Muy buenas tardes, gracias y qué bueno que están con nosotros. Bienvenidos sean ustedes a este capítulo 106 de la segunda temporada de Demande Usted, este miércoles 14. Saludo con mucho gusto a todas las gentes que están conectadas, están atendiendo la frecuencia del 100.9 de Vida Romántica y por supuesto que también a las que están conectadas vía Fiesta Mexicana en el 92.3. Bueno, pues ahí, muchas gracias. Saludo a los estados de Puebla, Veracruz, Hidalgo, Tlaxcala, Tamaulipas. Y gracias a la página de Vida Romántica, pues por supuesto que a los 2.462 municipios y las 16 alcaldías, lo que nos da 2.478 divisiones territoriales. Bueno, bienvenidos todos los que nos estén escuchando, todos los que nos estén viendo, todos los que estén conectados. Y bueno, vamos a hacer, perdón, como les decía, vamos a hacer el capítulo número 106. Voy a esperar los mensajes, voy a esperar a que de cabina me digan las llamadas que están recibiendo para leer, para comentar y pugnar porque todas las demandas que se hagan sean atendidas. Como siempre les digo, a veces son rápidas, a veces cuestan trabajo, a veces tengo promesa vaga de funcionarios de que van a trabajar, de que van a coadyuvar y se quedan meras palabras. O sea, no niegan su estirpe política, ¿no? Que pareciera que una situación tan noble como ser político se convierte en algo denigrante, ¿no? La gente difícilmente le dice soy político y casi como que estás poniendo una barrera, ¿no? Tranza, mala onda, déspota. Y sí, bien ganado. Por, ¿cómo dice esto? Justos pagan por pecadores. Porque seguramente que hay en la vida, en México, el Estado, cualquier parte del mundo, por supuesto que hay políticos honrados, hay políticos buenos, hay políticos que se dedican a hacer el bien. Desgraciadamente, una gran mayoría pues se dedican a hacer el bien, pero para su gente, para sus amigos, para su familia. Y ahí es donde la cosa se echa a perder. Pues no somos la excepción, ¿no? He platicado con cualquier cantidad de gente, no tienes idea con cuántas gentes he platicado en Tuxpan, en Papantla, en Coatzintla, en Cazones, en Castillo, Costa Rica, Tihuatlán. Y en algunos lugares me prometen, claro que sí, muchas gracias, qué bueno que estás haciendo esta chamba, qué bueno que tu empresa hace esa chamba, mi empresa, ¿no? Mi empresa a la que trabajo, pues. Y cuenta con nosotros, por supuesto que sí, y no solo cuenta con nosotros, sino que hasta agradecidos porque haces una labor que nos beneficia. Y en algunas ocasiones se lleva a la práctica, ¿no? Y basta con que comentemos algo, con que digamos que falta algo, que hay un problema, y lo atienden, a veces rápido, a veces con lentitud, pero ahí la lleva, ¿no? Pero hay políticos, hay funcionarios públicos, hay lugares donde pues no tienen el valor siquiera de decirte, vete al carajo, ¿no? No te voy a hacer caso ni a ti, ni a tu público, ni al ciudadano. Lo clásico, ¿no? Claro, cuenta con nosotros. Y a la mera hora, pues por más que intentas hasta contactarlos, oye, ¿te acuerdas que dijimos? No, ya no hay respuesta. Y bueno, ni modo, son gajes del oficio. Eso es lo que vamos a tener que estar haciendo constantemente. Y si no pega con uno, tendrá que pegar con otro. Si el alcalde no te pela, pues buscar otros medios. Al final de cuentas, el alcalde no se manda solo. Hay 12, 14, 8, 7, 4, 5... que juntos todos son el poder, no el alcalde por sí solito. El alcalde por sí solo vale un punto nada más, vale un voto nada más. Y si bien es cierto que es el ejecutivo, bueno, en el legislativo, entre comillas, que son los regidores, las regidoras, pues tienen el poder de hacerlo trabajar y de obligarlo. Sí, así como lo oyen, ¿eh? De obligarlo a que lo que dicte la mayoría, él lo haga, él lo ejecute. Claro que hay artimañas, ¿no? platíquemelo usted a mí, que viví mucho de ello, donde ganas una votación por mayoría y hacen hasta lo imposible por brincarle. Y ahí es donde tienes que ponerte abusado, ¿no? Para obligar a que se cumpla los acuerdos que se hacen. Bueno, pues eso es lo que vamos a seguir haciendo nosotros, seguir insistiendo para que todas las demandas que usted nos envíe puedan llegar a buen puerto. Algunas más rápido, otras menos rápido, pero buscar que todo sea solucionado en cualquier parte de la República Mexicana. Perdón. Hace algunos días, cuando se estaba hablando acerca de aquí en Poza Rica, ya en Álamo sobre todo también, donde se hablaba sobre las alarmas, este nuevo sistema que hay para detectar cuando hubiera una posible crecida y fuera necesario activar las alarmas. Ha habido ya un par de simulacros. Hay mucha gente que no ha quedado conforme, que no ha quedado del todo bien por lo que esté sucediendo, porque no se escuchan las voces, no se escucha la alarma, en fin, muchos detalles que estoy seguro que los van a ir mejorando poco a poco. Bueno, en esos días yo les decía que seguramente, así como sucede en la Ciudad de México, no estaba descubriendo yo el hilo negro, existe esto y todos, o gran mayoría, la gran mayoría lo sabemos, existe aplicaciones en las cuales también por medio del teléfono, del celular, pues nos pueden ayudar, ¿no? Yo decía seguramente que en algunos días van a habilitarlas, ¿no? Y no es porque sea el mago, ¿no? Como que, uy, mira, ya te hicieron caso. No, estaba seguramente contemplado. Insisto, no estoy descubriendo el hilo negro, es algo normal, ¿no? Y algo que cuando hay un posible temblor en la Ciudad de México, en muchos celulares de diferentes partes de la República lo escuchamos. Simplemente tenemos la aplicación y listo, ¿no? Bueno, pues es el hecho de que precisamente ya están disponibles 4 aplicaciones que usted puede descargar y tenerla ahí a la mano. Y si no escuchó el altavoz, bueno, pues el propio teléfono le puede alertar, ¿no? Entonces son 4 nuevas aplicaciones que están conectadas al C4. Ese es lo malo de esto, ¿no? Que en cuanto a la alerta ciudadana, la alerta esta que están poniendo, bueno, pues ahí simplemente se va a escuchar, ¿no? Es una de ellas, ahí no hay bronca de quien la tenga. Digo, porque el C4 a veces no te contesta, ¿eh? A veces están muy ocupados, están comiendo, están desayunando, están viendo la tele y pues, o les da flojera y simplemente no te contesta, ¿no? En este caso, bueno, no hay bronca porque simplemente quiero pensar que en el momento en que les den el aviso, activarán precisamente esta aplicación y se activará la alarma. Entonces existe la alarma ciudadana. Existe otra aplicación que es No Más Engaños Veracruz. Aquí sí, quién sabe, ¿no? Si usted le marca ahí al C4 o activa esta aplicación y le conteste, ¿no? A lo mejor en automático sí sucede. También está Veracruz Mujer Alerta y la última aplicación es Alerta Hogar Veracruz. Como sea, son 4 aplicaciones que vale la pena. Búsquelas, métase usted ahí a Google, ponga aplicaciones de manera gratuita, Ayuntamiento de Poza Rica, y ahí las va a encontrar. Y esto me parece de primer nivel, sobre todo por lo que estábamos hablando, ¿no? De la ayuda o de la alarma que pudiera existir de una posible crecida del río, ¿no? Bueno, pues listo, esto es lo primero que quería informarles, comentarles. Bueno, Chela nos manda saludos, nos manda un pingüino con un celular. Saludos, Chela. No sé de qué parte, pero muchas gracias. Orlando me envía un link para ver algo. Más a ratito lo leo, mi querido Orlando, por favor. Nos envían 3 mensajes que eliminaron. Pues ya no entendí para qué nos envían sus mensajes. Bueno, y luego también nos envían, ¿qué es esto? Ah, esto es en el Parque Juárez. Y son, ah, ok, aquí sí, y lo recuerdo. A ver, bueno, voy a ver el contexto, a lo mejor aquí. En el Parque Juárez ya quitaron la iluminación de las fiestas patrias, correcto. Pero dejaron esto, que es un peligro para las personas y niños, pues está en los descansabrazos de las bancas. Miren, cuando en el Parque Juárez, aquí en Poza Rica, hicieron la iluminación para las fiestas patrias, hicieron algo que en lo particular me pareció muy desagradable, me pareció absurdo. No sé quién autorizó esto y quien lo haya hecho, creo que no fue la mejor decisión que tomaron. Para anclar esta iluminación, perforaron las bancas, algunas bancas. Bancas que de por sí están deterioradas, no están bien pintadas, ya están carcomidas en algunos lugares, en algunas cosas, en algunos momentos, en algunas partes, quiero decir. Y encima de esto, hicieron perforaciones dentro de estas bancas, que son ¿de qué? De granito, ¿de qué son estas bancas? Las bancas que están en el Parque Juárez, aquí en Poza Rica. Alguien me va a ayudar a decirme de qué están hechas, no son de madera. Y entonces las perforan, y obviamente esto, sin ser un experto en estas situaciones, por supuesto que les ocasiona ciertos daños. Bueno, no obstante esto, pues ya quitaron la iluminación y no quitaron, no desprendieron el tornillo que pusieron. A lo mejor no estoy tan equivocado que ya le produjeron un desperfecto más a la banca y a lo mejor el sacar el tornillo va a producir más todavía. Bueno, pero de entrada, ahí hay un tornillo, ¿no? Cuidado con que se quiera alguien sentar a la orilla de la banca porque le va a romper la falda, el pantalón, si llevan short, que es muy común aquí, pues les va a lastimar las piernas. No obstante eso, está el tornillo, pero además está el alambre ahí puesto. Bien, porque de plano necesitas ser muy descuidado para no darte cuenta que eso te va a causar un daño. O sea, qué mejor, ¿no? Que tengan ahí el alambre mal puesto que el tornillo nada más, porque con el tornillo vas a pensar que no pasa nada. Pero, por otro lado, ¿qué necesidad hay de que exista en una banca, en un parque, algo que ya hiciste mal y que todavía dejes el tornillo y aparte un fierro que cualquier niño que esté jugando o que se recargue ahí, obviamente se va a lastimar? Esto es justamente lo que nos están enviando, es la lectura que yo le doy a esta fotografía, ¿eh? Y lo que comentan es simplemente en el Parque Juárez ya quitaron la iluminación de las fiestas patrias, pero dejaron esto, que es un peligro para las personas y niños que están en los descansabrazos de las bancas. Eso es lo que me faltó decir, pero no solo en los descansabrazos, ¿eh? Yo también veo que están en donde se sientan, no solo en los descansabrazos, en algunos lugares. Bueno, y obviamente pues nos muestran más fotografías de estas bancas que están muy deterioradas. Ojalá que les den una pasadita. Ya hay varios comentarios que están haciendo sobre Ornato Parques y Jardines. Creo que la regidora de Poza Rica tendría que activarse, creo que tendría la necesidad de decir, es tiempo de salir a buscar, a hacer este trabajo que hacen estos ciudadanos y de presentar un proyecto, ¿no? De cómo mejorarlo. Ya nos hablaba de un parque, de varios parques que están deteriorados. Ahora el Parque Juárez con estas bancas. Es tiempo, ¿no, regidora? Que salgamos ya a hacer un diagnóstico de qué diablos están pasando en estos parques. Presentemos un proyecto y hay cosas que a lo mejor no van a ser posibles por la cuestión de falta de dinero. Pero hay cosas como esta, de quiten esos fierros de ahí, denle una chainadita ahí por encima. Quiten los fierros que están en los parques, que no sirven para nada y que pueden lastimar a la gente. Eso puede hacerse en media hora. En media hora dar la decisión, tomar la decisión y en mediodía a quitar todo esto que puede afectar. ¿Qué se necesita? Pues que alguien lo vea. No alguien de un ciudadano común, no alguien que lo está diciendo por radio. Alguien que tenga autoridad para ordenar que se retire todo eso. Sí, la regidora no tiene autoridad sobre el director, que es el operativo, pero sí tiene la autoridad para decir, hay este problema, solucionenlo, ¿no? Y el director, obviamente, pues no hay necesidad de que le pida permiso a la alcaldesa o que le diga, oiga, alcaldesa, tenemos este problema. Puede actuar en consecuencia, puede actuar rápido. La va a regañar, lo va a regañar a la alcaldesa por ir a quitar esos fierros que están lastimando. Al contrario. Yo creo que va a ser excelente, ¿no? Qué buena iniciativa tuvieron antes de que me llegue un asunto de los tantos que tengo que se puede resolver fácilmente. 12 del mediodía con 17 minutos, voy a la primera pausa y ya regreso.
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5: Las 12 del mediodía con 17 minutos.
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Bueno, son ahora 12 del mediodía con 21 minutos. Hay una... Lili, ¿me pudieras, por favor, hacer la caridad de poner 5 segundos, no sé cuánto tiempo permita, pues, también este espacio, poner tantito las mañanitas, por favor, 5 segunditos, 10 segunditos, ¿se puede, Lili? A ver, tú me dices. Bueno, si oigo las mañanitas, si se puede, ponlas, por favor, aunque esté hablando, y ya entenderé que sí se puede, por favor. Bueno, a ver, voy a continuar. Ok, bueno, entonces continúo aquí. Ahí están. Súbele, súbele. Bueno, creo que ya, ¿verdad? ¿Se oyó un poquito? ¿Qué coda eres? Dije 5 segundos, pero pensé que iba a ser más. Bueno, ¿y saben por qué están las mañanitas? Porque hoy es cumpleaños de Lili. Hoy cumple mi querida Lili, ¿cuántos? Lili, 40, ¿no? 45, por ahí así. Dicen que no se dice la edad de las mujeres. Pues vamos a dejarlos en 40, ¿no? No, no es cierto. Es cierto, anda por los 30 y tantos, mi querida Lili. Felicidades, felicidades. Hoy es su cumple de Lili. Se reciben de todo tipo de flores, chocolates. No, que 25. Quisieras, mi querida Lili. No, andas por... Bueno. Ah, sí, andas en los 30, sí, andas en los 30. Bueno, entonces se reciben chocolates, dulces, palomitas, cualquier cantidad de regalos ahí en las oficinas, ahí en el radiograma. Y si no, pues ya mínimo.

te la debo. Bueno, felicidades, felicidades Lili, en tus 30 y tantos de vida. Bueno, ahora sigo con más comentarios. Ya dije lo de las bancas. Ojalá que lo puedan atender. Esto lo encontré por la calle del parque infantil. Se pasan de verdad. No, bueno. Miren, otra de las cosas que hemos estado pugnando mucho, y pues yo voy a seguir. En una de esas, si me cae que sí la logramos. El cablerío. Las telarañas que existen, que están en los postes, en el cielo, arriba. Pero arriba, ok, no despiertan más que desorden, una contaminación visual. Se ve mal, se ve fuera de lugar, lleno de cables amarrados, inservibles. La bronca está cuando son tantos los que hay, o están tan mal amarrados, que ahora ya están en el suelo. La imagen que me están enviando es un cable que está, pero no crean que es 1 metro, ¿eh? ¿Qué será? No le sé medir, pero por lo menos unos 15, 20 metros hay aquí. Un cable que cuelga del poste, que abarca media banqueta, que tapa el paso del paso que hay para los invidentes. Obviamente que un invidente cuando llegue ahí, pues no va a saber qué hacer porque está obstruido por el cable este. Pero no solo eso, no solo obstruye la mitad de la banqueta, sino que todavía el arroyo vehicular, ahí están tirados esos cables. ¿De qué son? ¿De alguna cablera? ¿De electricidad? ¿Qué son? Qué feo, ¿no? Qué desastroso. Afea la ciudad, no hay necesidad de todo esto. Será muy difícil platicar con las cableras. Será muy difícil enviarles, no juntarlas, no citarlas a lo mejor, no. Conseguir las direcciones, enviarles un documento donde se les exige que limpien de cables todo lo inservible, que se les dé un tiempo razonable, 1 mes, 2 meses, no sé. Ellos mismos pedirán el tiempo y evitar ese tipo de problemas, ¿no? Esto es en pleno centro de la ciudad, ¿eh? Se ve en cualquier parte de la ciudad, en Poza Rica y en cualquier parte de la República Mexicana. Esto es común en cualquier parte de la República, no solo en Poza Rica. No se podrá hacer. Pues ahí está ese cable. Tengan mucho cuidado, por favor. No creo que sea un cable de alta tensión, ni mucho menos de eléctrico. Es de una cablera. Pero aún así, pues alguien que no tenga mucha precaución se va a enredar ahí. Peligro constante, quién pone el orden? Estoy por Plaza Margarita yendo a la Plaza Cívica. Y me envían estas fotografías de dos registros rotos. Si bien es cierto que uno de los registros se le ve nada más las entrañas, los huesos, los fierros que están ahí. Que son lo que sostiene al material este, al cemento, pues en cualquier momento esto se va para abajo, ¿eh? Alguien muy pesado, pues en una de esas y si lo sume, como sea, ¿no? Alguien que lleve tacones, ahí se va a atorar. Y si no sucede así, afortunadamente, porque la gente va muy atenta y lo evade, pues no deja de ser lastimoso ver este tipo de cosas, ¿no? Justo en la banqueta, de donde ya comenté que estaba, a la entrada de la banqueta está fracturada. Aparte de lo mal que se ve esto, de la imagen tan mala que se da en una ciudad de primer nivel, en el mero centro de la ciudad, además de lo mal que se ve, pues está fracturada y puede ocasionar algún problema. Y enseguida viene este registro, pues viéndose roto, pues. No se sume la gente porque ahí están las varillas en forma de gato sosteniendo, pero en cualquier momento esto se cae. El que está en área verde lo arreglaron, pero ahora está otro dañado. Esto es por la sección 30, por donde está una tienda de telas. No hay la iluminación en la salida de Caguatzin hacia Fraccionamiento Olmecas.
hicieron banquete.

0: puertas nuevas y lámparas nuevas, pero ya no encienden, está muy oscuro. Esto es en Cahuatzin también. Pues qué feo, ¿no? Qué mal. Qué mal que sea que se tengan que ver estas cosas tan sencillas. Algo estuvo mal, porque como lo dicen aquí, pues era nuevo, lo acababan de poner, y Zoom ya no sirve. Bueno, atrás del teatro de la sección 30 se encuentran estos cables sin encintar y sin estar colocados dentro del tubo, y su tapa del 95% de las luminarias se encuentran así. ¿Qué trabajo mal hecho hicieron? Ah, también dentro de... Sí, están, ahí están los cables. No entiendo por qué dejan los cables fuera. ¿Por qué no le ponen una tapa ahí? No había tapas, ya llevaban prisa. Lo dejan así para que por cualquier cosa rápido lo arreglen. No sé. Pero qué mal trabajo. Qué mal trabajo, y sobre todo cómo exponen ahí a la gente, ¿no? Con esos cables ahí pelones. Bueno, ahora hay una fotografía de un carro azul, F07, B de burro grande, R de ratón grande, bloqueando el paso peatonal en el mercado de la burrita. Si de por sí los ambulantes ya se adueñaron de la banqueta, ¿por dónde se supone que deberíamos de caminar? Es orden, ¿no? Es orden ahí. Digo, si ya están ahí porque la situación así lo amerita, pues caray, por lo menos buscar un orden, ¿no? Para beneficio de los mismos comerciantes, de los peatones, pero sobre todo de los que van a comprarles, ¿no? Facilítenle la compra a la gente. ¿Por qué no imitar un poco lo que hacen esos grandes almacenes? Si ustedes se dan cuenta, los grandes almacenes también invaden sus espacios que son peatonales, pero lo hacen con orden. ¿Y por qué invaden esos espacios peatonales? Porque saben que es una forma de atrapar a la gente, ¿no? Aparte de cómo están acomodadas sus góndolas y todo eso, el pasillo donde camina la gente, hablo de los centros comerciales, ¿eh? En cualquier parte que me digan ustedes de la República, el paso que tiene para que la gente camine, también ya está invadido de puestecitos, de lugares. Aquí mismo uno lo ve ahí en una plaza que está... por donde está la Cruz Roja, hay un pasillo, están las tiendas distintas, hay un pasillo para que la gente camine. No, pues está ese pasillo, en la parte de medio, está invadido de comerciantes, con permisos. No debería de ser, porque es un paso para la gente. Pero dadas las circunstancias, bueno, pues dijeron, pues, es la idiosincrasia que aquí se tiene, que no solo aplica en México, ¿eh? Muchas partes del mundo también es así. En fin, bueno, si vas a ocupar un espacio que no es para venta y que por necesidades o por lo que sea se tiene que poner, caray, pues, ordénalo, ¿no? Y haz como los grandes almacenes, tú mismo comerciante, déjales un espacio entre un lugar y otro, ábreles los espacios para que la gente llegue a comprarte. ¿De qué sirve que esté atiborrado el centro de cualquier lugar y no hay ni espacio para que camines? La gente nunca va a llegar, ¿no? Elemental punto de vista, creo yo. En fin. Bueno, ahí está. Y si encima de esto le ponemos un carro obstruyendo el libre tránsito. Mandan un pastel. Feliz cumpleaños, Lili. Pero no un pastel de veras, ¿eh? Un pastel de imagen, ¿eh? Para que no me lo vayas a cobrar, Lili. No vayas a decir, pásame el pastel que me mandaron. Los cables están por Plaza Margarita, ya había dicho, y los registros por la sección 30. Gracias. ¿Quién podrá apoyar a esta persona? Ayer se la pasó orinando en las bancas y luego anda sucia de excremento y se la pasa ensuciando las bancas. Anda de banca en banca orinando y dejándolas sucias. Yo creo que, por ejemplo, en este caso, como en el caso de la persona que se estaba metiendo sustancias tóxicas, que comenté hace unos días, aquí sí hay elementos para que pueda actuar alguien del orden público y lo pueda pedir, ¿cómo decidir? Bueno, llevárselo a lo mejor detenido un poco, un tiempo, y tratar de ver qué tiene, ¿no? Porque una cosa es que carezcan sus facultades mentales y que estén deambulando sin lastimar a nadie, y otra cosa es que estén causando problemas. O sea, la gente que ayer estaba succionando estas cosas, bueno, pues por lógica tiene que ser requerido, ¿no? Y esta persona que está causando un daño a los demás, pues por muy enfermita que esté, se tiene que hacer algo para atender esto, ¿no? Y aquí sí creo que tiene que actuar alguien que tenga autoridad para hacerlo. Digo, porque de pronto han comentado también sobre gente que anda deambulando por la calle, que está sola, que se duerme en la calle, pero que no afecta a nadie. Y se preguntan por qué no se les ayuda. Se les ha querido ayudar. Desde la administración pasada platicaba con gente de Protección Civil y me decía: Víctor, y en el estudio estuvimos platicando. Se les da un lugar donde puedan dormir, se les dota de ropa, se les dice que se pueden bañar, hay un lugar para poder hacerlo. La gente de pronto lo hace y adiós, te ves, ahí te ves, pero también en ocasiones dice no y se salen. Y bueno, pues también, ¿bajo qué argumento vas a detener a alguien, no? A impedirle su libertad la tengas que oprimir, ¿no? O sea, no se puede tampoco. Bueno, peligro constante, ¿quién los pone en orden? Esto está por fuera. Ya nos están comentando esto, ¿no? Y es lo que yo les comentaba. Saludos también, Francisco, te escuchan anuncios ahí en Baja California al caer la tarde también. Colonia Francisco y Madero, calle Francisco Madero. El saludo que siempre nos manda, ¿no? Francisco las tiré, lo dije bien. Saludos, Francisco, muchas gracias por tus mensajes de todos los días. Señora Andrea, un ramito de manzanilla para los corajitos. ¿Para los corajitos de quién? Ah, bueno, para que no hagan corajes. Pues no, no hacemos corajes, Andrea, pero tenemos que comentar todo, ¿no? Para que ojalá que lo puedan arreglar rápido. Y sigue el hoyo en la entrada de Infonavit Camioneros de Coatzintla. Ya tienen otra llanta más para cubrir el hueco. Esto es en Coatzintla otra vez. Bueno, fíjense que he recibido últimamente más mensajes, más demandas que hay en Coatzintla de situaciones que no han atendido. Como siempre yo les digo, hay ocasiones que tanto en Tihuatlán como en Coatzintla me envían mensajes agresivos en contra de los alcaldes. Eso jamás lo voy a decir, no se trata tampoco de estar fastidiándole la vida a alguien, ¿no? Sí, lo que existe, ¿no? Sí, los problemas que hay. Nosotros ya tuvimos una plática, precisamente ya estuvo en el estudio el contralor de Coatzintla. Hubo muy buena disposición porque se atiendan este tipo de cosas, ¿no? Aquí yo creo que este agujero, pues cuánto tiempo se puede tardar en arreglarlo, ¿no? Yo no creo que sea algo tan complicado. Entiendo que hay ocasiones en que no hay recursos y que la petición es algo complicada. Por ejemplo, aquí, la avenida esta, la calle esta que me envían, está fracturada. Aquí es como para que levanta esto y vuelve a pavimentar. Ok, a lo mejor no es tan fácil, no hay recursos, todavía no le toca. Acuérdense que hay partidas que están ya presupuestadas y que ya a lo mejor estamos a fin de año, ya se terminó el recurso para esto. Pero una tapa yo creo que ipso facto, ¿no? Se puede mandar a hacer y ponerla, ¿no? Y por lo menos quitar estas llantas y aunque no se quite esta fractura que lleve tiempo para que después la arreglen, por lo menos la tapa yo creo que puede quedar, ¿no? En cuanto a los comentarios que hacen, concretamente aquí en este caso, ¿no? Del alcalde de Coatzintla, esto no lo voy a comentar nunca. Sí, las deficiencias que existan, pero no, hay cosas que son muy privadas, ¿no? Que no es tema de este programa. Bueno, pero vamos a seguir enviando todo lo que ustedes nos manden, ¿eh? Tengo más mensajes. Hola, Víctor, buenas tardes. Saludos de tu amigo Herrera. Aquí vamos escuchando el programa desde mi taxi 2665. Víctor, le quiero mandar un fuerte abrazo a mi amiga Lili y felicitarla hoy por ser día de su santo. Muchas felicidades, Lili. Se te quiere mucho. Saludos y bendiciones. Esto te dice el amigo Herrera, mi querida Lili. Víctor, aquí en Tihuatlán, No se oyeron las alarmas más que los gallos. Ese creo que en Tihuatlán no hay, ¿eh? Y es que es lo que les digo. Y aquí, pues aquí sí procede. Aquí sí procede porque no es personal. El alcalde de Tihuatlán, yo creo que cada vez se aleja más, mucho, pero mucho más de la gente. ¿Y quién sale perdiendo con todo esto? Los propios ciudadanos. No importa el partido que pertenezcas. En este caso estamos hablando que el alcalde de Tihuatlán es de Movimiento Ciudadano. Ok, es un partido opuesto al que gobierna, pero ya no tienes partido, ya no representas un partido, ya representas a la gente, al pueblo que creyó en ti, a la ciudad que creyó en ti. Y te guste o no, y no estoy defendiendo nada ni estoy politizando, comentario muy personal, te guste o no. Pues hay una gobernadora a la que tenemos que estar solicitándole constante ayuda, presupuestos, etcétera, ¿no? Entonces, aquí el grave problema es que este alcalde cada vez se aleja más de la gente, con él arrastra, pareciera, a sus directores y regidores, y no, no, no, no, no, no, no se ve ni pies ni cabeza ya en ese ayuntamiento. Y apenas va un año, ¿eh? Apenas va ahí un año, faltan tres. Los quiero felicitar por su excelente programa, pero el motivo de mi mensaje es comentar que la calle Andrés Quintana Roo, yo creo, ¿no? De la mina está en pésimas condiciones, está llena de huecos. Espero pronto las autoridades puedan hacer algo y repararla. Bueno, esto es lo que hay aquí. Continúo con fotos, veo la hora, 41, me faltan 4 minutos para irme a la segunda pausa. Buenas tardes, señor Cantú. Solo para hacer una denuncia y sea anónima. Esto pasa en el fraccionamiento Palmas de Coatzintla. Son carros maceta. Es por demás que se hacen oficios, como son los carros de la que es presidenta del fraccionamiento. No avanza. Nada más los cambian de posición. Envío fotos. Son carros maceta. Ah, es que les iba a decir, pero ¿cuál es el problema? Porque aquí no veo que estorbe nada. Bueno, si son carro maceta, pues chance se puede hacer algo, ¿no? Las fotos de arriba tardó 9 meses para cambiarlo de posición. Pero actuaron, ¿no? Esa es la ventaja, ¿no? Digo, no, no, no estoy, en cuanto a esto que me están enviando, no, no, no estoy justificando nada, ¿eh? Simplemente me dedico a leer y a ser la voz de ustedes. No justifico nada, pero como dices, tardó 9 meses. Pues lo hizo esta administración y atendió, porque esto no es nuevo. Esto ya me lo habían enviado. Y atendieron, ¿no? El llamado e hicieron lo necesario para que esto se remediara. El asunto es que a lo mejor sigue ocasionando problemas y si ya hay oficios de por medio. Bueno, pues aquí lo mínimo que se tiene que hacer es que se conteste ese oficio, ¿no? O que se atienda o que se diga, pues no afecta a nadie con la pena, pues ahí se quedan estos carros, ¿no? Algo se tiene que hacer precisamente para que no siga ocurriendo este tipo de cosas. Bueno, ahora tengo algo más. Reporte anónimo, por favor. Don Víctor, buenos días. Seguimos reportando que esta esquina de la calle Misantla, la esquina con Tampico de la colonia La Ceiba, está invadida por una gran cantidad de chatarra, lavadoras, refrigeradores, fierros, láminas en plena calle, invadiendo todo el carril. Incluso han tapado su propia puerta de acceso. Se ha convertido en un nido de roedores que salen por las noches, tlacuaches, culebras, etc. Y ahora con las lluvias de mosquito, al parecer se han convertido en un acumulador compulsivo. Pues ni arreglan ni despejan la calle, que se turne la autoridad correspondiente para que despejen esta esquina. Gracias. Lo que habíamos comentado. Mire, voy a hacer este envío en este momento. Ok, en este momento estoy enviándolo a la Regiduría de Limpia Pública, a la profesora. Tuve ya una plática con ella. Hay muy buena disponibilidad. Yo creo que la regidora, si no le corresponde, nos puede orientar. Porque no sé, a lo mejor aquí tiene que ser pues no, ornato parques y jardines, ¿no? Pues chance y ella, ¿no? Y si no, ella ya nos hará favor de decirnos, hay que orientarlo hacia tal persona o dame chance, yo misma lo oriento y ver qué procede, ¿no? Porque como yo les digo, a lo mejor ese predio, nos guste o no, es parte de esta persona, a lo mejor, ¿eh? A lo mejor. A lo mejor está dentro de su terreno. Y por mucho que se vea feo, pues no hay delito que perseguir, está dentro de su terreno, aunque no esté bardeado. Ahora, si ya es un espacio común, bueno, pues yo creo que sí valdría la pena que se enteren las autoridades y que actúen en consecuencia, ¿no? Bueno, yo ya lo envié y si hay respuesta en el transcurso de, ya no creo porque ya faltan 15 minutos, pero tal vez mañana les tenga una respuesta al respecto. Buenas tardes. Aprovechando el tema, ya los ambulantes, tanto como los del mercado, que se ponen en la calle, y los de la mina ya invaden mucho las calles, ya sí, ya ni se puede pasar. Uno anda comprando y anda cuidándose de los carros particulares que se paran a comprar porque porque ni siquiera se pueden bajar del carro y peligra uno porque lo pueden atropellar. Más que luego andando personas de la tercera edad comprando, ya se adueñaron toda la calle más que de lo que les corresponde. Gracias. Un comentario, una queja, un punto de vista, un termómetro de lo que la gente piensa con respecto a lo que sucede en las ciudades. Rodolfo, como siempre, Rodolfo, muchas gracias, saludos. La camioneta de protección civil, ayer pasé y la vi con daños en un costado. Le comenté al que trataba de arreglar el daño con las manos que ya se la había echado y dice que no es así, que estaba. No entendí. La camioneta de protección civil, ayer pasé y la vi con daños en un costado. Le comenté al que trataba de arreglar el daño, la grana con el daño, con las manos, que ya se la había echado y dice que no es así, que la estaba arreglando. Bueno, otra vez, insisto, esto es lo que piensa la gente, esto es lo que ve la gente, es el termómetro de la ciudad, de cualquier ciudad. Si sirve de algo, pues qué bueno, porque empezamos a, o completamos el entender lo que la gente piensa, ¿no? No solo es demando, no solo estoy enojado, no solo gracias, presidente, presidenta, no solo es camino. Es qué siente la gente en el lugar donde vive también. Y esto, créamelo usted, este programa se está convirtiendo también en un termómetro de Poza Rica, de Coatzintla, de Tihuatlán, de Veracruz, de Tlaxcala, de Hidalgo, de donde nos mandan mensajes, porque lo que dice la gente es el sentir en general. Como cuando se hacen encuestas, ¿qué piensa usted de? Sí, de acuerdo, no representa un universo total, pero sí representa el sentir de alguien que está en desajuste, en desacuerdo y que se puede mejorar, ¿no? Bueno, 12 de la mediodía con 47 minutos. Mire, aquí, por ejemplo, yo estoy hable y hable y hable y hable. Y la operadora me insiste, mensajes, mensajes. Es la forma, ¿no? Como tiene uno que llamar la atención. Y así es lo que vamos a seguir haciendo en el programa. Llamar la atención hasta que las autoridades digan, ay, ya, ya voy, ya voy, ya voy. Yo mismo digo, mensajes, ya voy.
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5: Las 12 del mediodía con 48 minutos.

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14: Bueno, 12 del mediodía con 51 minutos. Me voy rapidísimo de bolón ping-pong porque me quedan únicamente 4 minutos. La camioneta de protección civil, ya dije esto. ¿Quién será cargo de estos daños? Porque daños al parque vehicular. Hay que recordar que las unidades no son de ellos, son herramientas para que realicen su trabajo, porque no creo que así traigan sus autos particulares. Seguimos en penumbras. Bueno, eso es en cuanto a la camioneta esta que comenta. Seguimos en penumbras en la calle Serafín Olarte, entre la calle Emiliano Carranza y Loma Bonita, en la colonia Santa Emilia, y los escalones se encuentran dañados. Enésima mensaje que nos envían. Saludos de R. Saludos, R. Hola, buenas tardes, señor Cantú. Excelente comentario de los comerciantes que invaden y estacionan y se estacionan arriba de las banquetas y hasta han circulado con herrería en la Avenida Puebla. Hay bodegas ballet, consultorio, y los peatones tienen que bajar al arroyo vehicular ya que atraviesan sus camionetas de descarga. Son varios problemas, ok. Ojalá lo pueda leer. Le agradezco, mil gracias. Claro que sí, y yo insisto, es el sentir de la gente, ¿no? ¿Les llama la atención? ¿Les interesa, autoridades? Bueno, ¿importan 3 pepinos? Es el sentir simplemente de la gente. Buenas tardes, Víctor, ya que escuché sobre los carros macetas sobre la privada Lázaro Cárdenas de la colonia Anáhuac, hay un carril que está obstruido por carros que nunca mueven, incluso el camión de la basura dejó de pasar por esa calle debido a que no cabe por esos carros. Ahí están las consecuencias. ¿Se puede arreglar? Claro que se puede arreglar. ¿Hay que llegar y quitarlos? No, no, no es cacería de brujas. Hay que tomarse la molestia en asistir, ver de quiénes son, investigar, hacer toda una labor, convencer a la persona que tiene que mover ese auto de ahí, y si no lo mueve, pues pedirle la autorización para moverlo simplemente del lugar para que no estorbe. Y si no quiere, argumentos necesarios de acuerdo al reglamento, y si no existe en el reglamento, meterlo en el reglamento, para que se puedan mover esos carros sin que ocasione que se les finque responsabilidad, ¿no? Porque abuso de confianza, hurto, etcétera, ¿no? Muchas felicidades a Lili por un año más de vida. Atentamente, el poblano. Gracias, amigo poblano. No sé por qué me envían esto. Esto es político, no lo voy a comentar, jóvenes. Ok. Me manda un mensaje de audio, pues ya no. Este ya, este lo, después lo escucho. Pero sí le mando saludos a mi amigo Leonardo Santini Gaitán. También nos está mandando un saludo también, pero Leonardo, y me mandan un par de audios, los leo al rato, ¿eh? Y como les digo, no se trata de ir en contra de nadie, ¿no? La necesidad está cañón, y pues todos necesitamos hacernos de centavos, ¿no? Y si hay puestos en el centro, pues no es porque no tenga nada que hacer, la necesidad está cañona, ¿no? Nada más organizar, ¿no? Organizarlo de tal manera que todo mundo salga beneficiado. Miren, si el propio ciudadano no gustara de estos puestos ambulantes, cualquier ciudad, en la que sea, pues simplemente no acudiría. Entonces es como que un círculo entre vicioso y virtuoso, ¿no? Se hace lo necesario para llegarle a la gente lo que busca, el comerciante se gana unos centavitos. Y el único problema, bueno, pues es que a lo mejor no hay organización adecuada como para poder decir, pues aquí vamos a dejar un espacio para que la gente que venga a comprarnos esté con nosotros. Y no me refiero nada más en el centro de la ciudad, ¿eh? Me refiero en cualquier parte de la República Mexicana y en cualquier parte de la ciudad. He hablado mismo de que tenemos aquí cerca del estudio, en la calle Michoacán, me parece que se llama, con una esquina con Boulevard Ruiz Cortines, puestos de comida, que bueno, pues, a lo mejor la autoridad dice, pues algo como que no veo, porque pues la situación también económica está canija y qué bueno que te estás ganando unos centavos, pero ocupar arroyo vehicular, ocupar media banqueta y la otra media banqueta para las mesas y sillas, pues ¿por dónde diablos vas a pasar? ¿No? Bueno, 12 del mediodía con 55 minutos, tiempo de que deje este espacio para que mañana a esta misma hora podamos hacer el capítulo número 107 de Demande Usted. Y los invito para que hoy a las 5 de la tarde estemos escuchando por únicamente la frecuencia de Vida Romántica. Víctor Cantú presenta Notimundo. Gracias, hasta mañana, pásela bien.
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1: Las 13 horas, 1 de la tarde, en punto.
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4: Para esta edición de noticias estaremos informándole de diferentes temas que marcan la agenda de esta jornada. Hablaremos de las marchas que se dieron en torno a lo que puntualizan trabajadores del IMSS en el sentido de mejorar las condiciones de salud en el país y por supuesto en la región y en el estado de Veracruz. Ventas caen hasta 60% en mercados de la entidad. Temen el cierre de negocios. De esto también le compartiré durante los próximos minutos. Estaremos hablando de la situación que va enfocada al INE y esta convocatoria que está realizando para renovar las credenciales, pero también algunos otros módulos que se están implementando. ¿De qué se trata? Ya le estaremos comentando. Además, estas restricciones habrá en zonas de playa en Veracruz por evento de norte que se aproxima para este fin de semana. Estaremos puntualizando acerca de estos temas. Además, el Día de Muertos se acerca. Hay actividades en diferentes puntos. Le estaré indicando de qué se trata. Por otro lado, hablaremos de las condiciones del estado del tiempo para las próximas horas. Reportes de nuestros compañeros corresponsales. Con esto y mucho más, le invito a que nos acompañe en esta edición de noticias que prácticamente así comenzamos.
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4: En este momento, la 1:03 PM, así comenzamos con esta edición de noticias. En esta mitad de semana es miércoles 14 de octubre de este año de 2026, día 287, semana 42, 78 días para finalizar con este año que sigue su curso. Hoy es el Día Mundial de la Costurera, además es el Día Mundial de la Donación de Órganos, Tejidos y Transplantes, y además es santo de Justo, de Fortunata, de Calixto y de Martirio. Felicidades, que se la pasen bastante bien en este día de su santo. Si tú estás cumpliendo años, desde esta cabina, fuerte abrazo de parte de todos los que integramos estos sistemas informativos de NN Nuestras Noticias Radio, transmitiendo en vivo desde Poza Rica de Hidalgo, Veracruz, a través de esta señal de Vida Romántica 100.9. Vamos a lo que sigue, lo que marcan las efemérides en un día como hoy.

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1: 14 de octubre, 1066, comienza la conquista normanda de Inglaterra con la Batalla de Hastings. 1947, Chuck Yeager se convierte en la primera persona en exceder la velocidad del sonido. 1964, Martin Luther King Jr. recibe el Premio Nobel de la Paz por combatir la desigualdad racial a través de la no violencia. 1968, la primera transmisión televisiva en vivo por astronautas estadounidenses en órbita es realizada por la tripulación del Apolo 7. Además, hoy se celebra a los santos Calixto I, Angadrisma de Bubé, Carponio Mártir, Domingo Loricato, Donaciano de Reim, Fortunato de Todi, Gaudencio de Rimini, Jacobo Leñó de Langellerie, Juan Ogilvy, Lúpulo de Capua, Manequilde de Chalón y Venancio de Luni. ¿Y tú, celebras a alguien hoy?
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3: Esos son los temas de las efemérides que marcan la agenda de esta jornada. Vamos con los titulares a lo que publican los principales diarios de circulación nacional.
4: Reforma. Van sin apoyo ni coordinación. El Morelazo. Arman operativo y luego pactan con criminales.
5: El Universal.
4: Fondo Monetario Internacional ve difícil regreso de México al top 10 de grandes economías.
5: Excelsior.
4: Detectan lavado en las carreras de caballos. Estados Unidos sanciona a empresas. Una investigación revela que una red criminal opera desde Tamaulipas y Nuevo León, manipulando elecciones y controlando a gobiernos locales y obras públicas en la frontera.
5: Milenio.
4: Doblan recompensas por capos y proyectan 6 nuevos penales. Publica FGR aumento de 30 a 60 millones de pesos por objetivos prioritarios.
5: La Razón.
4: Lemus deja libres a todos los detenidos y va contra policías por abuso de fuerzas. Ecos de manifestación por agua sucia.
5: La Crónica.
4: Televisa y Fintech acuerdan la compra de AT&T México.
5: Economista.
4: Aprueba legislativo leyes para allanar el proyecto de presupuesto 2027. Ley del ISR prevé aumentar esa recaudación a 3.3 billones de pesos.
5: El Financiero.
4: Ofrece iniciativa privada trabajar de la mano con gobierno. Enumera líder del Consejo Coordinador Empresarial retos del país para enfrentarlos todos juntos.
5: El Heraldo.
4: Gobierno y plataformas alcanzan un acuerdo para regulación. El decreto para eliminar violencia será emitido hoy, informó la presidenta Sheinbaum, quien ayer realizó un live en sus redes sociales para dialogar con los jóvenes usuarios.
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3: Esos son los titulares, lo que marca la historia de esta jornada. Vamos con Luis Carlos, que nos tiene información. Luis, te escuchamos.
6: De acuerdo con el secretario de Seguridad y Protección Ciudadana, Omar García Harfuch, el gobierno federal no tiene acuerdos con Estados Unidos para que realicen ataques en mares mexicanos. Además, el funcionario detalló que hay un intercambio de información entre ambas naciones para combatir el crimen. Harfuch acudió al Senado para comparecer ante la Junta de Coordinación Política como parte de la glosa del segundo informe de labores del gobierno federal. Tras su comparecencia, ofreció una breve conferencia de prensa donde indicó que hay un acuerdo con Estados Unidos donde México garantiza estar pendiente de los patrullajes marítimos. Por otra parte, el secretario de Seguridad afirmó que la Secretaría de Marina ha hecho un extraordinario papel en los aseguramientos de drogas y armas en los mares. Dijo que recientemente se dio a conocer el aseguramiento de 1.2 toneladas de cocaína frente a las costas de Michoacán. Expuso que en la administración de la presidenta Claudia Sheinbaum, la Secretaría de Marina ha asegurado más de 90 toneladas de cocaína, lo que significan millones de dosis que dejan de venderse en las calles y millones de dólares que dejan de ingresar a las filas de los criminales. La presidenta Claudia Sheinbaum destacó la baja en el homicidio doloso de 52%, además de que se construirán 6 nuevos centros penitenciarios estatales ante la sobrepoblación que se registra con un nuevo modelo. La mandataria nacional dijo que el Gabinete de Seguridad y tras la detención de 70.000 personas, se tomó la decisión de apoyar a los estados con la construcción de 6 nuevos penales. También explicó que el financiamiento de estos nuevos centros ya se trabaja con la Secretaría de Hacienda. La presidenta expresó que si se compara con el número de escuelas que se están construyendo, es más alto que el de centros penitenciarios. En cuanto a la construcción de nuevos penales, Jacobo Olaf Rodríguez García, titular del órgano administrativo desconcentrado de prevención y reinserción social, dijo que para 2028 se podría terminar 6 en diferentes estados. Informó que los 6 nuevos penales con tecnología de punta y un nuevo modelo de atención se construirán en Chiapas, Estado de México, Nayarit, Sinaloa, Sonora y Veracruz, con una capacidad total de 18.480 internos. Olaf Rodríguez expresó que se trabaja en una estrategia que permita gestionar de manera adecuada el crecimiento de la población penitenciaria, la cual no se resuelve únicamente con la construcción de más espacios. Además, explicó que también se analiza la situación jurídica de las personas procesadas y preliberaciones. El gobernador de Jalisco, Pablo Lemus Navarro, reconoció graves deficiencias, uso indebido de agua y gas, así como detenciones injustas frente a Casa Jalisco. Confirmó la liberación de todos los manifestantes detenidos y admitió públicamente que las fuerzas de seguridad incurrieron en un uso excesivo de la fuerza y en detenciones injustas durante el operativo desplegado la jornada del pasado domingo frente a Casa Jalisco. Tras la revisión de videograbaciones de la manifestación frente a este lugar, reconoció los abusos.
7: Y debo reconocer que fue un operativo con graves deficiencias, que en el momento más crítico se salió de control. Hubo uso excesivo de la fuerza y hubo detenciones injustas. Las personas nunca se les debió echar agua ni gas. Ninguna persona debió quedar expuesta a la violencia. Como gobernador, me toca dar la cara y tomar cartas en el asunto. Siempre hemos dicho que el que la hace la paga, y eso también aplica para los de adentro. Y así como hubo manifestantes que actuaron con violencia, también algunos elementos policiales cometieron excesos y los tenemos identificados.
6: Lemus aseveró que asumirá la responsabilidad de tomar cartas en el asunto bajo el principio de que las consecuencias legales y administrativas también deben aplicar para los servidores públicos y se comprometió a garantizar la reparación del daño y la no repetición de estos sucesos en la entidad. El Vaticano confirmó que el Papa León XIV fue diagnosticado con cáncer de pulmón, esto después de que el sumo pontífice fue sometido a una cirugía en la que le extirparon un tumor del pulmón derecho. Aunque tras la intervención, el Vaticano informó que la cirugía resultó un éxito y en el tiempo esperado, horas más tarde los voceros reaparecieron con un nuevo comunicado para detallar todo sobre el estado de salud del Papa León XIV, quien había recibido un diagnóstico de un adenocarcinoma pulmonar, es decir, el tipo más frecuente de cáncer de pulmón de células no pequeñas. De acuerdo con los nuevos detalles del Vaticano, los médicos aprovecharon la cirugía para extirparle parte del pulmón derecho y agregaron que la operación duró unos 90 minutos y que se realizó después de detectarle una masa cancerosa. Tras su cirugía, el Vaticano informó que el Papa se despertó con normalidad y que regresó a su habitación en la 10ª planta del Hospital Gemelli de Roma. Además, una fuente agregó que ya había pedido su cena. En cuanto a los detalles sobre el cáncer, se menciona que seguirá realizándose pruebas para determinarlo. En otras noticias, la Suprema Corte de Justicia de la Nación avaló la prohibición de vender comida chatarra en las escuelas de todo el país, medida que también aplica para las universidades. El máximo tribunal analizó el tema luego de que diversas empresas promovieron amparos contra el acuerdo que establece los lineamientos generales a los que deberán sujetarse la preparación, la distribución y el expendio de los alimentos y bebidas preparados, procesados y a granel, así como el fomento de estilos de vida saludables en alimentación dentro de todas las escuelas del sistema educativo nacional. En noticias internacionales, la famosa empresa estadounidense dedicada a los parques de atracciones cerró temporalmente 10 montañas rusas en Estados Unidos y Canadá, luego de que Hassan Jihad, un hombre de 42 años, muriera el lunes en una de ellas en el estado de Georgia. En los espectáculos, Dwayne Davis, un ex líder de una pandilla de Los Ángeles, fue sentenciado ayer por la justicia de Estados Unidos a una condena de por lo menos 40 años de cárcel por el asesinato del rapero Tupac Shakur en 1996. El fallo de un tribunal en Las Vegas tuvo lugar después de que un jurado encontrara a Davis culpable por el crimen tras horas de deliberación en agosto. Y en los deportes, llegó el momento en el que el Club América le rinda homenaje a uno de los mejores guardametas que ha formado parte de la institución. Hablamos de Guillermo Ochoa. El cuadro azul crema dio a conocer la fecha para el momento de este reconocimiento. El portero mexicano volverá al Estadio Banorte para ser reconocido por su trayectoria el próximo domingo 25 de octubre a las 19 horas, cuando las Águilas reciban al Pachuca en el partido de la jornada 14 de la apertura 2026 de la Liga MX.
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3: Muchísimas gracias, Luis, por esta información. Vamos a la pausa, regresamos con más.
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10: Las 13 horas, 1 de la tarde, con 14 minutos.
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3: Regresamos a este sistema informativo de NN Nuestras Noticias, 1:18 p.m, 1:18 en esta edición. Vamos con reportes. El día de ayer se dieron manifestaciones por parte del sector salud en relación al mejoramiento en diferentes contextos que tienen que ver con especialistas y, por supuesto, con el tema de insumos. Vamos a este reporte más completo.

0: Hospital de Oncología Siglo XXI, pues realmente lo que falta es mucho personal. Hay bases que están que están disponibles, pero no hay personal en fila, porque muchos renuncian por falta de un buen salario. Como médicos no nos conviene trabajar en un hospital donde no tenemos recursos, donde las citas, el paciente viene enojado porque las citas con nosotros para llegar hasta acá están a meses, ¿no? Si vienes de Chiapas, tardan medio año en mandarte para acá. Entonces el paciente llega muy molesto y todavía llegar y que le diga, ¿sabes qué? El tratamiento que yo doy está hasta mayo. O sea, en este momento yo decirles que está hasta mayo, evidentemente es una molestia para el paciente. Se preocupan porque lo que tienen ellos es cáncer. No es algo que puede esperar. En muchas ocasiones no puede esperar. No es que no exista el medicamento como tal, sino que el lugar para aplicarlo está saturado. Tiene que tener una habitación especial que más o menos tiene paredes plomadas para evitar que la radiación se salga de ese lugar. Entonces solo tenemos 7 cuartos de este medicamento. Y vemos toda la parte sur de la Ciudad de México, la parte sur de la República Mexicana. Por ejemplo, Chiapas, Guerrero, Morelos, todo lo absorbemos nosotros. Y aparte, en cierto tiempo estuvimos absorbiendo todo el norte del país y la raza. Entonces, las esperas, no es que el medicamento como tal no exista, sino que la infraestructura para darlo no existe. Estuvimos a un año. Ahorita se ha mejorado un poco esas condiciones a 6 meses, pero porque se estuvieron rechazando ya los pacientes que venían de la raza. Se canalizan a la raza y se supone que la raza tendrían que subrogarles el tratamiento, pero como es un tratamiento muy costoso, lo estuvieron haciendo durante un periodo de tiempo, pero ahorita se encuentra suspendida también su administración a nivel particular, subrogada. Y el paciente pues no es algo que pueda pagar. O sea, de manera particular es un tratamiento que oscila entre los 70 y 80 mil pesos. Pues es que lo ideal sería que en otros hospitales no solamente esté centralizado el servicio, o sea, en este hospital podría ser suficiente lo que tenemos de médicos y de cuartos para atender a la población del centro médico o de la Ciudad de México. Sin embargo, lo ideal sería que este tratamiento se pudiera dar en otros estados, en Chiapas, en Guerrero, en Morelos y en otros lados, para que no se centralice la atención y el paciente pueda acceder a ese tratamiento pues al mes siguiente o 2 meses después.
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2: Es parte de lo que puntualiza esta doctora que participó en esta jornada de marchas durante este martes por la tarde. Y bueno, es lo que están pidiendo, mayores condiciones de salud en el IMSS y sobre todo también especialistas. Eso es lo que se dijo ayer por la tarde. Vamos a más información. Está lista nuestra compañera Geraldine. En mercados se reportan bajas ventas, esto a consecuencia del alza en los productos. Geraldine, te escuchamos.
3: La situación económica ha modificado los hábitos de consumo de las familias veracruzanas, al grado de que quienes antes compraban 1 o 2 kilogramos de fruta, ahora adquieren solamente unas cuantas piezas, aseguró Valentín Barojas, locatario del Mercado Hidalgo en el centro de Veracruz. El comerciante señaló que las ventas han disminuido entre 50 y 60%, situación que atribuye a la falta de dinero entre los consumidores y a la reducción de su capacidad de compra.
4: Anteriormente compraba 1 kilo, 2 kilos de manzana, hoy compra 2, 3 piezas.

0: No hay dinero. Entonces, si te ibas a gastar 500 pesos y tratas de gastarte 50 o 100, los productos andan caros, el público sin dinero, y, pues como te digo, ya no es tanto lo caro, por decir algo así, el producto, sino que, pues si no tienes dinero, si tú querías gastar 100, no tienes más que 50, pues que te reduces a los 50. Digo, un ejemplo, ¿no? Claro, hay quien sí puede, pues qué bueno, bendito sea Dios. Pero hay quien no puede. Y
1: Pues
0: se reduce lo que tiene a lo que puede. 50, 60% abajo.
1: es mucho, ¿no?
0: Pues es mucho, observa el mercado. Digo, pues sí, observa el mercado cómo está. Mira, yo estoy lleno, pues.
2: El locatario manifestó su preocupación por el panorama económico y las dificultades que enfrentan tanto los comerciantes como las familias para adquirir sus alimentos. Informó para NN Nuestras Noticias, Geraldine Pastrán.
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4: Muchísimas gracias, Geraldine, por esta información. En otros temas, hacemos contacto con Misael Olmedo, quien nos tiene reporte de lo que pasa en Poza Rica. Misael, te escuchamos.
5: La Secretaría de Bienestar en la zona de Poza Rica sigue en proceso de encontrar un espacio para sus oficinas administrativas, luego de que desde hace un año la inundación destruyó las que estaban en la colonia Palmasola, indicó la delegada regional Jacqueline Álvarez.
6: En el mes pasado, pues precisamente las entregamos el día de hoy. Asimismo, contamos con un módulo de credencialización del Servicio Universal de Salud. Estamos atendiendo a los adultos mayores para que puedan obtener su credencial.
7: ¿Para qué programas fue? ¿Para los que sean? ¿No solamente adultos mayores?
6: Programa de adulto mayor, es correcto. Solamente para ellos. También aprovecho para informarles que a partir de la siguiente semana, obviamente vamos a esperar el comunicado oficial, pero se estima que ya tengamos incorporaciones para las pensiones de adulto mayor y mujeres bienestar.
7: ¿Cómo ha sido la respuesta de la población a este programa?
6: Por cuanto hace al programa de la entrega de tarjetas de vencimiento del adulto mayor, ha sido muy buena. Recordemos que a través de la tarjeta es un medio muy, es un medio idóneo para que ellos puedan recibir su pago y sobre todo para que mantengan actualizada la información correspondiente.
8: La respuesta de la ciudadanía con respecto a todos estos apoyos que han estado entregando.
6: Claro que sí. Nosotros hacemos convocatoria previa para que ellos puedan asistir a esta macrosede. Como ustedes pueden observar, hemos concluido ya con la entrega. A las 12 del día concluimos con la entrega. La respuesta fue muy oportuna. Tenemos algunos trámites que realizar para aquellas personas que no pudieron asistir por enfermedad o por alguna dificultad, ya nosotros, servidores de la nación, acudimos hasta su domicilio, previamente documentado, para la entrega de la tarjeta. Claro, por cuanto hace a las personas que ya son finadas, primero debo decirles que cuando llega la tarjeta y no atienden a la convocatoria, los servidores de la nación nos organizamos para acudir de manera personal a su domicilio. Una vez entrevistándonos con familiares del domicilio, podemos hacer la certificación correspondiente y dar el aviso a RENAPO. Y en ese sentido, bueno, pues ya podemos certificar la baja.
7: Muy bien. Importante también indicarle a los ciudadanos que no hay intermediarios y precisamente por eso se ponen estas mesas de trabajo.
6: Es correcto. Recuerden, los adultos mayores, bueno, son los que tienen que asistir ellos. Y para el caso, vuelvo a repetir, de que no puedan asistir por falta de movilidad, porque ya se les dificulta el caminar, nosotros les entregamos su tarjeta de manera presencial en su domicilio.
7: Okay. Muy bien. Pues
6: informarles también que nosotros, servidores de la nación, precisamente estamos para ayudarlos y atenderlos, no cobramos por nuestros servicios y en el caso de que llegara a suceder una situación de esta índole que hasta este momento no he tenido conocimiento, lo puedan informar de manera directa a la suscrita. Tienen las puertas abiertas en la secretaría, estamos trabajando de 9 de la mañana a 6 de la tarde, esta semana de manera provisional en Casa de Cultura de Coatzintla. Y ya la siguiente semana regresamos al centro integrador que está atrás de Banco Bienestar en Coatzintla. Claro, estamos ahorita de manera provisional en la Casa de Cultura en Coatzintla, está ubicada en la avenida Tillal del fraccionamiento Cahuatzin. Estamos trabajando en horario corrido de 9 de la mañana a 6 de la tarde. También informarles que a partir de la siguiente semana ya regresamos al centro integrador, vuelvo a repetir, atrás del Banco Bienestar en Coatzintla, donde era TPC a un ladito. Y bueno, para las personas que deseen realizar su trámite, sobre todo adultos mayores y personas con discapacidad, su trámite sobre la credencial del Servicio Universal de Salud, tenemos tres puntos fijos. que sería en Poza Rica, en la biblioteca Adolfo Rendón Rendón,

0: que está exactamente en la colonia Petromex. En Tihuatlán estamos atrás de Palacio Municipal y en Cuatzintla precisamente en Casa de Cultura. De ahí, como ustedes han observado, nosotros llevamos los módulos itinerantes a las colonias, estamos precisamente publicando las convocatorias en la página oficial de Facebook, que sería Secretaría Región 12 Poza Rica, y estamos saliendo a hacer brigadas de difusión con el objeto de acercar el programa al mayor número de beneficiarios, sobre todo adultos mayores y personas con discapacidad, que son los que más necesitan la atención médica.
1: Subrayó que aunque no se cuentan con oficinas, la dependencia no ha dejado de trabajar y los programas sociales no se han interrumpido. Informó para NN Nuestras Noticias, Misael Olmedo.
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3: Muchísimas gracias, Misael, por esta información. Vamos a la pausa comercial. Regresamos con más.
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6: Las 13 horas, 1 de la tarde, con 31 minutos.
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12: Regresamos a esta edición de noticias. 1:34 PM, 1:34 en esta edición. Vamos con más temas, vamos con reportes. Está lista esta información sobre los trabajadores del IMSS que también se manifestaron en el puerto de Veracruz. Este es el dato.
13: Trabajadores del Instituto Mexicano del Seguro Social, IMSS, realizaron una marcha la tarde de este martes en la zona norte del puerto de Veracruz para exigir principalmente mejores condiciones laborales y un aumento salarial del 10%, ya que consideran que lo que se les asignó es insuficiente, sobre todo cuando lo comparan con otras instituciones de gobierno, como el de la educación, según señaló Jorge Rodríguez, enfermero del IMSS.
14: Principalmente el incremento salarial, que fue de un 2.9%, a nivel nacional se está pidiendo un 10%. El 2.9% fue al sueldo tabular. En otras categorías, como trabajadores de gobierno, maestros, ellos tuvieron un incremento de un 9%, el ISSSTE creo al parecer tuvo un 13%, entonces pues ahora sí, como ustedes verán, fue muy bajo el incremento salarial de este año. Nos afecta principalmente a las categorías más bajas, como las de limpieza, que ellos tienen un sueldo más bajo. Pues se tomaron las instalaciones de nuestra representación sindical de aquí de Veracruz, y desde el día sábado 10 de octubre se tomaron, y pues ahorita en Jalapa, al parecer también los compañeros van a tomar la representación sindical de ahí de Jalapa.
15: ¿Hacer de esas movilizaciones está garantizado el servicio para los derechohabientes?
14: Sí, claro que sí, todas las clínicas están trabajando normal. Todos los servicios, compañeros que están de turno ahorita de la tarde, si ellos están trabajando. Porque hay muchos pacientes en urgencias, comenta. Pues eso ya viene desde hace varios años. Aquí lo que se necesita es que se abran nuevas clínicas, porque ya no abastece lo que es la UMAE 14 y la 71, que pues la UMAE es la única UMAE de la región. Entonces pues vienen pacientes de Tabasco, de otros estados cercanos a Veracruz. Entonces sí, pues tenemos sobrecarga de trabajo. Y a un lado la falta de personal. Esperemos que con este movimiento también las autoridades vean esa situación, ¿no? La contratación de personal.
13: La movilización comenzó sobre la calle Rafael Cuervo, donde los manifestantes avanzaron en una marcha pacífica exigiendo sus inconformidades en dirección a la avenida Cuauhtémoc, donde finalizaron al llegar al frente de la clínica 57 del IMSS, ubicada justamente en esta importante avenida de Veracruz. Por su parte, Silvia Rodríguez, trabajadora de la clínica 68 del IMSS, señaló que hoy en día se encuentran rebasados en cuanto a la capacidad de las clínicas y hospitales, lo cual genera problemas en diferentes áreas del IMSS, como lo son las salas de urgencia, quirófanos e inclusive en las áreas de especialidades.
16: Y es que tenemos un problema de, no nada más de sobrepoblación y crecimiento poblacional, sino que hay una mala gestión en la construcción de hospitales. Son hospitales que se construyeron pensando a 20 años y esos 20 años ya pasaron. Entonces se ha ido pausando los crecimientos. El HZ71 tiene ese problema desde hace mucho tiempo. Se había hablado de una expansión hacia la 61 y modificarlo al área de almacén, pero se canceló cuando vino la pandemia y nos han ido posponiendo. El área de urgencias es un área en el cual solamente deben de estar 8 horas los pacientes, sin embargo, al no haber camas en piso suficiente, los pacientes de urgencias no pueden subir y entonces urgencias se vuelve un área en la cual no avanzan los pacientes. Hay muy poco personal en el área de traumatología, de urología, de oftalmología, que son áreas que debido a las condiciones en las cuales se labora y a los salarios, no les conviene mantenerse dentro de la institución y entran y renuncian, ¿sí? Especialidades que para un tiempo de espera son casi 2 años, un año. La mejor opción que tenemos es que en enero se abren las agendas y entra todo lo que se puede, pero después de julio se empieza a reducir las tasas de llegada. Todo se ha denunciado, pero es algo de manera interna. Eso es algo completamente administrativo. Sí, todo eso se ha comentado a nuestros superiores y ellos están conscientes, inclusive muchos de ellos han hecho la gestión, pero la gestión es algo que no se queda aquí, que tiene que ir subiendo de niveles hasta llegar a nivel central, a México Finalmente dependemos del gobierno federal, somos gobierno federal, entonces si no se suelta o se va soltando por pedazos, pues lo van repartiendo y no siempre nos toca, esa es la verdad. Tenemos mucha problemática en ese sentido, en carencias. Llegan medicamentos un mes, el otro mes no hay, el otro mes vuelve a haber y entonces eso nos hace que los pacientes diabéticos o hipertensos no puedan llevar un control adecuado, ¿sí? Y al final de cuentas, si algo le pasa a ese paciente, también tenemos corresponsabilidad nosotros o a nivel instituto te lo puede voltear inclusive por qué no tuviste controlado al paciente, ¿no? Cuando en realidad hacemos lo que podemos con lo que tenemos.
13: Finalmente, durante la marcha, los trabajadores del IMSS gritaban consignas en contra de su líder sindical, Rafael Olivos, exigiendo su renuncia.
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12: Así la información de lo que sucede en la zona centro del estado de Veracruz, parte de lo que se dio durante la tarde de este martes. Vamos con más datos en temas viales. Aquí en Poza Rica se dio un encontronazo, un fuerte choque en el Boulevard Adolfo Ruiz Cortines. Y vamos a ir en vivo con Misael Olmedo, que nos tiene más datos sobre este tema vial. ¿Qué tal, Misael? ¿Cómo te va? Excelente tarde, platícanos.
17: ¿Qué tal, Raimundo? Un saludo para ti y para el auditorio de Nuestras Noticias. Como bien comentas, un fuerte choque se registró a la altura del cruce del Boulevard Adolfo Ruiz Cortines con la calle Costa Rica, entre una patrulla de la Policía Municipal marcada con el número 277 y un carro particular. Tras este accidente, 2 elementos policíacos resultaron lesionados y fueron trasladados a hospitales para su atención de emergencia. Hasta el momento, su estado de salud no se ha dado a conocer. Sin embargo, se espera que sean lesiones menores. Mientras que elementos de tránsito tomaron conocimiento del hecho, comenzaron precisamente con la investigación para el deslinde de responsabilidades. Mientras tanto, esto ha generado pues un fuerte embotellamiento vial en todo lo que es el Boulevard Adolfo Ruiz Cortines y también en lo que es una de las salidas del distribuidor vial a la altura de la Escuela Primaria María Enriqueta. Ha generado un embotellamiento mientras se desarrollan estas maniobras sobre el retiro de las 2 unidades que impactaron durante este día. Cabe destacar que aquí pues elementos precisamente de tránsito han desplegado un operativo con el objetivo de disminuir las afectaciones a la vialidad, orientar precisamente a los automovilistas para pues reducir la carga vehicular en esta vía de comunicación, sobre todo por la hora. Coincidió también con la salida de estudiantes del plantel de la escuela primaria María Enriqueta, motivo por el cual pues fue un fuerte caos vial en esta zona. Hasta ahorita ya se está despejando un poco el área, sin embargo importante recordarle a los automovilistas manejar con precaución, tomar en cuenta todas las recomendaciones en materia vial, sobre todo en esta zona, en donde se han reforzado operativos de vigilancia, rondines, en algunos casos llamadas de auxilio en diferentes puntos de la ciudad. Mientras tanto, hasta ahorita ya las unidades están siendo retiradas para, pues ya con esto, facilitar el tránsito vehicular, justo en lo que es el cruce del Boulevard Adolfo Ruiz Cortines y la calle Costa Rica, en el ingreso a la colonia 27 de septiembre. Este es el reporte, Raimundo.
12: Muchísimas gracias, Misael Olmedo. Estamos en contacto y al pendiente. Excelente miércoles.
17: Muy buenas tardes.
12: Muy buenas tardes. Es la voz de Misael Olmedo, quien se encuentra en las calles de la ciudad de Poza Rica, enviándonos este reporte vial, este accidente ahí en este punto, muy cerca, además de la colonia 27 de septiembre, y algunos otros más que se han registrado en este boulevard aquí en Poza Rica, Adolfo Ruiz Cortines. Varios accidentes se han dado hoy y bueno, el más fuerte, este que ya le puntualizo, ahí están los datos que vamos ahí a comentar estos temas. Vamos a ir con más reportes. Está Gerson con información. Gerson, te escuchamos.
18: Durante mi formación académica aprendí algo que te quiero compartir. Aprendí que la música no sirve únicamente para entretenernos. Aprendí que cada canción que tarareamos o cada canción que se nos queda pegada después de una fiesta, en realidad está haciendo algo mucho más profundo. Nos está hablando un poco sobre quiénes somos o quiénes se supone que debemos ser. Te voy a contar un poco. ¿Has escuchado esa famosa frase que dice "el discurso es poder"? Pues hay un investigador holandés de nombre Thurman Dick que dedicó buena parte de su carrera a estudiar cómo el lenguaje y las narrativas moldean nuestra forma de pensar. Su idea central es que no nacemos con un chip automatizado y con nuestras creencias ya puestas. Las vamos aprendiendo poco a poco a través de lo que escuchamos una y otra vez. En la casa, en la escuela, en la calle y también en la música. El sociólogo mexicano José Manuel Valenzuela Arce, quien lleva años analizando cómo se construyen las culturas juveniles en gran medida a partir de lo que escuchan, ha mostrado que una persona no solamente escucha una canción al azar, muchas veces se ve reflejado en el discurso. Encuentra un espejo de su barrio, de su historia familiar, de sus ganas de salir adelante o de sus frustraciones. La música se convierte entonces en un territorio de identidad, una manera de decir "yo soy de aquí, yo vengo de esto y yo pienso así". Pensemos por un momento en las narrativas del rap, por ejemplo, en donde usualmente hablan del barrio, las carencias, la familia, la identidad. Las letras reflejan mucho de este sentido de pertenencia, pero así como pueden tener un mensaje positivo, también las letras pueden llegar a normalizar cosas que tal vez, si las pensáramos con calma, no compartiríamos del todo. La manera de ver el amor, el dinero, el trabajo e incluso la violencia. Y no se trata de desacreditar un estilo musical, no se trata de estigmatizar o criminalizar ciertos géneros. La idea que quiero compartirles es que tratemos de consumir música con un poco más de conciencia, de preguntarnos de vez en cuando qué historia nos está contando esa canción y si esa historia realmente se parece a la vida que queremos construir. Porque como lo han documentado estos investigadores, las narrativas no determinan por completo quiénes somos, pero sí forman parte importante de nuestra influencia cultural. Van dejando huella en cómo pensamos, en cómo nos relacionamos y en cómo entendemos nuestro propio entorno. Para NN Nuestras Noticias, Gerson Hernández.
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12: Muchísimas gracias, Gerson, por esta información. Vamos a la pausa, regresamos con más.
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19: Las 13 horas, 1 de la tarde, con 46 minutos.
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12: Regresamos exactamente la 1 de la tarde con 51 minutos, 1 con 51. en esta edición de noticias. Vamos con Leo, que nos tiene reporte de lo que pasa en Coatzintla. Leo, te escuchamos.
2: El Ayuntamiento de Coatzintla llevará a cabo una jornada de esterilización para perros y gatos. El presidente municipal, Jorge Alaniz, invitó a la ciudadanía a participar en la jornada.
3: Querida familia, les comparto que este día viernes estaremos teniendo una jornada de esterilización canina y felina, que estará teniendo como ubicación el Centro de Bienestar Animal. Es importante que ahí mismo, previamente, ustedes puedan sacar su cita para que el día viernes entre 9 de la mañana y 3 de la tarde tengan su cita programada y puedan tener el beneficio de esta gran jornada. Coatzintla tiene grandeza.
2: La actividad se realizará el viernes 16 de octubre de 9 a 15 horas en el Centro de Bienestar Animal. El servicio será únicamente para residentes de Coatzintla, quienes deberán presentar una copia de identificación oficial. Entre los requisitos se encuentra que el tutor sea mayor de edad y tenga disponibilidad de tiempo para atender a su mascota durante la jornada. También deberá acudir una persona por cada animal. Las mascotas deberán tener más de 4 meses y cumplir con un ayuno de 12 horas. Es decir, no deberán consumir comida ni agua antes del procedimiento. Los animales deberán estar clínicamente sanos, sin antecedentes de moquillo o parvovirus, y no haber estado enfermos durante los últimos 30 días. Además, deberán estar limpios y libres de pulgas y garrapatas. Se recomienda que cuenten con sus vacunas y desparasitación. Los gatos deberán ser trasladados en transportadoras, guacal o costal, con correa o lazo, ya que será obligatorio. En el caso de los perros, deberán acudir con collar y correa. Los animales rescatados podrán participar únicamente si cuentan con una observación previa de 1 mes. Finalmente, se pidió a los tutores llevar cartón y una manta para sus mascotas, además de acudir con todas las indicaciones para facilitar el proceso y cuidar el bienestar de los animales durante la jornada. Informó para NN Nuestras Noticias, Leonardo Morales.
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12: Gracias, gracias Leo por esta información. En otros temas, vamos a las condiciones del estado del tiempo para las próximas horas. Noticias.
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12: Y para esta jornada continúan las temperaturas cálidas y calurosas en esta región norte de Veracruz. A partir del sábado se presagian algunos cambios con las temperaturas que descenderían de manera pues más considerable. Para el sábado tendríamos como mínimas 17 grados, el domingo 15 serían las temperaturas, digamos, un poco más frescas registradas hasta el momento, pero de momento tendremos condiciones cálidas durante esta jornada. Esto es lo que reporta la Secretaría de Protección Civil en el estado de Veracruz.
4: La Secretaría de Protección Civil informa el pronóstico para este día, miércoles 14 de octubre. A partir de mañana aumentarán las lluvias, con los eventos más importantes de viernes a domingo, principalmente en el norte y sur. El viento cambiará al norte y noroeste, con rachas fuertes desde el viernes. Hoy y mañana continuará el ambiente caluroso. Se emite alerta gris en fase de vigilancia. Región norte. Lluvias ligeras a moderadas por la tarde y noche en montañas. Y hacia la madrugada, en costa, ambiente caluroso de día y fresco por la noche. Región montañosa, central. Lluvias ligeras a moderadas y posibles tormentas por la tarde y noche. Ambiente cálido de día y fresco a frío por la noche. Con posibles nieblas, región costa y llanuras. Lluvias ligeras y tormentas por la noche y madrugada. Ambiente caluroso de día y templado por la noche. Región sur. Lluvias ligeras a moderadas y eventos localmente fuertes, con tormentas durante el día y la noche. Ambiente caluroso de día y templado por la noche. Se recomienda mantenerse al pendiente de las lluvias y tormentas, ya que pueden generar encharcamientos, inundaciones urbanas, deslaves y derrumbes, así como crecidas de arroyos y ríos de respuesta rápida. Mantente al pendiente de las actualizaciones del pronóstico y sigue las recomendaciones de Protección Civil.
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12: La información de las condiciones meteorológicas. En otros temas, busca la SEP garantizar que escuelas sean lugares seguros. Esta es la información.
5: La violencia sexual en el ámbito educativo es particularmente inaceptable, ya que la escuela debe ser un espacio seguro, propicio para el aprendizaje y el desarrollo integral de niñas, niños y adolescentes. Aunque reconoce que la realidad muestra que las instituciones educativas no están exentas de este grave problema, sobre todo porque la violencia sexual es una de las manifestaciones más desgarradoras de la vida. Ante ese panorama, la Secretaría de Educación de Veracruz expidió los protocolos para la prevención primaria, atención, detección, intervención, notificación, canalización y seguimiento, y medidas de no repetición para la erradicación de la violencia sexual en educación básica, el acoso sexual y el maltrato a niñas, niños y adolescentes en los planteles educativos del estado de Veracruz. Los protocolos son la base de cómo se debe de actuar para garantizar que las escuelas sean lugares seguros.
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12: En más información, implementarán códigos QR en más de 200 taxis de Veracruz para reforzar temas de seguridad. Este es el reporte.
7: A partir de ahora, el taxi de Jorge Elvira contará con un código QR con información sobre él, las características de su vehículo y hasta el nombre de la aseguradora en caso de accidente. Estará a la vista en una calcomanía pegada en el exterior de la carrocería para que cuando las y los pasajeros se suban a la unidad del transporte público puedan descargar la información y tener la certeza de saber quién es el chofer. Los datos se podrán cotejar con una credencial de identidad que el ruletero tendrá a la vista dentro del automóvil.
8: ¿Eso cómo va a aplicar? ¿Va a subir la persona? ¿La persona antes de abordar la unidad puede tomar sin problema
13: el código? Sí, a la hora que estemos formados se escanea el código y ahí aparece mi dato. Y a la vez el usuario, yo pienso que estaría más tranquilo sabiendo quién lo lleva. Como igual, el carro puede estar parado y usted lo escanea y después me puede subir al Face al decir que yo hice esto o hice el otro. Es igual.
14: O sea, también están expuestos.
13: Estamos expuestos.
7: La organización de taxistas a la que pertenece Jorge impulsó dicho proyecto con el objetivo de generar confianza principalmente entre las mujeres usuarias del transporte público. Aproximadamente 200 unidades de alquiler llevarán su propio código QR.
15: Sabemos que lo que más lo puede ser útil es para la mujer, ¿no? Afortunadamente, sabemos que los compañeros también tienen una forma de ser y con esto garantiza también de que cuando suban, verifiquen los datos de la persona que va manejando y con ello mayor seguridad. Como les digo, el QR una vez que lo tomen se lo pueden mandar a sus familiares para que identifiquen en qué carro van y con quién van.
7: Toda la información recabada se manejará de manera interna en las oficinas de la organización taxista, pero estará disponible para que las autoridades de la Secretaría de Seguridad Pública la verifiquen en caso de ser necesario.
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12: Muchísimas gracias por esta información. De esta manera finalizamos con esta edición de noticias a través de Vida Romántica 100.9. Corresponsales, reporteros, equipo de producción, equipo en cabina, gracias, todos bajo la dirección del ingeniero Javier Cázares. Por cierto, también felicidades a nuestra compañera operadora Lili González, que está cumpliendo años, que te la pases bastante, bastante bien. Y recuerde, todo el norte de Veracruz ya despertó. Nos vamos.
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29: Buen provecho. Son las 2 de la tarde, en punto.
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3: Buen provecho. Son las 2 de la tarde con 15 minutos.
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3: Buen provecho, son las 2 de la tarde.

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3: Buen provecho. Son las 2 de la tarde con 46 minutos.

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0: Buen provecho. Son las 2 de la tarde, con 52 minutos.
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2: Las 15 horas, 3 de la tarde, en punto.
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12: Muy, pero muy bella tarde tenga usted. Mi nombre es Edgar Cartwright, soy el titular de este programa, voz única del mismo, y llevo como técnico de audio a la señora Lili en la cabina del 100.9 FM de Vida Romántica, que por cierto, hoy está celebrando un año más de vida nuestro técnico en audio, la señora Lili, a quien le envío mis más sinceras felicitaciones y que cumpla mínimo unos tres tantos más de los años que cumpliendo está hoy. Cronos es tiempo de recordar, por ende, hacemos deliciosamente nuestra la satisfacción de revivir refulgente y melódicas estampas del ayer. Música en nuestro idioma y con aromas rítmicamente memorables, felizmente aún son muchas las personas que vivieron con juventud los años 60 del siglo XX y que por lógica bien conocieron, cantaron y disfrutaron las canciones que en esa época sesentera estaban de moda en la radio, antes de que inventaran la frecuencia modulada. Y fue el sonido monoaural el que nos hizo admirar y disfrutar aquellas hoy inolvidables tonadas. 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Yo, al igual que muchos, vine a hacer estas canciones que usted va a escuchar y que hoy vencen al tiempo y resurgen en toda su carga histórica. Estas son las originales tonadas de la música pop latina que dio musical esplendor a los años 60. 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
3: Las 15 horas, 3 de la tarde, con 15 minutos.
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3: Las 15 horas, 3 de la tarde, con 31 minutos.
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2: Las 15 horas, 3 de la tarde, con 44 minutos.
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0: Qué grato ha sido compartir con usted estas estampas melódicas del ayer. Y gracias mil a las siguientes personas que nos enviaron sus mensajes y también nos llamaron. Señor Rey Loreto, señor Quintín Benítez, señor Jesús Gerardo Posadas, el señor Epigmenio González, señor Emiliano Camacho Rivera, señor Máxime Torres, señor Julioso García, señor Otón Thompson, señora Álvarez Medina, Vázquez Medina, perdón, señor Quintín Benítez, señor David Mesa Salazar, señor Eric Rufus, niña Galilea Carrillo, señora Magda de la Cruz, mi buen amigo Leonardo Santini, señor Daniel Santamirano, mi estimado Alfonso Román García, el licenciado Roberto López Almora, señor Álvaro Castillo, joven Oliver Carrillo, señor David Márquez, licenciada Lupita Zárate, maestra Carla de la Toba, señora Cheli Orona, ingeniero Ulises Santamaría, señor Mario Rojas y señora Marije Rivera Pérez. Mil gracias a todos ustedes por habernos acompañado. Voz, música y producción a cargo de su servidor Edgar Carro. Ante los controles técnicos estuvo la señora Lili. Manténgase en sintonía con el 100.9 FM de Vida Romántica. 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
4: Las 16 horas, con un minuto.
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3: Las 16 horas con 16 minutos.
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2: Las 16 horas, con 30 minutos.
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2: Las 16 horas con 44 minutos.
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1: En París, Francia, son las 12 de la noche. En Poza Rica de Hidalgo, Veracruz, son las 5 de la tarde.
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0: ¿Qué tal, señoras, señores? ¿Cómo están ustedes? Muy buenas tardes, gracias y qué bueno que están con nosotros. Son las 5 de la tarde con 2 minutos, las 17:02 de este 14 de octubre. Usted preguntará por qué entramos a las 5 con 2 y la hora de entrar es a las 5. Porque es cumpleaños de Lili, es cumpleaños de la operadora. Y esta niña cuando cumple años hace lo que se le pega la gana. Si siempre hace lo que se le pega la gana, imagínese usted. Ahora, en este momento que está cumpliendo años, anda por los 50 y pelos, creo, 58, creo anda cumpliendo en este momento. Ya está viejita Lili, pero pues ya qué hacemos. No se crea usted. Anda en los 30 y tantos, mi querida Lili. Felicidades Lili, que sean pero muchos más y que me siga soportando más todavía. Vamos a tener una entrevista con Pepe Vadillo, él ya está ahí en el estudio. Resulta, desde aquí lo estoy viendo, ahora resulta que él es el machuchón, él está ahí en el lugar de honor, ¿no? Ahí como patrón.
1: Respetamos la silla, amigo, aquí está.
0: Ah, bueno, ahí guárdame esa sillita, por favor. Ahorita voy contigo, Pepe, si me haces el favor, déjame primero comentar que es 14 de octubre, y el 14 de octubre es el 287º día del año, esto en el calendario gregoriano. En el 288, si fuera año bisiesto, quedan 78 días para que finalice el año. Es la semana 42, correspondiente al año 2026. La segunda semana del décimo mes, octubre, es el cuarto día de esta semana. Tercer día laboral, mitad de semana, miércoles 14, miércoles de entrevista con Pepe Vadillo. Ahorita voy allá con don Pepe porque va a ser... Vas a hacer mi cuate, vas a hacer una lotería, ¿verdad? Ahí ahorita.
1: Así es, amigo, fíjate que ahora estamos en la etapa de difusión de este gran evento, una lotería con causa que tendremos el próximo jueves 22 de octubre en el Salón Tamabra de 4 ¿sí? a 8 de la noche.
0: Bueno, ahorita me das los detalles, mi querido Pepe, por favor, porque vale la pena. Siempre que hay lotería, hay mucha gente que les llama la atención las loterías. Aquí la gente de por aquí es muy lotieriera. No sé si existe esa palabra, pero ya la dije. Y cuando es con causa, pues diría mi abuelita, cuanti más, ¿no? Bueno, pero antes de que vaya con Pepe para que nos explique qué onda, cómo va a estar el asunto de la lotería, les digo que la temperatura ambiente en la ciudad de Poza Rica y sus alrededores es de 31 grados centígrados, pero la sensación térmica es de 37. Mis cuates, estábamos arriba de los 40 grados hace rato, ¿eh? O sea, no, está... Y el sol está a plomo ahorita, ¿eh? Qué nublado ni qué nada, está a plomo el sol. La ventaja de todo esto, si es que lo quieren tomar como ventaja, pues es que no hay probabilidades de lluvia. Va a estar despejado todo lo que resta del día. Por ahí de las 7 de la noche se va a medio nublar, para que para ahí de las 9 va a haber una luna a todo lo que da, muy despejado. Y a las 12 de la noche, comenzando el día, entonces sí ya está pronosticado lluvia, ¿eh? Y está pronosticado en un porcentaje bastante considerable, 55%, pero ese no es el problema. El problema es que todo el jueves, viernes, sábado, y chance y todavía hasta el domingo, un poquito de remanso el lunes y el martes otra vez, por lo menos en este momento está pronosticado lluvia, tormentas eléctricas, y nublados. Entonces, mañana jueves, hoy tranquis, hoy no hay problema, mañana a partir de la madrugada, 55% de probabilidad de lluvia, 31-23 la temperatura, el viernes 28-17 con lluvia también, y el sábado, mis cuates, Pepe, a sacar la cobija del tigre, porque yo quiero ir a esa lotería en una de esas y me gano una cobija del tigre, porque la temperatura máxima va a estar en los 19 y la mínima en 17.
1: Ahora bueno, sí, pues mira, va a haber muchos premios. Sí tenemos cobijas, claro, también del Club Rotario de Poza Rica. Inclusive no tanto para las rifas, sino también para un tema de emergencia y que baje la temperatura. Y como es una costumbre y el objeto del club, el servicio, estamos también ya preparándonos para todo este tipo de momentos y de crisis.
0: Bueno, primero abordamos la cuestión de la lotería y después valdría la pena que platiques un poquito de ese servicio que tienen ustedes de ayudar a la gente, porque de veras el sábado va a bajar mucho la temperatura.
1: Bueno, pues en primer momento, una lotería con causa. Fíjate que traemos una alianza muy padre con el CRIT y el Club Rotario Poza Rica y el Rotarac de Poza Rica. Tenemos más de año y medio trabajando una subvención con el título de Futuro en Movimiento. ¿Qué consiste Futuro en Movimiento? En el equipamiento de un aula para que los especialistas tengan la herramienta necesaria y atiendan a chicos de CRIT y de toda la región norte del estado de Veracruz con diagnóstico de autismo o alguna neurodivergencia. ¿Qué es esto? Alguna dificultad para el aprendizaje. Y a través de la tecnología, nosotros queremos, a través de una subvención de Rotary International, bajar recursos en este gran proyecto que ya estamos a punto de hacer ese cierre fuerte, en donde nos corresponde proporcionar un 20% del valor de la subvención en su primera etapa, que estamos hablando alrededor de 200 mil pesos, amigo. Entonces estamos haciendo esta gran lotería con causa. Queremos que dos objetivos: uno, que la gente se involucre, participe. Una vez que compras tú tu cartita, nos hacen la presencia o algún tipo de donativo, ya son parte de esta gran subvención. Y la segunda, muy importante, que todo Poza Rica, Cuatzintla, Tihuatlán, Cazones, se enteren que próximamente en el CRIT habrá un aula con herramienta tecnológica de última tecnología, de última generación. ¿Cómo le podemos decir?
0: Última generación.
1: Que tienen los médicos para la herramienta y poder atender a chicos con autismo y alguna neurodivergencia.
0: Muy bien, como bien dices, ¿no? De última generación, ¿no? Es todo esto.
1: Hacemos el llamado a toda tu audiencia que se unan con nosotros, juguemos, nos divertamos. En primer lugar, el día jueves 22 de octubre estaremos en el Salón Tamabra de 4 a 8. El donativo es de 150 pesos la carta, más de 40 jugadas. También habrá por ahí stand de emprendedores, habrá comida, mucha diversión. Queremos, pronto vamos a estar publicando los premios que nos están regalando nuestros amigos empresarios, nuestros amigos también particulares que se suman siempre, nunca nos dejan solos. Y comentarte, si hay unos premios, unos televisores por ahí que valen mucho la pena y que están en un costo aproximado de 2,000-3,000 pesos los premios grandes, y los demás no menores de 150 pesos.
0: Me quedé en jueves 22, otra vez, Pepe, jueves 22.
1: ¿En 22 dónde, de octubre, Salón Tamabra de Poza Rica? Pueden adquirir sus boletos directamente en el CRIT o a través del Club Rotario Poza Rica al número telefónico 782-182-2205 o por Facebook. Nos mandan un mensajito y automáticamente nosotros nos ponemos en contacto. Hacer también la difusión, amigo, de que se hace la convocatoria también a nuestros amigos emprendedores. Por ahí todavía hay espacios para que puedan ellos sumarse a esta gran causa, poner su stand y también puedan vender sus productos y que todo el mundo los dé a conocer. Estamos tratando, nuestro meta es juntar más de 600 personas en el Salón Tamabra.
0: Otra vez, por favor, mi querido Pepe, ¿para qué es esto? ¿Cuál es la causa que los lleva a hacer este evento?
1: La causa prácticamente es el cierre para lograr nosotros el financiamiento de un aula donde los especialistas del CRIT podrán atender a más de 1,050 niños que se encuentran ya registrados en el CRIT con diagnóstico de autismo o alguna neurodivergencia. Hay dos estrellas aquí en este gran proyecto. Una se llama Toy, que es un robot yucateco, y otra que se llama Now, que es un robot francés. Este es humanoide y en automático, como si estuviera jugando el niño que tiene un diagnóstico de autismo, hace una referencia inmediata y pueden los médicos especialistas a través del robot generar mayor efectividad de sus terapias y puedan tener mejores resultados en forma casi, pues no inmediata, pero sí más rápida, más efectiva.
0: Pues poca cosa, Pepe, poca cosa hacer esto, ¿no? En beneficio no solo la de la gente de Poza Rica, de la región, sino, bueno, venga, de donde se necesite, ¿no?
1: Que el CRIT atiende a muchos pacientes de toda la región norte del estado de Veracruz y también por ahí las colindancias Tampico, de Tamaulipas, Hidalgo y también Puebla. Entonces, tenemos una gran desafortunadamente tenemos una gran necesidad con este diagnóstico que cada vez se ve más en las escuelas que también andamos haciendo recorridos, cada vez se identifican más chicos con diagnóstico de autismo y bueno, el CRIT no tiene la herramienta hoy necesaria para atender estos diagnósticos. Normalmente el CRIT atiende diagnósticos motriz, entonces nosotros nos dimos cuenta y siempre hemos tenido una gran alianza. Vimos esta necesidad y nos pusieron de diagnósticos motriz. Entonces nosotros nos dimos cuenta y siempre hemos tenido una gran alianza. Vimos esta necesidad y nos pusimos a trabajar. Te comento, llevamos más de año y medio generando esta subvención. Hay dinero internacional, hay muchos clubes americanos que también hacen aportaciones, clubes rotarios nacionales. Y bueno, ahora estamos con este gran cierre donde nos corresponde a los poza-ricenses, cuatzintecos, tihuatecos, calzoneños, sumarse también a este gran proyecto y hacer lo posible. Queremos que se ejecute en enero o más tarde en febrero y ya esta aula y sea una realidad para Poza Rica.
0: Muy bien. Pepe, para concluir el tema, ahorita platicamos un poquito de la ayuda que ustedes pueden ejercer también, dar como Club Rotario para los tiempos cuando vienen los fríos y que ya ahí vienen. ¿Puedes repetir otra vez dónde, cuándo, a qué horas, por qué? Así como que muy despacito para que la gente lo tenga bien claro, por favor.
1: Próximo jueves 22 de octubre, Salón Tamabra, Poza Rica, de 4 a 8 de la noche. Gran lotería del CRIT y el Club Rotario Poza Rica con causa Futuro en Movimiento. Una sala especial para atender a chicos con autismo o alguna neurodivergencia. Están todos muy invitados, bien. Es un donativo por carta de $150, más de 40 jugadas, mucha diversión, hagamos comunidad y juntos seamos parte de esta gran subvención Futuro en Movimiento.
0: Excelente, excelente, Pepe. Ojalá que hayan muchos eventos como este de este tipo, ¿no? Para ayudar a la gente que más lo necesita, sin tanto rollo, sin tanta polaca, simplemente al grano, ¿no? Necesitamos de ustedes, ayúdenos, porque entre todos podemos hacer que esta gente tenga mejor calidad de vida, ¿no? Excelente, muy bien. Felicidades. Ahora, ¿qué te gustaría? ¿Podemos platicar un poquito acerca de los albergues o como tal que pudieran tener o por lo menos ayudar a la gente ahora que vienen los fríos? Por lo menos ahí viene uno al fin de semana, mi querido Pepe.
1: Sí, fíjate que nosotros como Rotarios es un club de servicio y normalmente el objeto y el espíritu de nosotros es servir a la comunidad. Ya nos estamos especializando con el tema de catástrofes, el tema de situaciones de crisis y bueno, poco a poco también nosotros vamos aprendiendo el cómo responder y cómo salir en el momento que la gente está más vulnerable y que necesita ayuda. Decirte que nosotros ya tenemos por ahí un poco de provisión que inclusive está en bodega de lo mucho que nos mandaron ahora con el tema de la inundación. Hay un proyecto que se llama Cobijando Corazones, que es un proyecto en donde estuvimos el enlace con nuestros amigos del Club Zacatlán, en donde se entregan cobijas, ¿va? Entonces todavía tenemos un poco por ahí de cobija, estamos en espera de poder esperar los momentos de crisis con el tema de los frentes fríos y también tenemos un poco de ropa y tenemos ropa de bebé que puede ser de mucha ayuda en momentos de estos frentes fríos, que así como se viene el calor y como se viene la lluvia, yo pronostico que también por sentido común se puede venir un tema fuerte de frío.
0: Sí, sí, es correcto. Bueno, ¿algo más, Pepe, antes de despedirnos?
1: Que sigan la página Club Rotario Poza Rica, sigan la página de Pepe Vadillo y comentarles también y dejarlos muy claro, el Club Rotario Poza Rica no pide INE, no pide escritura, no pide predial, no pide absolutamente nada. Simplemente cuando hay una necesidad que se ponga.

0: pongan en contacto con nosotros y buscamos cómo llegar. No tenemos competencia de territorio, entonces tenemos esa libertad. No distinguimos raza, cultura, INE ni nada. Entonces, con esta oportunidad seguimos sirviendo a la comunidad, amigo.
1: Perfectamente. Bueno, Pepe Vadillo aquí haciéndonos una invitación a una lotería con causa. Ojalá, ojalá que usted pueda estar con nosotros, con él, con toda la gente que lo necesita este próximo jueves 22 de octubre. Mi querido Pepe, te agradezco mucho la visita y ahí te encargo el abrazo que le des a Lili, por favor, el tuyo y el mío también, ahí un doble abrazo. Pero
0: dice Lili que ya llevo como dos, dice que ya me formé dos veces, por supuesto le voy a dar el otro de tu parte.
1: Bueno, nada más que rapidito y no muy pegadito porque los novios están al orden del día, por favor.
0: Un gusto, amigo, como siempre, estar aquí en tu programa.
1: Gracias, gracias, mi querido Pepe, gracias. Bueno, vamos a la primera pausa, regresamos.
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5: Las 5 de la tarde, con 18 minutos.
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Bueno, pues ahora son las 5 de la tarde con 22 minutos. Ya platicamos con Pepe Vadillo, que bueno, qué buena onda de hacer ese tipo de eventos para beneficio de la gente que lo necesita, ¿no? Más allá de los discursos políticos, este tipo de acciones son las que vale la pena. Bueno, muchas gracias. Ok, aquí lo voy a seguir, lo voy a seguir comentando. Saludos, Leti, por ahí voy a estar en esa tómbola, dice. Bueno, gracias, claro que sí. Nos mandan saludos también, muchas gracias. Muchas gracias por Reformación de la Lotería. ¿De qué, señor José? Ojalá que pueda colaborar ahí y estar también. Muchas gracias. Rafa, por ahí vamos a estar. Ávila, excelente participación, por ahí estaremos. Qué bueno que hay respuesta por parte de la gente. Bueno, muy bien, pues fíjense que a partir precisamente de estos temas de salud, pues está muy, muy, muy, muy caliente precisamente el asunto del seguro, como que diría mi primo hermano López, le están picando las costillas al tigre y lo van a despertar. Está muy, muy, muy, muy caliente la situación. Ya están pidiendo hasta la renuncia de Zoe Robledo, ¿no? Porque no tiene capacidad, no hace las cosas adecuadamente. En fin. Y una de las cuestiones que le cuestionan, que mire usted, pues tiene razón. Digo, a mí no se me había ocurrido, palabra de honor, que no se me había ocurrido. Y que tal vez a muchos de nosotros no se nos había ocurrido, aunque lo sabemos. Pero qué interesante situación. Le preguntan a Zoe Robledo, oiga, ¿cuál es la razón? ¿Por qué? ¿Por qué el dieron el nombre de una farmacia? No lo voy a decir. ¿Por qué en las farmacias particulares sí hay medicinas y en el seguro no? Si el problema es desabasto, si los laboratorios no están cumpliendo, ¿por qué sí tienen medicinas? ¿Por qué sí hay medicinas en las diferentes farmacias? Y es cierto, ¿no? Eso lo vivimos todos nosotros. Digo, podemos estar a favor o en contra del gobierno que sea. Podemos estar a favor o en contra, eso es lo de menos. Pero donde sí coincidimos todos es que no siempre, conste que estoy tratando de ser muy benévolo, no siempre hay medicinas cuando las necesitamos, sea en el Seguro Social, sea en el ISSSTE, sea en la de Pemex, sea en un centro de salud, no siempre hay las medicinas que necesitamos o nos dan algo similar, o simplemente nos dicen, pues vente mañana o yo te aviso porque no hay. En cambio, cuando vamos a las farmacias, si no hay en una, hay en otra, y si no, en otra, pero lo encontramos. ¿Por qué? ¿Por qué? Ahí está claro esta situación. No es que los laboratorios no tengan las medicinas, no es que los laboratorios no quieran ayudar, participar, vender, como precisamente el director del seguro decía, que sería interesante que hicieran una rueda de prensa y que se citaran a todos los laboratorios para preguntarles por qué no quieren surtir medicinas. Pues sí sería interesante, sí sería muy interesante que dijeran, ¿por qué no le quieres surtir de medicinas al seguro? Si el seguro te paga bien y de contado, o no te paga bien, o ni siquiera te paga. ¿Cuál sería el problema, no? Entonces, este asunto, ¿por qué en el seguro no hay medicinas y en las farmacias sí? Es algo digno, ¿no? De poder tener ahí en claro. Que yo insisto, a todos de una u otra manera lo hemos vivido. Pero como que a poco se nos había ocurrido hacer esa pregunta, ¿no? Hoy mismo va a ser la mía. ¿Por qué? ¿Por qué en las farmacias sí hay medicinas y en el seguro, en el ISSSTE, en Pemex, en los servicios de salud, no hay? No hay esas medicinas. Ahora, hablando precisamente

0: yo ya de esto, porque ya no sé si lo hacen con toda la intención de llamar la atención o de entretener o de voltear hacia las circunstancias, o de plano les encanta darse tiros en el pie. ¿Por qué? Preguntan esto mismo a la doctora, ¿no? ¿Por qué hay tantos problemas en la cuestión del surtimiento de medicinas? ¿Y sabe lo que contesta? ¿Cuántos hospitales hay? Ah, tantos. Y aquí en esta zona, tantos. ¿Ustedes creen que la medicina que se necesita en un hospital, pues es difícil moverla? A ver, espérame. O sea, está minimizando, está diciendo que porque una medicina para el cáncer, para la diabetes, para lo que sea, como solo la pide un hospital, como solo se está surtiendo en un hospital, pues no nos conviene, no nos sale. O sea, si se van a morir, pues que se muera uno, ¿no? O sea, no pasa nada, ¿no? Si se va, para no ser tan dramático, si se va a desajustar una persona, pues es una, ¿no? No son varias. Esto creo que es algo fuera de lugar, ¿no? Algo que en lo particular creo que no encaje. Vamos a escucharse.
1: Hospitales, 10.000 unidades médicas, el IMSS, 300 hospitales y unidades médicas, 1.600. Imagínense la distribución de un medicamento solamente para un hospital que se pidió, pues tiene su...
0: Por si no le entendieron muy bien, ahí les va.
1: ¿Hospitales tienes, Alejandro? Pero hospitales, 750 hospitales, 10.000 unidades médicas, el IMSS, 300 hospitales y unidades médicas, 1.600. Imagínense la distribución de un medicamento solamente para un hospital que se pidió, pues tiene sus complicaciones.
0: Tiene sus complicaciones. O sea, habiendo tantos hospitales, ¿por qué a una persona se le ocurre enfermarse en un hospital? ¿Por qué no se enferman en todos los hospitales para que valga la pena llevar tanta medicina? ¿Es neta ese tipo de contestaciones? Pero como las benditas redes sociales están al tiro, próximamente ya van a prohibir muchas cosas, ahí les va esta joya.
2: ¿Cómo es que llega la Coca-Cola y la Sabrita hasta los pueblos más apartados? ¿Cómo no vamos a poder distribuir las medicinas a todos los centros de salud?
0: Chanclas. Se adelantó al tiempo López, ¿no? Como que sabía que Claudia iba a salir con una cosa como estas y ya le contestó. ¿Cómo es posible que no se pueda? Vamos a seguir escuchando.
2: Ya hice el compromiso. En marzo tenemos resuelto el problema de la salud pública.
0: Claro, en marzo de hace muchísimos años, ¿eh? Seguimos.
2: Vamos a tener funcionando el mejor sistema de salud pública del mundo. Aunque se burlen mis adversarios.
0: Y bueno,
2: Oye,
0: yo no
2: ¿estás haciendo un
0: soy adversario del señor López, no lo era. Pero yo creo que cuando él estaba diciendo eso, yo estaba conectado, estaba en vivo escuchándolo, virtualmente estaba en el momento, sí, era uno de los que me estaba burlando. Entonces yo creo que me vio, aunque se burlen, yo me burlé, yo fui uno de los que me burlé de él. Y no me burlé de la desgracia que existe, ¿no? En cuanto al sistema de salud, sino me burlé porque sabía que era un mentiroso. Estaba mintiendo. En ese momento, porque además lo dije en su momento, ¿no? Que era un mentiroso y que no es cierto. Pues mucha gente decía miles de cosas, ¿no? Pero ya va a venir, eres un chayotero, eres un prianista, así no funciona. Mucha o alguna gente, ¿no? Y en el momento pudiera pensarse que pues sí, falló ahorita, pero ahí viene después, ¿no? Pero ahora, a 8 años de que prometió eso, no, ya no me río de él. Ahora me da pena, pena ajena. Y me da mucha tristeza de que la gente haya sido engañada vilmente y que sobre todo siga

0: siguiendo estas falacias, ¿no? Que por un lado el gobierno federal diga, pues no te pases, ¿cómo vamos a mandar unos mejoralitos a un solo hospital, habiendo tantísimos hospitales? Y por otro lado, hace muchos años atrás, este personaje dijera, a ver, espérame tantito, si no somos como antes. Aquí vamos a tener que preguntarle a todas las empresas cómo le hacen para que sus medicamentos, no, sus productos lleguen a todos los rincones de la República y nosotros no podamos llevar medicina a donde hace falta. Benditas redes sociales, decía el señor López, hoy maldicen a las redes sociales, porque pues las redes sociales no saben de política. Ahí quedan plasmado lo que se dice, lo que se hace, y pues tarde que temprano cada quien se va acomodando, ¿no? De acuerdo a las circunstancias, de acuerdo a cómo se vayan dando las situaciones. Entonces, pues qué triste, ¿no? Que cómo van a mover un solo medicamento habiendo tantísimas clínicas. Y a propósito de esto, porque el asunto de la salud está repercutiendo mucho. Había muchas expectativas. Otrora se hablaba del mejor sistema de salud y todo el mundo estaba feliz, y cada que se apersonaba el ciudadano presidente de la República le aplaudían a rabiar, porque hablaba acerca de lo que se venía, de lo que ya estaba, de lo que era para el mexicano como un derecho que se tenía. Y cómo no, a mí me dicen que voy a ir a la clínica y que me van a atender de maravilla y que no me van a tener esperando 5 horas entre la lluvia o el sol o el aire, que voy a tener una cita por lo menos así ya muy tardado en una semana y no en un mes o 2 meses, que hay servicio de primera, que todo está bien, que no falta nada, que mi medicina la tengo, yo también aplaudiría a rabiar. ¿Y qué creen? Me hago del que me digan que esté cumpliendo, ¿no? Es que este partido que está gobernando es el mejor del mundo y aquí están los resultados, apúntame en ese partido, ¿no? Yo también lo haría. Pero qué desgracia, ¿no? Porque justo eso que prometían, que muy pocos lo creyeron, que iba a estar como mejor del mundo y que hoy no llega ni a pecado, pues es cuando la gente está ya despertando, saliendo, pero no porque tenga ganas de embarrárselo en la cara a los que lo dijeron. No porque sean oposición, sino porque se lo está llevando la fregada. Porque hay mucho jubilado que no tiene dinero suficiente para comprar las medicinas que no existen en los sistemas de salud. Porque hay mucha gente humilde que con todo y sus salarios mínimos que aumentaron harto, pues no les alcanza para comprar la medicina que no consiguen en los centros de salud, en cualquiera, el que sea. Ese es el problema, ¿no? Y porque los médicos que hacen un juramento hipocrático y porque viven en carne propia las necesidades que se tiene, porque como yo dije hace unos días, el médico a veces se hace un poco indolente, no porque sea mala persona, sino porque ve tanta sangre, ve tantos dolores de cabeza, ve tantos dolores de espalda, ve tantos problemas médicos, que pues ya no le pega mucho ver a una persona que se está retorciendo de dolor, ¿no? Lo atiende, lo alivia, pero no le apega tanto. Bueno, pues hasta ellos mismos que están acostumbrados a muchas carencias y a muchos problemas que existen, pues están saliendo a decir, ya basta, no nos pagan bien, nos están matando cada día más, dándonos mucho más trabajo y ni siquiera podemos dar un servicio de calidad. Y encima de esto, no tenemos cómo operar, cómo aliviar, pues ya, ahí muere, ¿no? Bueno, pues a todo esto, primero la doctora lo negaba, decía que era una realidad alterna, que no es cierto, que no existían marchas ni existía descontento por parte del sector de salud. No es cierto. Y hasta retó, ¿no?, a la gente que dijera la verdad cuando un periodista lo cuestionó y le dijo, no mientas, no malinformes, ¿no? Y bueno, espérame tantito, enfrentarte a la presidenta de la República no es cualquier cosa, se impone, ¿cómo de que no? No sabes tú si te van a dar un carajazo a la salida o mínimo ya quedaste mal ante mucha gente, ¿no? Entonces, pues cuando le dijo, no seas mentiroso, no mientas, porque no hay ninguna marcha, pues el reportero dijo, bueno, pues si dice la jefa, que no hay, pues no hay, ¿verdad? A mí me dijeron que preguntara esto y ya me pagaron por mi pregunta, pero pues no te enojes conmigo, ¿yo qué? No, no, ya nada más cállate, vamos, ya me callé. Bueno, primero no era cierto. Hoy ya lo aceptó, hoy sí acepta que hay marchas, pero ¿qué cree? Que son bien poquitas, son muy poquitas marchas las que hay, y con poquita gente, y organizadas por la oposición. Bueno, ¿cuánto es poquito? ¿Cuánto es poquito? ¿Uno? ¿Mil? ¿Un millón? Somos 120 millones de, 130 millones de ciudadanos en la República. Pues sí, cualquier cantidad va a ser poquita, me queda claro, ¿no? Pero más allá de lo poquito o mucho que sea, el hecho de que se estén manifestando en diferentes partes de la República gente no común, porque ni siquiera llega a ciudadanos que no están, que están siendo afectados, son los propios médicos los que están haciendo la chamba que nos correspondería a lo mejor a nosotros como ciudadanos, de salir y decir, oye, ya trátenme bonito, oye, ya denme mi cita más rápido, oigan, mis medicamentos. O sea, somos nosotros, ¿no?, los derechohabientes, los que tendríamos que salir a protestar, ¿no? Están saliendo los médicos, están haciendo los médicos la chamba de nosotros, esos que muchos les llaman payasos, que hacen show, que no es cierto. Y el decir que son poquitos, pues pues que es poquito, ¿no? O sea, sí, a lo mejor si se enferma el hijo, la mamá, el papá, el nieto, la abuela, el padre, la madre, de alguien, de un político machuchón, de esos grandototes, pues son poquitos, ¿no? Es que mi esposo, mi esposa, mi hermano, mi hermana, mi hijo, mi hija, mi abuelito, mi abuelita, está muy grave y pues no hay medicinas y se me va a morir. Ah, nomás es uno. Son poquitos. De ese tamaño se mide lo poquito o lo mucho en cuanto a una carencia que existe. También un político de esta altura catalogaría de poquitos cuando se trata de un solo familiar de él. ¿Quién sabe, verdad? A lo mejor corren a un hospital donde cueste lo que cueste arreglarlos, ¿no? Y en cuanto a que dicen que es la oposición la que está atrás de todo esto, vaya, pues bendito sea Dios, qué bueno. Ojalá que sea cierto. Ojalá que sea la oposición quien esté organizando esto. Yo no lo creo. Yo no creo que primero exista una oposición como tal real. Por lo menos no en este momento, no existe. Para mí, es un punto de vista muy particular. Pero si así fuese, pues felicidades, enhorabuena. Qué bueno que la oposición está organizando esto para que salga la gente a llamar la atención y le diga, gobierno, no tenemos medicinas, no hagas poca cosa de esto. Entonces, pues, si de verdad es esto, pues que así sea, ¿no? Bueno, para cerrar con broche de oro este asunto de la cuestión del seguro, bueno, tengo un par todavía de cosas, la otra es local. Esta la manejaré después del corte. Pero para cerrar el asunto este, ahí les va. Ya una diputada, de Morena, claro, de nombre Candelaria Ochoa, ya descubrió, bendito sea el Señor, algo es algo, dijo un calvo cuando le salió la primera cana, ya descubrió por qué hay tanto problema en el IMSS. O sea, de entrada ya hablar de problemas ya es ganancia. Hablar de desabasto ya es ganancia. Hablar de sobreespacio, hablar de colapso en el sistema de salud, ya es ganancia que se reconozca, de entrada. Bueno, entonces, la diputada Candelaria Ochoa, pues ya se dio cuenta cuál es el problema. Y el problema, ¿sabe cuál es? El IMSS está rebasado porque la gente se enferma. No es broma. No soy un médico chistoso, payaso, de esos que están saliendo a manifestarse, que dicen el gobierno que lo son, ¿no? No. Pareciera broma, ¿verdad? Pareciera así de un payasito aventando pelotitas, ¿no? Oye, ¿por qué está saturado el IMSS? Pues porque la gente se enferma. Ándale tú. Bueno, pues esa fue la contestación de Candelaria Ochoa, diputada de Morena, con respecto a por qué el Instituto Mexicano del Seguro Social que son las siglas, ¿no? IMSS, que en realidad se llama Importa Madre Su Salud, está rebasado. Y está rebasado porque la gente se enferma. Bendito sea el Señor. Bueno, pues ya, ahí, me da tiempo, son 5:42. Para terminar con el asunto de la cuestión de salud, pues resulta, bueno, déjenme ver si a lo mejor, porque me están mandando muchos mensajes en una de esas y siguen hablando de esto y pues mejor atiendo los mensajes. Ah, no, y vaya que llegaron aquí. Bueno, me voy a enviar un video, luego lo veo de mi chance, por favor. Otro video de la salud no miente, nos acusan en la mañana de mentir y bueno, otro video. Denme chance tantito, por favor, ahorita lo pongo. Muchas gracias también. Otro video. No, no, es que pueden ustedes. No, no, si no se trata de lo que yo digo. Lo que yo digo es una opinión, a título personal, bajo mi cuenta propia, cuenta y riesgo. No, no, no. Lo que pueden buscar ustedes, ahí está plasmado, ¿no? No es únicamente lo que yo comento. Buena y bendecida tarde de Ñaca Ñaca, la calaca, pirica y flaca para todas las personas que hacen y escuchan este excelente programa, Notimundo, la opinión, aunque duela. Gracias por su información, saludos cordiales, atentamente, señor José. Lo de Ñaca Ñaca es porque, uno, el secretario Omar García Harfuch, bueno, ahorita lo voy a leer, voy a ver si no tengo antes aquí al respecto. Víctor, cordiales saludos, Víctor, oye, mi amigo, una llamada de apoyo para la protección civil. No, bueno, denme chance, ahorita que regrese voy a comentar estos dos temas para no desviarme en la cuestión de salud. Lo que les puedo decir es que aquí en la Clínica 24 del Seguro Social de Poza Rica están urgiendo a que se haga una investigación por el maltrato que se está recibiendo desde los directivos hasta el último de los trabajadores, así por lo menos lo mencionan. Quieren que se haga una investigación porque no solo se basan en que no hay medicinas, en que no hay implementos, en que no hay camillas, en que no hay camas, en que no hay un sistema adecuado, digno para poder trabajar. Hablan acerca sobre todo también de que la sala de urgencias es un verdadero problema, ¿no? O sea, aquí lo primero que hacen es te meten un suero, te sientan en una silla y te dejan 12, 18 horas hasta que tal vez alguien ya les ocupó una cama y como va, mi hermano, es que las sábanas están sucias, pues no importa, llégale, porque si no te la gana, ¿no? Entonces, hay un grave problema que está sucediendo hablando de esto en la Clínica 24 del Instituto Mexicano del Seguro Social de Poza Rica y que están exigiendo, están rogando que se haga una investigación exhaustiva, porque aquí va a reventar muy pronto los problemas que están existiendo. 5 de la tarde, 45 minutos, atiendo la segunda pausa y ya regreso.
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3: Las 5 de la tarde, con 45 minutos.
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0: 5 de la tarde con 47 minutos. Hoy en la mañana, en el programa de Mande Usted, me enviaron una imagen sobre una serie de cacharros que están obstruyendo, que están en la vía pública, pues, y que pues sería importante que se tuviera atención a ello. Comenté en la mañana que se lo iba a enviar a la regidora encargada de la limpia pública para ver si ella nos podía ayudar, la profesora, o que nos dijera cómo hacerlo, en dónde. Entonces, sí, se me borró el cassette, pues sí, ahí correspondería a ecología. Pero afortunadamente me dijo que ella lo tomaba, me dice, me ocupo del tema, y después me comenta, se va a notificar por parte de Ecología y Medio Ambiente, de no atender, se procederá al retiro. Muchas gracias, ¿no? Lo voy a comentar mañana, pero no quería dejar pasar este asunto que le digo. Hay ocasiones en que la gente, los funcionarios, los regidores, los directores, los alcaldes, las alcaldesas, sí quieren colaborar, sí quieren quedar bien con su pueblo, con su gente, con su ciudad. Hay gentes que simplemente les importa un diablo, ¿no? En el paquete económico 2027 que presentó el gobierno de Claudia Sheinbaum viene a adquirir una deuda de 1.700 billones de pesos, dinero que se ocupará para apoyar los programas sociales. Está bien que se continúe apoyando a quienes lo requieren, pero debieran ser con dinero que se tome de los impuestos que todos pagamos, porque ese dinero prestado lo pagaremos con los mexicanos, incluyendo los intereses. ¿Seguirá creciendo la deuda que duplicó López Obrador en su sexenio? Así que chiste, ¿no? Ese asunto de los programas sociales, se está acabando la lana, ¿eh? Y no, de ninguna manera puede permitir el gobierno que se le acabe la lana, pues si es su sostén. Hagan de cuenta que en el momento en que dejen de dar dinero, que ya la gente se está acostumbrando, es como si tumbaran los cimientos de una casa. Adiós casa, se llamaba. Pero ¿qué creen? Ya no hay lana, no hay lana que alcance porque no hay inversión. Se habla mucho acerca de, y hay un spot, ¿eh? Como nunca hay inversión y se presume mucho. ¿Y qué creen? Sí, pero no como tal, es reinversión. Es de los que ya están asentados. Esa parte es la que no dicen. Sí, hay mucha inversión. Es por supuesto que más que nunca, sí, de lo que ya está. Pero nueva inversión, no. Es muy poca la que ha llegado. En cuestión de turismo, pues nos está yendo de la patada también, porque casi ya no hay tanta promoción y por lo menos ya no se nota tanto esos centavos. En cuanto a cuestión de las remesas, cada día son menos. El asunto del petróleo, pues nos hace muy endebles, ¿no? Se quema cada rato el gran monstruo que hicieron, nos peleamos con quien nos puede ayudar, y en fin, entonces, ¿qué es lo que queda? Pedir prestado. Entonces, haga de cuenta que yo le voy a prestar a mis vecinos, a toda mi colonia. No les voy a prestar, les voy a regalar dinero a toda mi colonia, yo, Víctor Cantú, les voy a regalar dinero a toda la colonia. ¿Para qué? Pues para que vean que yo soy chido, ¿no? Y como soy el jefe el presidente de la colonia, que vean que yo ayudo. ¿Pero qué creen? Se me está acabando la lana. Entonces lo que tengo que hacer es pedir prestado. Pero el asunto no es que sea mi lana únicamente y que sea yo el responsable. Porque yo les pido cooperación a todos los vecinos también. Oye, ellos pagan sus impuestos, ¿no? Me dan una lanita, entonces yo con esa misma lanita, pues ahí voy dándole vueltas. En resumen, ¿de qué sirve que haya un aumento generoso en el salario mínimo, que nos vamos de boca casi todos y decimos, ah, mira, porque también lo presumen? ¿Cuándo antes se había elevado tanto el salario mínimo? ¿Y eso de qué sirve si también suben las cosas como locos? Y si hacemos comparación, con el salario que teníamos antes nos alcanzaba para comprar más que con el salario nuevo muy chuchón, machuchón que tenemos, nos alcanza para menos. Estas son matemáticas puras, ¿eh? Y las matemáticas no están peleadas con nadie. Pero si encima de esto, yo te doy una lana de gratis, pero esa lana de gratis no sale de los propios impuestos, sino que es prestado, y cuando es prestado, pues lleva intereses. ¿Quién va a pagar eso? O sea, los 3 varos, los 1,000, los 6,000 que te doy, que te regalo, te los voy a cobrar, pero te los voy a cobrar con intereses también. Y nosotros somos los que vamos a pagar eso. Y ese es el grave problema precisamente que está sucediendo. Ese endeudamiento que dicen que no tenemos y que, bueno, pues nada más insisto yo, es cuestión de 2 más 2. No hay que hacer tanto drama. Podrán decir, es que no es cierto. Podrán decir, es que sí y mucho. Nada más hay que ver, antes de que entrara el gobierno pasado, de cuánto era la deuda. Y ahí está, ¿no? Ahí no hay forma de poderla maquillar ni nada. ¿Y de cuánto está ahora? ¿No? Que podría ser algo así más o menos como los famosos gasolinazos. Es que no ha habido gasolinazos, porque también lo promueve. No, gasolinazos no. Ha habido aumento del costo de la gasolina. Pero gasolinazos, no. Sí, en un lugar se llaman bimbollos y en otro se llaman pan gordo y en otro se llaman mantecadas, ¿sí? Hay diferentes nombres para poder identificar las cosas. La pregunta del millón, entre proyectos de nuevos centros penitenciarios y lo de la Agencia de la Transformación Digital, sería ¿quién y qué definiría? A ver, este es un buen tema, mi querido amigo, pero ya no tengo tiempo. Deme chance y mañana con todo gusto lo voy a comentar, porque es un tema muy bueno. Y también se me queda el asunto de que se está cayendo a pedazos el asunto de las próximas elecciones en Morena. Están enojándose muy gacho, ¿eh? Ya cayó la primera de las 17 que estaban ahí más que puestas y fue en Nuevo León. Pero Chihuahua, Zacatecas, Guerrero también están en problemas. Y lo de la presa de Zapotillo, que se están aventando también un tiro ahí de quién fue el culpable, López, Alfaro, la presi actual, es un tema también que mañana lo comento. Pero los morenitos obsesionados creen que la tarjetita que andan repartiendo van a menos para los demás tener atención en cualquier institución, pobres ilusos, no se ponen a pensar que si no hay medicamentos o atención digna para los derechohabientes, es que no solo es que no hay medicamentos, no hay lugar, no hay médicos, no hay camas, ese es el grave problema, ¿no? Pero bueno, son temas que vale la pena seguirlos comentando como una opinión, no como una verdad, y lo enfatizo, como una opinión. La opinión, los mensajes que la gente me manda son opiniones de ellos. Lo que yo aquí expreso es mi opinión. No son noticias, no son verdades, son opiniones. Y cada quien hace de la opinión una verdad o una mentira, ¿no? De acuerdo, obviamente, a su creencia, pero al contrastarla con la realidad, ahí es donde van a poder decir, tenía razón, es una verdad, o tenía razón, es una mentira, ¿no? A fin de cuentas, opiniones simplemente. 5:55, les agradezco mucho el favor de su atención, gracias, hasta mañana, pásela bien.
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2: Son las 6 de la tarde, en punto.
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